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1: Sobremar FM te indica la hora.
2: 20 horas, un minuto.
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2: Seguimos haciendo de regreso a casa en este 2 por 1 de día martes 4 de agosto.
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2: Vamos a ir a los titulares de esta edición de regreso a casa.
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2: Y como es habitual, vamos a comenzar con las informaciones que nos llegan desde el Senado, con la senadora Yanna Proboste. Pide explicaciones al ministro del Trabajo por arancel del 12,5% impuesto por Estados Unidos a Chile y trabajo forzoso. Sería muy importante un pronunciamiento al respecto del ministro del Trabajo, porque hasta ahora solo hemos escuchado una voz de defensa del ministro de Agricultura, con el objeto que la reconstrucción en Atacama y las fuentes laborales vuelvan a ponerse de pie. La senadora Yanna Proboste, en la Comisión de Hacienda, solicitó que el ministro del Trabajo un informe detallado sobre el impacto de la decisión gubernamental de parte de Estados Unidos de aumentar en un 12,5% el arancel de los productos chilenos, pensando en que la región de Atacama tiene al país del norte como uno socio comercial. El esfuerzo de nuestros productores agrícolas para que no haya una emergencia laboral se hace más compleja respecto a las últimas noticias, donde Estados Unidos anuncia que aplicará a Chile un arancel del 12,5%. Escuchemos a la senadora Yanna Proboste, que nos explica acerca de este tema y también nos revela algo que es un poco más complejo: la medida impuesta por Estados Unidos. Escuchemos a la senadora por Atacama.
4: Bueno, muchas gracias, presidente. Quiero saludar por su intermedio al ministro del Trabajo y a la subsecretaria de Educación Parvularia. Aprovechando que está el ministro del Trabajo acá, una de las situaciones más complejas que hemos vivido tras los impactos y las consecuencias que ha dejado este frente climático, particularmente en los sectores productivos de nuestra región. Y uno de los temas que hemos venido ya conversando a propósito del plan de reconstrucción, que tal como usted lo ha señalado, han sido compromisos públicos que ha tomado el gobierno de que aquí se va a financiar el plan de reconstrucción. Nuestro énfasis ha estado también en toda la habilitación necesaria para que después de esta emergencia no tengamos una emergencia laboral, y por lo tanto toda la habilitación productiva, de infraestructura, de canales, es muy importante. Sin embargo, este esfuerzo de nuestros productores se encuentra en una situación que es muy compleja a propósito de las últimas noticias que han ocurrido, en donde se le aplica a Chile un arancel de un 12,5% a la importación de bienes producidos con trabajo forzoso en la industria salmonera, frutícola, vitivinícola y madera. Y se funda legalmente esta decisión en la sección 301 de la Ley de Comercio del año 1974. Traigo esto, presidente, porque para nuestra región, particularmente a la región de Atacama, Estados Unidos sigue siendo el socio comercial más importante. Nuestras uvas que se exportan, ese es su principal destino, y por lo tanto estimamos que es del mayor interés poder conocer aquellos fundamentos que podrían estar mostrando faltas o situaciones abusivas o discriminatorias que pudieran constituir trabajos forzosos en la industria chilena según los parámetros que la OIT define como tales. Y en ese sentido, estando aquí el ministro

Ministro del Trabajo, creo que sería muy importante un pronunciamiento al respecto. Yo al menos solo he escuchado una voz de defensa solo del Ministro de Agricultura. Me excuso porque hemos estado dedicados a la emergencia y a lo mejor el Ministro del Trabajo sí ha hecho alguna declaración al respecto, pero particularmente quisiera conocer estos 11 indicadores oficiales aplicados

0: activas, horas extras excesivas. Lo digo, presidente, porque creo que durante muchos años hemos construido una institucionalidad laboral sólida, robusta, y por lo tanto estas situaciones son para nosotros complejas y creo que al menos sería importante tener una opinión del propio ministro del Trabajo respecto de esta situación, insisto, porque esto golpea directamente a la industria de nuestro país y particularmente en la región de Atacama. Insisto, nuestras uvas, el destino principal es Estados Unidos y por lo tanto creo que sería muy importante que pudiésemos tener una opinión del ministro del Trabajo en esta materia. Eso, presidente.
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2: Ahí estaban las declaraciones de la senadora Yanna Proboste, acá, de regreso a casa. Vamos con el 2x1 de esta edición. ¿Les parece o no? Seguimos con música chilena. Escuchamos a La Ley. Este es el duelo en el 2x1.
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0: Acá, de regreso a casa en el 2x1. 2x1. Está baratito, 2x1.
1: Tejedores de ilusión, comunicadores, tejen grandes vendas para ocultar.

0: 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Seguimos haciendo De Regreso a Casa. No se muevan.
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0: Continuamos haciendo De Regreso a Casa, 20 horas con 41 minutos en vivo y en directo. Seguimos con titulares a esta hora de la noche.
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0: SENAPRED monitorea alerta temprana preventiva para la región de Atacama por vientos y altas temperaturas. Esto de acuerdo a la información proporcionada por la Dirección Meteorológica de Chile. Se encuentran vigentes las siguientes alertamientos meteorológicos para nuestra región. Aviso número 379, altas temperaturas en la cordillera de la costa y sectores del Valles y Pampa precordillera. Aviso 380, viento normal y a moderado con probabilidad de tormentas desde arena de 3 al 8 y al 4. Aviso 388, aviso normal, viento normal a moderado en la cordillera y en consideración a estos antecedentes y en coordinación con la Delegación Presidencial Regional de Atacama, la Dirección Regional de SENAPRED mantiene la alerta preventiva por eventos meteorológicos, lo cual se encuentra vigente desde el 12 de julio hasta que las condiciones meteorológicas así lo ameriten. Dicho esto, vamos con el pronóstico del tiempo para nuestra región de Atacama. En los titulares de esta edición.
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0: A esta hora cielos nublados cubiertos en Chañaral, con máximas que estuvieron bordeando los 16 grados. Para mañana vamos a tener cielos nublados por la mañana y por la tarde viento moderado. Máxima 16 grados, mínima 12 para el Puerto Amado. En Salvador, máxima vamos a tener 25 grados, cielos completamente despejados. En Copiapó, mañana despejada y con máximas que estarán.

0: vamos a una pausa. 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
4: La decisión en la alta toxicidad del humo del siniestro en el que todavía está trabajando el bombero.
5: Sí, hashtag está mala la cosa ahí en Quilicura porque sigue esa emergencia en curso. Vamos a estar con Felipe Cofré en un ratito dando cuenta de eso y de otras informaciones de las últimas horas en la capital. Vamos con lo de la mega reforma del Ejecutivo que logra despacharla desde el Congreso, que a los vetos viene lo del Tribunal Constitucional también y el municipalismo dividido. Jorge Espinoza Cuellar, ya el avance.
6: Ganó Chile y fue un día negro para el municipalismo. Así de contrapuestas fueron las reacciones de los alcaldes en el Congreso tras la aprobación en el Senado de la fórmula de compensación económica por las contribuciones que los adultos mayores dejarán de pagar desde el próximo año. Terminó la etapa de tramitación regular de la mega reforma y hoy mismo comenzará la discusión de los tres vetos presidenciales que ingresará el gobierno. Vuelvo con los detalles en el bloque de las 7 de la mañana, aquí en la mesa de reporteros de El Diario de Cooperativa.
4: Y luego del anuncio de Codelco de que suspenderá temporalmente el proyecto Andes Norte en El Teniente por razones de seguridad, revisamos reacciones a la medida y el impacto que esto podría tener en distintas áreas. Gonzalo Aguirre con el avance.
7: A un año y cuatro días de la tragedia del Teniente que dejó a seis trabajadores fallecidos, Codelco anunció la suspensión temporal y preventiva del proyecto Andes Norte de esa división por análisis que han detectado la existencia de un fenómeno sísmico emergente, una determinación que afecta

0: a 3.000 trabajadores de empresas contratistas. Desde la Confederación de Trabajadores del Cobre dicen que la medida no puede transformarse en despidos ni mayor precariedad laboral. Desde el Congreso ya anticipan citaciones para conocer los detalles. Será tema para esta edición del Diario de Cooperativa.
1: Hablar de Codelco durante esta mañana. Acuérdense que además en paralelo está la investigación por esto que se falseó en su momento respecto de la producción del año pasado, una cuestión bien, bien grave. Hubo ejecutivos ahí que salieron de la plana de la estatal. Otra cosa, un nuevo emplazamiento hizo el presidente del Partido Republicano contra el gobierno, en este caso contra el subsecretario del Interior, por su rol en la trama del ex subsecretario de Hacienda, lo del test de drogas positivo. La ex autoridad sigue en su cruzada para demostrar que no es consumidor. Ayer mostró nuevos exámenes en esa línea, pero el ruido es que ella inquieta en Palacio, Mariano Reyes.
2: Sumado a la privatización de Codelco, el apoyo al proyecto Escucha su Corazón y las críticas en su momento al segundo piso, el presidente del Partido Republicano protagoniza una nueva crítica al corazón del gobierno, esta vez al subsecretario del Interior y por la trama del test positivo que dejó fuera a Juan Pablo Rodríguez, el ex subsecretario de Hacienda. Sería bueno que Max Pavés pida perdón a Juan Pablo, fue un mensaje que escribió en un chat con cerca de 200 personas que pasaron por la Fundación Jaime Guzmán, entre ellas el mismo subsecretario que fue etiquetado en el mensaje. En el gobierno blindaron a Pavés, en la UDI también, y consideran que esto responde más bien a afectos personales. Pero hay algo más detrás de esta molestia. Lo comentamos todo más adelante en la siguiente edición del Diario de Cooperativa.
3: Además, sabremos de los efectos del sistema frontal en la Araucanía, que aún mantienen a 14.000 personas afectadas. Y al menos en la Araucanía, ayer seguía lloviendo. En Angol, Imperial, Carahue, persisten los anegamientos de campos y de viviendas, lo que complica además el forraje para los animales de la zona.
1: Otra cosa, el Senado tiene que fijar una nueva fecha para poner en tabla lo que se conoce como el proyecto de ley Mordaza 2.0. Desde la sociedad civil advierten que como está la iniciativa, digamos, esta moción parlamentaria, podría vulnerar garantías constitucionales a la libertad de expresión, que entiendo yo se iba a ir corrigiendo. Vamos a hablar de eso.
3: Vamos a mirar también lo que está ocurriendo en el mundo con el S&P 500 y el Dow Jones cerrando ayer con nuevos récords tras el repunte de las acciones y la baja del crudo, pero hoy se conoce de un ataque en el Mar Rojo. Un proyectil hundió un buque mercante de bandera india frente a las costas de Yemen. Los 14 tripulantes fueron rescatados con vida. Nueva Delhi condenó el incidente y reclamó garantías para la navegación comercial en la zona.
1: Y en el deporte, Bocinha, presentado ya en Colo-Colo, se dio muy bien ante los medios. Bocinha contestó como, o sea, transparentemente, al menos esa es la impresión que dio, sobrio, ¿sí? Como lejos del show que seguramente va a rondar su estadía en el Monumental, que es como evidente, ¿no? La estrategia de marketing también que hay detrás. Esta tarde se espera una masiva bienvenida al arquero de Cabo Verde en el estadio ahí en Macul. La Roja cerró amistosos con los organizadores del pasado mundial para septiembre y octubre. Va a enfrentar a Canadá, a Estados Unidos y también a México. Y hoy día juega la UA a Copa Chile.
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5: En el diario de Cooperativa, son los indicadores económicos.
3: Algunos datos del sitio del Banco Central: el dólar observado, 914 pesos con 46 centavos. A la baja, el euro, 1054,1. La unidad de fomento sigue todavía pegada en los 40.844 pesos con 79 centavos. Esto le va a durar hasta que conozcamos el IPC del mes de julio, en un par de días más. La libra de cobre se vendió ayer en $6.32.
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9: Calles de la capital, información de las últimas horas. Felipe Cofré, buen día.
10: Buen día, claro, información que policial que nos tiene muy pendientes acerca de esta emergencia que se desarrolla en el sector norte, en la comuna de Quilicura, en la empresa Panimex, dedicada a la elaboración de plásticos, en la que se ocupa diversa cantidad de elementos químicos que se han consumido por completo, que se ha propagado hacia otra empresa colindante, esto ubicado en Eduardo Frei Montalva con Estera Sur. Esto es en el sector industrial de la comuna de Quilicura, una emergencia que lleva 8 horas de combate y que todavía no se ve esté pronta a ser superada. Una estimación que se había hecho cerca de 10 horas una vez iniciada esta emergencia, que iba a demorar, pero ya se ha cumplido ese plazo. Como consecuencia, se ha evacuado un radio de 800 metros de trabajadores y personas que vivan en ese radio, y además se ha suspendido las clases de toda la comuna de Quilicura. No es la primera vez que pasa en esta empresa, pasó en 2013, 2014 y 2017. Emergencias similares donde la empresa afrontó multas millonarias. Podría ser esta la ocasión, incluso decretarse su cierre definitivo debido a estas infracciones. El detalle, por supuesto, más adelante acá en el diario de Cooperativa.
9: Vamos a hablar de eso y más contigo, Felipe. Gracias.
10: Buen día.
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3: Queremos hacer siempre el diario de Cooperativa con ustedes. Queremos escucharlos esta mañana en el WhatsApp Cooperativa, el +56978880770, si viven en la región metropolitana, en la zona de Quilicura, en la zona norte de la capital, o en cualquier otro punto y están sintiendo algo del olor del humo que todavía sale a esta hora desde esta empresa que se ha estado quemando, que está sufriendo un incendio desde las últimas horas de ayer. Nos pueden contar. Hay suspensión de clases además en Quilicura por este mega incendio en la zona industrial. El delegado Codina fundamentó la decisión de la alta toxicidad del humo por el siniestro. Así es que además la recomendación sería que usen mascarillas si es que están en una zona donde el olor y el humo los hace especialmente sensibles a lo que está ocurriendo en la zona norte de Santiago. Nos interesa saber en qué están esta mañana. Ahí está una de las preguntas.
9: Sí, claro. Lo de Quilicura es muy grave, la toxicidad del humo. No es primera vez que pasa en esta misma industria. Además, ayer llegaron los bomberos y no sabían, no tenían un informe del prevencionista de riesgo para saber con qué químicos estaban tratando, digamos. O sea, se expusieron también a una situación de seguridad difícil, pues incierta, mala cosa lo que ha ocurrido allí. Y como decíamos, las clases están suspendidas, lo comentaba Felipe recién. Lo otro, ayer a mí me llamó la atención un reporte del Banco Mundial sobre la inteligencia artificial. Tú eres usuaria, Vero.
3: Sí.
9: Sí. El 14% de los empleos 14, el 14% de los empleos en los países de mayores ingresos está bajo amenaza de la inteligencia artificial. Entonces uno dice, si eso pasa con el 14% de los empleos en el mundo más desarrollado, ¿qué queda para nosotros? En donde la área administrativa parecen ser de fácil reemplazo por herramientas como esta. El Mercurio trae una nota con 6 claves para saber si tu pega, si tu trabajo está amenazado por la IA. Porque dice, a diferencia de anteriores olas de automatización que reemplazaban tareas más bien rutinarias, la IA ahora tiene mayor impacto potencial sobre ocupaciones que puedan ser intensivas, incluso en trabajo cognitivo y profesionales con educación superior. ¿Y sabes quiénes se exponen a una mayor vulnerabilidad? Las mujeres. Cuando estamos hablando de desempleo femenino muy alto en Chile desde hace harto rato, bueno,
3: 10,5, 10,4%.
9: En varios países las mujeres presentan una exposición superior debido al avance de la IA por su mayor presencia en ocupaciones financieras, de atención a público, de labores administrativas, donde precisamente las herramientas de estos robots tienen un potencial de adopción muy elevado. Y así está siendo ya en países de altos ingresos. Yo creo que este es un debate. Yo sé que hay mucho sobre la inteligencia artificial, seminarios, foros, la encíclica del Papa reciente. Ayer en Clape hicieron algo con eso también. Pero así como bajarlo a la mesa de la familia, a darse cuenta de que, oye, ¿cómo me voy acomodando en mis capacidades, en lo que yo sé hacer a futuro? Cuando, por ejemplo, los conductores de radio sean un robot. Esa discusión me da la impresión de que masivamente no ha bajado. Tengo esa idea. Estamos en el WhatsApp, más 569-7888-0770. A mí me consta que en pegas de algunos amigos míos, no sé, ingenieros informáticos, por ejemplo, muchas cosas ya se dejó de contratar gente, derechamente, o sea, se dejó de contratar gente y
3: lo hace más rápido
9: se empieza a trabajar con inteligencia artificial. Pero así de simple. O sea, esas plazas ya se perdieron.
3: Pero necesitas de todas maneras un criterio humano todavía para aplicar ese resultado que entrega la inteligencia artificial. Porque la inteligencia artificial todavía comete errores. El mismo informe del Banco Mundial al que tú aludías, Rodrigo, dice también que la IA podría permitir a los países en desarrollo lograr en una década lo que de otro modo llevaría un siglo, siempre que los gobiernos actúen con rapidez para cerrar brechas de energía, de conectividad, de competencias y de calidad institucional. En los países de ingreso bajo y medio, el 4,5% de los empleos existentes están en riesgo, y en los países de ingreso alto eso llega al 14,2%. Un tema que está sobre la mesa, ¿cómo se relacionan ustedes con la inteligencia artificial?
9: ¿Y cómo nos preparamos?
3: ¿Cómo nos preparamos?
9: Capacitamos para esto?
3: ¿Es necesario?
9: Obvio.
3: No es bueno mirarla de lejos nomás.
9: No, obvio.
3: Es mejor conocerla y aprender a tratarla y a vivir con ella.
9: De hecho, estos no somos nosotros, ¿ah?
3: No, sí somos nosotros.
9: Es un robot.
3: Todavía somos nosotros.
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0: Vamos a estar en cualquier momento de nuevo en contacto con Felipe Cofre. El fútbol, Bociña, La Roja, La U y Bobay.
1: Bociña fue presentado en el Monumental y ya es arquero de Colo-Colo. El meta caboverdiano de 40 años fichó por un semestre en el club de la CUL y su camiseta será la número 29. Para este miércoles se espera su presentación masiva en la cancha colocolina ante más de 40.000 personas. Tras su arribo a Colo-Colo, esto señaló el nuevo arquero del cacique. Escuchamos a Bociña.
2: Estoy muy grato por todo esto. Realmente no esperaba cuando llegué aquí, pero... acho que tengo só agradecer a todos los aficionados, los hinchas, porque el cariño para mí es todo y pienso que con trabajo y con el día a día el club consiga demostrar o agradecer todo el cariño que ha demostrado para mí.
1: Hoy miércoles la Universidad de Chile jugará desde las 18 horas por la Copa Chile ante Unión San Felipe en La Calera. De cara al juego que se disputará desde las 18 horas, el técnico azul Fernando Gago optó por dar de descanso a Eduardo Vargas y a Charles Aránguiz. Esto en medio de la renovación del zaguero venezolano Vianeider Tamayo, que extendió su vínculo con el club laico hasta el 2029. Esto dijo Tamayo tras firmar el nuevo acuerdo.
3: He disfrutado bastante la estancia en este hermoso club, me ha acogido de una manera muy, muy linda. Ahora siento una felicidad inmensa, gracias a Dios, gracias a mi familia y gracias al club también por seguir confiando en mí, por esta nueva oportunidad. Y bueno, que de aquí en adelante los que vengan sean alegría y bendiciones para este hermoso equipo. La verdad, ha sido bastante de altibajo el proceso, pero lo he disfrutado, lo he sabido sobrellevar gracias a mi familia y todas esas personas que han estado. Y ahora pues a disfrutarlo y seguir defendiendo la camiseta de la U como se debe.
1: En otro tema, la selección chilena sumó un tercer amistoso a su gira por Norteamérica. Se trata de Estados Unidos, quien será el nuevo rival del seleccionado chileno en medio de esta expedición que lo tendrá jugando ahora ante los tres últimos anfitriones de la Copa del Mundo. De esta forma, la gira del seleccionado nacional quedó así. El 26 de septiembre jugará ante Canadá en Toronto, el 29 del mismo mes con Estados Unidos en Missouri y cerrará todo el 6 de octubre con México en San Francisco, California. Y para concluir esta entrega, marquemos el estreno de Alejandro Tavilo en el ATP de Montreal, Canadá. El número uno de nuestro país, número 26 del ranking ATP, se estrenará ante el polaco Uri Hurkacz a contar de las 13:40 de este miércoles. Fue la información del deporte en el diario de Cooperativa.
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12: Revisamos las portadas de la prensa nacional en su versión digital y partimos por cooperativa.cl, que es nuestro diario electrónico. ¿Qué destaca esta hora? Que se fue decretada la suspensión de clases en Quilicura por mega incendio en la zona industrial, un incendio en el que todavía está trabajando.

0: Bomberos a esta hora de la mañana. Una bienvenida monumental. Colo Colo presentará bocina este miércoles ante los hinchas. Ayer tuvo una muy extensa conferencia de prensa. Vienen también las frases que dejó bocina en su presentación. Conozco a Zamorano, Salas y al mago Valdivia. Tuvo palabras bien conceptuosas también para el rey, para Arturo Vidal, que dijo que lo había recibido muy bien en el camarín. Gobierno celebra la aprobación final de su mega reforma. Chile reabre las puertas a la inversión. Dijeron las autoridades ayer, hay una fotografía de una selfie que está tomando el senador Macaya y en la que aparece el ministro de Hacienda, la presidenta del Senado y el ministro del Interior y vocero de gobierno. Sistema frontal, Senapred contabiliza más de 2.800 damnificados y sobre 8.600 aislados. Todos temas en cooperativa.cl.
1: Gobierno despacha ley, la mega reforma y guerra entre alcaldes se extendería al TC, la portada de la Tercera. Ampliación del subsidio al crédito hipotecario cubre un tercio del stock disponible de viviendas de hasta 6.000 UF. Es un proyecto que al Congreso, el gobierno estima que esto debiera salir rápido, vamos a ver. Malestar republicano y dichos de Quirós vuelven a enredar a la moneda por la salida del ex subsecretario Rodríguez. ¿Cómo se enredó eso del test de droga? Mira, han 60 años de Revolver, el disco de los Beatles. ¿Será el mejor disco de rock de su década? Debe ser, si no pega en el palo.
0: Debiéramos escuchar algo de ello.
1: Sí, sí. Vamos a hablar de Revolver, yo creo, a las 8. Ya. Guerra en Irán, avanzan diálogos para reabrir Hormuz, ojalá. Y aportes de litio a Corfo se quintuplican en enero y junio. Parte de lo que vamos a conversar con el ministro más esta mañana. La Tercera.
0: Tengo por aquí la portada del Mercurio, el titular más destacado, rápido avance en el Congreso, asoma como desafío para que el subsidio a la tasa hipotecaria reactive la construcción y el empleo. El proyecto amplía el límite para acceder a beneficio hasta 6.000 UF. Analistas plantean que si la iniciativa se entrampa, las expectativas de beneficios podrían llevar a compradores a postergar decisiones y enfriar aún más las ventas de viviendas. Nuevo récord del cobre, $6.43 ayer, aportaría unos $300 millones extras a las arcas del Estado. Estudiantes y la CUT crean frente común para coordinar proceso de agitación, esto lo pone entre comillas el Mercurio, contra plan del gobierno, regreso de las protestas. Laura Linares, presidenta de la FET, afirma que con la multisindical buscan hacer una planificación en torno al proceso de agitación contra la contrarreforma laboral. Reforma del Ejecutivo exigiría a cerca de 3.800 autoridades someterse a pruebas de drogas obligatorias, desde el presidente a concejales. Oye, no es barato, con un valor promedio de $300.000 por cada examen de detección, el proyecto significaría un costo para el Estado que sobrepasaría los $1.000 millones. El biministro Alvarado respalda a Pavés luego de las críticas del senador Esquella por el caso del ex subsecretario de Hacienda removido tras arrojar positivo en un test. Reabertura consular con Venezuela, dice el Mercurio, abre opción de activar cooperación penal y materializar las extradiciones pendientes. Lo último, bocina manía, el negocio de Colo Colo detrás de la llegada del arquero caboverdiano, que va mucho más allá de lo deportivo, y aparece bocina mostrando su camiseta con su apodo y con el número 29. Harta plata puede costar la camiseta, nos decía ayer Rodrigo Gómez. Son titulares en el mercado.
1: Las últimas noticias también ponen portada a bocina a Yosimar, el arquero caboverdiano, que se instala en Colo Colo, y si viene una frase entre comillas, nunca tuve dudas. Lo dijo ayer en varias oportunidades, que cuando supo esto, se entusiasmó en venir a un grande de Sudamérica. Bocina, hoy día se prepara una fiesta ahí en el Monumental. Yo lo vi muy sobrio, fíjate, alejado de cualquier así como superestrellato postmundial, que podría ser merecido incluso, o entendible, y bien, aquí vengo yo a pelear un puesto, a jugar, a trabajar en un club grande, me han abierto las puertas, me gusta Chile, dijo, o algo así. Y además explicó por qué se demoró, y en eso mostró toda su humanidad. porque claro, tenía que en el lugar donde vivía antes preocuparse incluso de dónde dejar al perrito, deshacerse del auto, de sus cosas, las cosas más cotidianas del día a día que uno decía.
0: Lo que tendríamos que hacer nosotros.
1: Puede que esté negociando en otro lado. No, él estaba viendo, eso dice él, ¿sí? ¿Dónde dejar al perro?
0: ¿Qué hago con mi vida de hasta ahora?
1: Exacto, ¿qué hago con la casa, con el auto, con, no sé, las plantas? Bueno, eso. Incluso tiene pensado traerse a su familia a Chile si esto funca. O sea, si el contrato se alarga, no sé, uno cree que...
0: Porque el inicial
1: más de 6 meses.
0: Por 6 meses, ¿no?
1: No, pero si, por ejemplo, Colo-Colo, lo más probable es que estén como a Libertadores el otro año y Bocinha ahí va a ser un atractivo imposible de soslayar. Entonces, es probable que se quede. Es probable.
0: Si quieren hablar de Bocinha esta mañana, está abierto el WhatsApp Cooperativa, ¿eh? El más 569-78-880770. ¿Qué viene a aportar Bocinha a Colo Colo? Algo de humanidad de partida.
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0: Hacemos el diario de Cooperativa en esta mañana de miércoles desde un Santiago con cielos nublados, con 10 grados 3 décimas a esta hora, con una humedad de 95% y esperando cielos nublados todo el día y una máxima de 18. Se ven chubascos hoy desde el Maule al sur. Se supone que en la tarde va a empezar a llover nuevamente en la zona de Talca y además con viento. Durante la mañana ya llueve en Chillán, en Concepción, también sobre Temuco, sobre Valdivia, sobre Puerto Montt.
1: Hablamos de royalty, ¿sí? Del royalty minero con el alcalde de Calama, Alessio Chamorro. ¿Dónde es lo que queda del día?
18: A ver, el esquema del royalty, yo voy a ser bien franco, yo estoy de acuerdo con los principios de solidaridad que se establece a nivel de Estado, sobre todo con ciertas partidas presupuestarias, el Fondo Municipal, etcétera. Pero hay cosas que que de alguna manera son cuestionables. El royalty al final beneficia a muchas comunas, a todo Chile en realidad, pero hay comunas que reciben más recursos que aquellas comunas que son mineras, voy a decir muy franco, y hay comunas de Santiago. No voy a entrar a polemizar, porque cuando planteé esto en La Moneda me llevé varias pifias, pero la realidad señala que la partida del royalty llega a las comunas del norte, pero no llega en la cantidad que nosotros esperamos. Por ejemplo, el caso de X comuna de X provincia, sobre todo la segunda región, fluctúa entre 2,5 hasta 4,5 millones de pesos, estoy hablando, 3, 4 millones de dólares para un poco cerrar. Pero fíjate, para poder construir 8 cuadras en un pavimento, se te acaba la plata. Y hablamos de una cuadra, no de las características de Santiago, sino que hablamos de una cuadra de 100 metros, 400 metros, en otras palabras, 3, 4 cuadras, 100 metros, de un ancho de 7. Yo soy ingeniero de profesión, ingeniero en proyecto, entonces se te va toda la plata el royalty. Entonces, allí ese recurso, ¿cuánto esquema? Si tú me preguntas cuánto esquema de distribución, es poco. Ahora, como proyecto distinto, proyecto territorial, minero, etcétera, me parece fantástico. Pero el proyecto fue mutando, que al final tuvimos esta solidaridad que va para todos, lo cual compartimos, pero créeme que las comunas mineras ya teníamos un fondo, que era la concesión de patentes mineras, que son, y quizás tú conoces con el equipo, del 80 millones de dólares, pero que de alguna manera generó una situación compleja, porque del 80 millones de dólares en adelante las comunas del norte no reciben ese recurso, sí lo recibe todo el Estado, pero con eso se financió la PGU del país.
19: O sea, la lógica, digamos, que hacían ver ustedes históricamente de el aporte al PIB versus el retorno, el reingreso, mira, a comunas mineras, sigue siendo un detalle.
18: Pero, detalle más que importante y un problema, pero que el Estado no ha logrado equilibrar. Yo, un ejemplo, el Producto Interno Bruto desde Arica, voy a hablar desde las comunas del norte, desde Arica hasta Coquimbo y La Serena, tiene un promedio por sobre 8 puntos. El promedio, 8 puntos. El Producto Interno Bruto Nacional es 2,5. El Producto Interno desde las regiones del sur hasta la región de Magallanes, que el caso de la región de Magallanes escapa un poco a la excepción, la región de Aysén está pero horriblemente mal, ahí está con menos puntos, en nuestras palabras, no crece, no está creciendo, inclusive tiene tasas de cesantía por sobre 2 dígitos. Claramente las comunas del norte, de las comunas que te mencioné, del norte, sostiene el Producto Interno Bruto de Chile. Entonces, lo que estamos buscando es que se genere un equilibrio como corresponde. Entonces, el royalty no se logró. La concesión de patentes mineras, que es una ley que no tiene reglamento tampoco, que hablamos con el viceministro, que tampoco estaba llevando las cuotas de la concesión de patentes mineras, tampoco estaba llegando a las comunas del norte minero. Se logró el acuerdo, pero fíjate que ese equilibrio y la brecha todavía existe. Entonces, si tú me preguntas, ¿qué es un detalle más que importante, es un requerimiento urgente. Hoy día en la mañana hablábamos con el ministro de Transporte y hay recursos que son muy relevantes que se invierten en varias comunas, pero no tenemos ni siquiera carreteras como la gente del norte.
1: La entrevista completa se puede revisar en las plataformas de cooperativa. Era el alcalde de Calama, el Ezer Chamorro.
0: En Antofagasta desbarataron una red de licencias de conducir con un moderno sistema. Respondían en tiempo real el examen teórico del cliente. Una vez aprobado, pagaba unos 350.000 pesos. La historia la cuenta Dayan Márquez.
20: Un grave fraude en la obtención de licencias de conducir dejó al descubierto un operativo conjunto entre la Municipalidad de Antofagasta, la Fiscalía y Carabineros, el que permitió desbaratar una organización dedicada a realizar fraudes sistemáticos en las pruebas teóricas para la obtención de licencias de conducir, una red delictual que operaba a través de un sistema clandestino y que lograba concretar entre 6 y 8 ilícitos diarios, resultando el oferente y el cliente detenidos en flagrancia. La indagatoria se originó precisamente tras una denuncia formal y la entrega de registros de televigilancia por parte del municipio. Esto permitió establecer que el servicio ilegal, valorado en cerca de 350.000 pesos por postulante, utilizaba chalecos con microcámaras y módems ocultos para transmitir las respuestas en tiempo real mientras se rendía el examen teórico. El general Cristian Montre, jefe de la zona de Carabineros Antofagasta, se refirió a la complejidad del equipamiento tecnológico incautado y las detenciones concretadas.
21: Esta persona utilizaba redes sociales a través de las cuales ofrecía su servicio, captaba al cliente. A este cliente se le entregaba un chaleco que venía con equipamiento tales como un módem, con cámara. El módem le permitía internet para mantener esta comunicación a distancia, y eso le permitía observar las preguntas que le hacían mientras le daba este examen teórico. Él le daba la respuesta, obtenía la aprobación de la licencia de conducir y generaba el pago de aproximadamente 350 mil pesos. Lo que hemos detectado es que no es solamente un cliente, sino que son varios. El día de hoy esta persona fue detenida en flagrancia.
20: Ambos sujetos, el oferente y el cliente, fueron detenidos en el instante en que realizaban la transacción del equipamiento. Ante la gravedad de vulnerar los procesos de certificación estatal, se refirió el alcalde de Antofagasta, Sacha Rasmilich, quien también explicó las acciones que tomará el municipio.
3: Esto es completamente inaceptable y el municipio se va a hacer parte dentro de las querellas para buscar responsabilidades penales, criminales, tanto a estas personas que pertenecen a esta banda, como también dilucidar si es que hay funcionarios involucrados en esto. No vamos a permitir que la fe pública se vea transgredida con este tipo de conductas. Hoy día toda persona que obtiene una licencia de conducir obtiene una certificación de parte del municipio y del Estado respecto de sus condiciones prácticas y teóricas para conducir. No vamos a permitir que estas situaciones se sigan dando y vamos a velar por la integridad de los procesos municipales.
20: Finalmente se confirmó que los dos imputados, oferente y cliente, fueron puestos a disposición de la justicia y pasarán a control de detención para ser formalizados por el delito de fraude a la ley del tránsito.
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4: Buenos días, Rodrigo. Buenos días, Cita Verónica. Hola. ¿Cómo están ustedes? Yo vengo desde Maipú, ya a llegar a Conchalí, a Avenida Zapadores. Ya se siente el olor, olor muy intenso, sí, muy fuerte. Y eso que vamos con la ventana arriba, cierre todo y el ambiente es muy tóxico. Que tengan buenos días, Rodrigo Guzmán, por allá.
0: Gracias por el reporte, Rodrigo.
1: Eso es la zona norte de Santiago, todo por el fuego, por el incendio que afecta a una industria química ahí en Quilicura. Vamos a tener más detalles de eso luego, porque la emergencia comenzó anoche y sigue el combate a las llamas por parte de bomberos. Algo de la candidatura de la expresidenta Bachelet a Naciones Unidas, Gloria Gutiérrez.
22: Hasta la sede de la CEPAL, en la comuna de Vitacura, llegó este martes la expresidenta Michelle Bachelet para participar del lanzamiento del informe Rupturas y Oportunidades, propuestas para que América Latina y el Caribe prosperen en la nueva era geopolítica, donde los integrantes de la comisión analizaron los cambios que están reconfigurando el escenario internacional, la economía mundial y las implicaciones para el desarrollo de la región. Escuchamos parte del discurso que entregó la exmandataria.
23: El primer mensaje de este informe, y el más importante, puede decirse en pocas palabras: el mundo cambió y los países de América Latina y el Caribe tienen muchos activos que el mundo necesita, por los que el mundo está compitiendo hoy día y que se han revalorizado en el nuevo contexto geopolítico. El panorama es, por lo tanto, muy delicado, pero aquí viene la diferencia de este informe. Lejos de enfrascarnos en el diagnóstico y las señales de alarma, la comisión se dedicó a pensar en posibilidades y a buscar soluciones.
22: Participación de la expresidenta Bachelet en medio de la carrera por convertirse en la próxima secretaria general de la ONU, al día siguiente de que debió excusarse de una actividad con los candidatos de la región en Uruguay por motivos de salud. En aquella instancia se leyó una carta enviada por la exmandataria en donde expresó que la Secretaría General requiere independencia, imparcialidad, criterio y valentía. Sobre estos valores se refirió el expresidente de Colombia, Iván Duque, también miembro de la comisión que elaboró el informe.
24: Me parece muy importante que Naciones Unidas elija un secretario general que ayude a modernizar la organización. Yo creo que es lo que todos anhelamos, pero creo que la mejor forma también de aportar al quien va a ser secretario o secretaria general es mostrar que América Latina tiene una visión geopolítica del mundo que es propia, que tiene fundamentos sólidos, que tiene propuestas desde la inteligencia artificial al desarrollo industrial, desde la protección de la biodiversidad a la seguridad, desde el fortalecimiento del Estado a la productividad, y creo que esa es la mejor forma en la que nuestra región puede contribuir a este proceso.
22: Además, a la instancia acudieron ex cancilleres que comentaron los resultados de los primeros sondeos del Consejo de Seguridad de la Organización de las Naciones Unidas para la carrera de la Secretaría General y que posicionó a la expresidenta en cuarto lugar. Escuchamos a Antonio Rejola y José Miguel Insulza.
25: Este es un primer sondeo. En el pasado, respecto a otras candidaturas, han habido 5, 6, 7 sondeos donde estos resultados van variando. No es muy feliz que una dos veces expresidenta de la República no tenga el apoyo de su propio país. Creo que eso efectivamente es un punto en contra y es bien lamentable tener que explicar por qué el Estado a la cual ella pertenece no la apoya.
5: Por cierto, yo ha sido perjudicial. Yo creo que, mire, había muchas candidatas, hay otras candidatas, mujeres que podrían haber postulado en América Latina y yo sabía que tenían interés de postular y no lo hicieron porque se entendían que iba a Bachelet. Entonces, claro, que el hecho que le hayan quitado el piso en su país es un tema bastante molesto y doloroso.
22: Por ahora, durante los próximos meses, el proceso de selección del próximo o próxima secretaria general de la ONU continuará con estas rondas de sondeo informales en el Consejo de Seguridad.
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7: Buenos días, Verónica. Buenos Hola. Días, Rodrigo.
8: Hola.
7: Buenos días, Cooperativa. Antonia Santiago Centro. Yo creo que Bocina viene a aportar al fútbol nacional. Soy de la U, pero me alegra mucho que venga a jugar a Chile un arquero del nivel de Bocina. Nos favorece a todo el fútbol chileno.
0: Estoy de acuerdo ahí con la auditora, con Antonia. También creo que viene a aportar. Y si lo de ayer, o sea, si él es como se mostró ayer, humilde, contenido, tratando de ser un aporte, teniendo claro qué es lo relevante y qué es lo secundario. Cuando le preguntan, por ejemplo, sobre la presión deportiva, y él dice: yo no siento presión en el fútbol, la presión está en otras cosas, en tener salud, por ejemplo. Cuando dice que está pensando traerse a su familia, cuando cuenta que se demoró no porque estaba haciéndose lindo con Colo Colo, sino porque tenía que arreglar hasta dónde dejaba a su perro, que ya se lo habían cuidado unos amigos durante el Mundial. Y si además ataja en el arco como en Colo Colo esperan, yo creo que es todo bueno nomás. Ustedes pueden opinar, ¿eh? El WhatsApp Cooperativa, más 569-78880770. Por ahora les contamos del gobierno que anunció el ingreso de un proyecto de ley que busca extender el subsidio a la tasa de interés de créditos hipotecarios para viviendas ahora de hasta 6.000 UF. Álvaro Lozano nos cuenta.
9: El gobierno busca dar un impulso al sector inmobiliario de la construcción que se sume a las medidas de la mega reforma en medio del modo empleo y luego del resultado favorable del IMASEC de junio. En el Congreso, los ministros de Hacienda y de Vivienda anunciaron el ingreso de un proyecto para extender la ley que ya existe de subsidio a la tasa de interés para la adquisición de viviendas y así también una ampliación de la garantía que se otorga para ello. Así, se buscará pasar de 50.000 a 80.000 subsidios y subir el valor máximo de las viviendas elegibles de 4.000 a 6.000 unidades de fomento. Habló el ministro de Hacienda, Jorge Quirós.
10: Esto va a significar que se prolonga esta rebaja en la tasa de crédito hipotecario de aproximadamente un punto porcentual, desde 4% a 3%. Lo interesante es que esta iniciativa legal viene junto con la ley de reconstrucción, que como ustedes bien saben, exime del pago de IVA a las 20 viviendas nuevas por un espacio de 12 meses. Por lo tanto, combinando ambas cosas, menos IVA, que va a implicar la rebaja de precios del orden del 10% de la vivienda, más la extensión de estas políticas, y estas dos políticas se potencian para generar una reactivación y una venta de viviendas muy acelerada.
9: Además, desde el Ejecutivo detallaron que esta iniciativa forma parte de la agenda económica del gobierno para fortalecer el crecimiento, impulsar la inversión y promover la creación de empleos. Sumamos el comentario de José Miguel Simián, director del Centro de Estudios Inmobiliarios de la Escuela de Negocios de la Universidad de los Andes.
26: Estos subsidios se han ido acabando y efectivamente se esperaba una medida de este tipo ahora que pudiera darle continuidad a este programa, dado lo exitoso que ha sido. En ese sentido, una noticia en fondo muy buena para el mercado inmobiliario. Yo esperaría que efectivamente, la medida que esto se implemente, sobre todo la medida que esto no se genere aquí un rezago muy fuerte entre el anuncio y la implementación, pueda darle un nuevo impulso al mercado en los próximos meses.
9: Y otro tema da que hablar, el cobre, que 83 días después vuelve a registrar su mayor precio histórico en la Bolsa de Metales de Londres. Llegó a los $6.43 la libra impulsado, entre otras cosas, por la expectativa de un término del conflicto en Medio Oriente. Parte de lo que detalló la vicepresidenta ejecutiva subrogante de Cochilco, Claudia Rodríguez.
8: Este aumento se explica principalmente porque Estados Unidos sigue comprando y acumulando grandes volúmenes de cobre ante la incertidumbre por una eventual aplicación de aranceles a las importaciones de este metal. Se suman los bajos inventarios en China, las mantenciones de fundiciones y la menor disponibilidad de chatarra, lo que ha reducido aún más la oferta disponible en el mercado.
9: En paralelo, Codelco anunció la suspensión temporal de las actividades de desarrollo y construcción del proyecto Andes Norte de la División El Teniente como una medida orientada a resguardar la seguridad de las personas. Esto por el análisis e interpretaciones técnicas sobre el riesgo de sismicidad profunda en el yacimiento.
1: Otra cosa, el Ministerio de Ciencias confirmó y defendió, digamos, los cambios que pretende hacer al sistema de becas Chile. ¿De qué se trata esto? Pancho Besa.
11: Luego de una revisión del Ministerio de Ciencias a becas Chile, más de 1.600 personas están endeudadas con el Estado, luego de haber realizado estudios especializados, principalmente en el extranjero, por lo que cerca de 92 mil millones de pesos son los que no han sido retribuidos al país por parte de las y los becarios. A raíz de esto, la cartera informó que se realizarán cambios al programa, algunos ya en ejecución, como incorporar obligatoriamente la comuna de residencia, focalizar las becas en áreas en las que hayan ofertas laborales suficientes en Chile y usar cruces de información para saber si las y los becarios tienen alguna otra deuda de financiamiento. Las modificaciones, que llevarán más tiempo, son las de inclusión a becas Chile para egresados de centros de formación técnica y de institutos profesionales, y también reforzar a las universidades chilenas para que potencie sus programas de educación especializada. La ministra de Ciencias, Ximena Lincolao, explica lo que ha realizado el Estado con los becados que se encuentran con deudas.
12: Estas son personas que se les financió en la educación fuera de Chile en forma integral, arancel, matrícula, viajes, a manutención y también en algunos casos manutención para el cónyuge y para los hijos. Todo ese financiamiento que se hizo con el contrato que firmaron, que dice que tenían que volver al país. Ahora, la mayoría de estos 1.666 no ha cumplido y puede ser que no han regresado al país, que no quieren regresar al país o que no han completado su proceso administrativo de haber terminado a la universidad el posgrado que tenían y haber demostrado que terminaron.
11: Las y los deudores cuentan con opciones: volver a Chile, que es el propósito principal del programa, suscribir algún convenio o pagar la deuda completa, que en promedio va entre los 40 y los 260 millones de pesos. De no ejecutarse alguna de estas opciones, desde el gobierno indican que se iniciará un proceso judicial. Sobre el tema reaccionaron el diputado del PS, Daniel Manucheri, y su par nacional libertario, Hans Manovsky.
13: El problema de fondo es cómo se devuelve la beca a nuestro país, que es solo retornando a Chile. Nosotros creemos que nos justifica muchas veces la inversión que ha habido por parte del Estado, porque alguien pudiese volver a Chile a manejar un Uber, y la verdad es que no es el sentido. Por tanto, tiene que revisarse también la manera como eso se devuelve. Uno esperaría que las personas que salen y que el Estado invierte en su capacitación, a su retorno, lleguen a espacios estratégicos.
14: Cuando los recursos son siempre escasos y la necesidad es infinita, tenemos que saber focalizar en qué tipo de carreras son las que necesita el país para poder desarrollar mejores capacidades para sus profesionales, y si es necesario hacerlo en el extranjero o en Chile.
11: Desde el Ministerio de Ciencias aclaran que están activas las becas de doctorado en el extranjero y todas también las nacionales. Por este año se suspendieron las becas de magíster y postdoctorado en el extranjero debido al alto porcentaje de endeudamiento. Sin embargo, indican que se pretende que estas vuelvan a otorgarse para el 2027.
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0: Los efectos del sistema frontal en la Araucanía aún mantienen a unas 14.000 personas afectadas. En Angol, Imperial y Carahue persisten anegamientos de campos y viviendas. Claudia Arévalo con el reporte.
16: 14.000 personas siguen afectadas en la región de la Araucanía producto del sistema frontal, siendo Angol la comuna donde se presentan los mayores problemas. 1.200 damnificados, 6 familias albergadas y 290 viviendas con daño mayor tras la salida del río Rehue, que afectó a Villa La Arboleda y Santa Teresita, entre otras poblaciones. Según los vecinos, estas fueron construcciones levantadas y entregadas a solo metros del cauce del río. Tienen cuestionamientos y piden soluciones. Se trata de vecinos que llegaron al lugar tras el terremoto del año 2010.
2: Esto no lo vimos venir, llegó muy encima, fueron cosas de minutos que llegó el río arriba. Lo que pasa es que nosotros no teníamos derecho a elegir terreno, este era un relleno que hicieron. Nosotros, como la familia notificada del terremoto, no tenían derecho a elegir el terreno, era lo que a nosotros lo dieron.
3: Parte del minuto cero, cuando se autoriza la construcción de las viviendas en un sector que no estaba habilitado para esto. Queremos que el gobierno se haga presente y que tome las medidas necesarias, ya que esto es un lugar inundable y siempre ha sido así.
16: En las últimas horas llegaron a la zona el ministro de Vivienda, Iván Poduje, y el subsecretario de Obras Públicas para levantar información sobre los efectos del sistema frontal en las provincias de Cautín y Malleco. En tanto, se desbordaron los ríos Imperial y el Damas en la zona costera, afectando específicamente a Villa Estación de la comuna de Carahue. Según dijo la primera autoridad comunal, los vecinos no quieren salir del sector por temor a que desconocidos ingresen a sus viviendas. En tanto, el alcalde de Temuco, Roberto Neira, señaló que hasta el momento nadie lo ha llamado desde el Ministerio de Agricultura para coordinar algún apoyo a los campesinos que han perdido sus siembras, las cosechas y el fardo para los animales.
4: Hacemos un llamado al ministro de Agricultura. Nos está llegando la ayuda del Estado en esta materia. No se han contactado, por lo menos conmigo como alcalde, nadie del Ministerio de Agricultura ante esta crisis que está teniendo el sector rural. Nosotros estamos viendo por nuestros medios y a través de la solidaridad y el aporte de una institución privada como es la SOFO y nosotros colocando recursos como las municipalidades.
16: La Sociedad de Fomento Agrícola SOFO hizo un aporte a la municipalidad, específicamente fardos para ser entregados a los campesinos de la comuna. Durante esta jornada se continuará con la evacuación de familias y en algunos casos con las labores de limpieza de inmuebles que pudieran estar en condiciones de ser habitados por sus dueños.
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0: Gran incendio afecta a industria química de Quilicura. Panimex ya tiene varios sumarios anteriores y de nuevo presentó falencias de seguridad. No hay clases en toda la comuna.
1: Gobierno despacha ley su mega reforma tributaria y de reconstrucción, aunque aún faltan los vetos a 3 artículos y el trámite en el Tribunal Constitucional. El municipalismo dividido.
0: Investigan posible intento por rescatar reos que eran trasladados por gendarmería en la cisterna. Fueron interceptados, hay un detenido.
1: Presidente de los republicanos escala tensión con La Moneda por la salida del ahora ex subsecretario de Hacienda, quien presentó nuevos exámenes anoche, nuevos exámenes de droga, con resultado negativo.
0: A un año de la tragedia en el Teniente y por riesgo de sismicidad, Codelco suspende su proyecto Andes Norte, lo que afectará unos 3.000 empleos. El precio del cobre llega a un nuevo récord.
1: En paralelo, el Ejecutivo confirmó que evalúa la venta de la participación minoritaria del Estado en las empresas sanitarias.
0: En el exterior, Rusia ataca Kiev. La crisis migratoria colapsa los centros de acogida para menores en el enclave español de Ceuta. Escala tensión bilateral entre Milei y Lula.
1: Y en el fútbol, es el mejor momento de mi carrera, dice Bocinha, antes de su masiva bienvenida programada para esta tarde en el Estadio Monumental. En paralelo, la U va a visitar a San Felipe en La Calera por Copa Chile.
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0: Mesa de reporteros y reporteras, instalamos la primera de la mañana aquí en el diario de Cooperativa, que hacemos desde el barrio Yungay en la ciudad de Santiago, hoy con cielos nublados, con 10 grados de temperatura y una humedad de 94%. Estamos esperando una máxima de 18, pero los cielos van a estar bien oscuros, muestra meteorología, durante todo el día. Hay chubascos hoy por la tarde desde el Maule, a esta hora ya llueve entre Chillán y Puerto Montt, al menos.
1: Sí, muchísima información internacional también, con esta escalada de la tensión entre los gobiernos de Milei y Lula. Bueno, no se pueden ver. Desde el punto de vista ideológico, Milei además ha sido muy violento, ¿no? Al hablar de Lula da Silva. Y claro, desde el gabinete de Lula, el otro día lo trataron de payaso, el ministro de Economía, y todo se derrumbó, diría Manuel. Además, entre Estados Unidos y Brasil hay todo un lío con la visa de la embajadora de Lula en Washington. Ha ido escalando. Lo último, noticia de última hora, lo confirma Vatican News. El Papa anuncia visita a Sudamérica. Se confirma que va a estar en Perú, que es su segunda
0: país,
1: patria.
0: Claro.
1: Argentina.
0: ¿Ya?
1: Y Uruguay.
0: ¿Y no viene a Chile?
1: Entre el 6 y el 17 de noviembre.
0: No viene a Chile el Papa.
1: Está fresquito esto, ¿eh?
0: Mira.
1: Hace 25 minutos atrás.
0: Fue compleja el paso del anterior Papa de Francisco por Chile. Fue complejo. Además, ¿habrá sido considerado aquello al momento de decidir esta visita a Perú, Uruguay y Argentina?
1: Ah, bueno, pero en la práctica confirma lo de Perú, que eso más o menos ya se esbozaba, y lo de Uruguay y Argentina es más nuevo. Mira, Francisco nunca vino a Argentina.
0: No, nunca
1: visitó
0: su país como papa.
1: Siendo argentino.
0: Así es.
1: Y ahora viene al Río de la Plata, León 14.
0: Vamos a estar mirando los efectos de este anuncio, vamos a estar mirando también lo que ocurrió con la mega reforma en el Senado en la última jornada y el camino que todavía le queda. Jorge Espinosa Cuellar, ¿cómo estás? Buen día.
12: Hola, muy buenos días. En efecto, dentro de un ratito les voy a contar sobre el cierre de una etapa de tramitación de esta mega reforma y el inicio inmediatamente de otra, porque se vienen ya los fetos. Quedó aprobada toda la propuesta de reforma tributaria del Ejecutivo. Ayer se terminó de votar y se aprobó, por cierto, el mecanismo de compensación a los municipios, que dejó completamente divididos a los alcaldes que estaban ahí en las tribunas del Senado siguiendo atentamente esa tramitación. Les voy a contar las reacciones, el ambiente que se vivió y lo que viene.
1: Y lo que viene. Retomamos luego, Jorge. Y estamos con Gonzalo Aguirre para hablar de Codelco, con un altísimo precio del cobre en la última jornada, el más alto de la historia. Y los movimientos al interior de la estatal. Gonzalo, ¿qué tal?
13: Hola, muy buen día. Claro, esto porque Codelco anunció la suspensión temporal y preventiva
2: de su proyecto Andes Norte en El Teniente, a poquito más de un año, ¿no?, del primer aniversario de la tragedia que dejó 6 trabajadores fallecidos. Esto tiene que ver con que se ha detectado la existencia de un fenómeno sísmico emergente. Se ha dicho que esto afecta a cerca de 3.000 trabajadores, especialmente contratistas, y la Federación de Trabajadores, la Confederación de Trabajadores del Cobre, la CTC, dice que esto no puede transformarse en despidos ni mayor precariedad laboral, así que vamos a estar revisando lo que se ha dicho al respecto. Hay posturas desde el Congreso que piden mayores explicaciones, que vayan las autoridades de Codelco al Senado, a la Cámara, a dar explicaciones, así que vamos a estar revisando todo esto en un ratito.
0: Vamos a volver contigo para mirar la economía. Ya decíamos que estaremos también en el Biobío para saber de la molestia porque se suspende el dinero para licitar 3 corredores del transporte público, unas obras antitacos, por llamarlas así, que llevan como 2 décadas de espera en la provincia de Concepción.
1: Sí, los parlamentarios y las autoridades locales estaban indignados con Hacienda, lo encararon ayer a Quirosa ahí en el Parlamento. Bueno, del deporte, con Rodrigo Contreras en un ratito, bocina y otras hierbas, y con ustedes en el WhatsApp, más 569-7888-0770.
3: Buenos días, cooperativa.
0: Hola. Acá
3: Juan Francisco, con todo el respeto que se merece Bocina por el gran mundial que hizo, pero fue eso nomás, el mundial. 2 semanas, 3 semanas de fútbol. Es lamentable que le venga a tapar el nivel que está logrando el arquero Madureira, el joven. Tanto que necesitamos recambio en la selección y ponerle un arquero de más de 40 años a taparle solamente por marketing es un poco frustrante, yo creo que para él. Una pena, ojalá que el muchacho pueda partir de Colo Colo a otro lado donde realmente lo valoren.
1: Es un punto de vista.
0: Un punto de vista. Sí, sí, no necesariamente están todos de acuerdo con eso en Colo Colo, por eso traen a Bocinha.
1: Hermosa está.
0: Maureira se va a
1: No cabía en la camisa de la alegría. Que
0: Maureira
1: tenía.
0: Va a estar un mes completo afuera, además, ¿no?
1: Va con la Roja Sub-20.
0: Con la Roja Sub-20, y por lo tanto, ese mes para Colo Colo igual era complicado tener a otro joven como arquero, porque De Paul todavía no está listo para volver, ¿no?
1: No todavía. Entiendo que no. No me sé el día a día de Colo Colo, en realidad. De la U, pregúntame lo que queráis.
0: Vamos a estar.
1: Pero sí, tendría que volver De Paul. Ahora, De Paul era el capitán del equipo, digamos, antes que se lesionara. Vamos a ver qué pasa ahí también. En una de esas buscará nuevos aires.
0: No sé. Vamos a estar hablando más de Bocinha de Colo Colo con ustedes en el WhatsApp y también con Rodrigo Contreras dentro de un ratito.
1: A todo esto juega la hoy día, Copa Chile. Estamos con Felipe de Cofré en las calles de Santiago, zona norte, incendio en curso todavía, Felipe.
4: Sí, es la empresa Panimex, dedicada a la elaboración de plásticos y materias primas, precisamente para la fabricación de otros plásticos. Acá escuchan ustedes de fondo los carros bomba que están pasando, porque este incendio incombustible lleva en combate desde las 9 de la noche del día de ayer. Más de 9 horas aproximadamente que están trabajando la totalidad del cuerpo de bomberos de Quilicura y varias compañías de cuerpos de bomberos colindantes en esta emergencia que todavía no tiene una estimación de que vaya a ser superada al menos en las próximas horas. Y vemos al menos lo que podemos nosotros presenciar desde acá, desde el frente de esta empresa, es que las labores de los bomberos que se encuentran apostados en este lugar están centradas en proteger el perímetro y contener el fuego para que no se propague para otras empresas. Al menos ese riesgo ya está superado. Lo cierto es que no se ve, por ejemplo, voluntarios atacando directamente las llamas, que todavía son bastante altas, en las que se encuentran al interior de esta empresa, y que, como hemos sabido, en el primer reporte que entregan las autoridades, se habría trasladado a otra empresa colindante. Es decir, son 2 empresas que constantemente, frecuentemente trabajan con materiales altamente tóxicos. Incluso se encendió una alerta hazmat por la presencia o la posible presencia de amoníaco Es por eso que esta emergencia se trata como una emergencia química, debido a la gran cantidad de material tóxico, químico, inflamable, que se estuvo quemando durante toda esta noche. Es por eso que se tomó la determinación por parte de las autoridades regionales, del Ministerio de Educación, la suspensión total de las clases de los colegios de la comuna de Quilicura. Y se está evaluando durante esta jornada si es que esa suspensión se extiende a otras comunas colindantes, como las comunas de Lampa, las comunas y las comunas de Colina, Tiltil, por ejemplo. Ahora lo que nosotros podemos ver por las condiciones de ventilación y climáticas es que esta nube densa de humo todavía sube, pero sí el ambiente está bastante tóxico, cuesta bastante respirar en este lugar. Por eso es que las autoridades también dispusieron un radio, un perímetro de 800 metros para que las personas que trabajan y viven por este lugar se alejen. La recomendación es no acercarse, pero nosotros en nuestro recorrido hacia acá pudimos ver que hay muchos trabajadores de empresas colindantes. Este es un sector industrial que tratan de llegar a pesar de que hay cortes de tránsito, desvíos y algunas advertencias por parte de carabineros que no se acerquen. De igual forma están tratando de hacerlo. Al parecer no hay disposición de los empleadores en este caso de que las jornadas laborales en las empresas que colindan esta emergencia sean suspendidas también, al igual que como se tomó la determinación de las clases. Como les decía, hubo un primer punto de prensa que fue durante la noche. Por ahora no ha habido una actualización oficial. Vamos a escuchar lo que dijeron precisamente las autoridades respecto a las primeras horas de combate de la emergencia. Escuchamos a bomberos.
5: Si bien es cierto, revisamos alguna hoja de datos de seguridad de las empresas que nos facilitaron. Hasta el momento ninguna de ellas reacciona con el agua, así que hemos realizado un buen trabajo. Tenemos zonas críticas, tenemos una zona de riesgo importante, por lo tanto se solicitó a carabineros un área de evacuación de 800 metros. Al momento tenemos distintos productos químicos, ya con alto nivel de riesgo, estamos trabajando en bajar la temperatura en ese sector. Yo creo que durante la próxima hora ya deberíamos bajar el nivel de riesgo de esa zona, pero sí, efectivamente tenemos un punto crítico en la zona poniente del incendio, en los puntos críticos que podrían generar algún daño importante en el perímetro de la empresa, está controlado.
4: Claro, es la voz del comandante del Cuerpo de Bomberos de Quilicura, Carlos Cid, que se refería precisamente al foco del combate. Ya ese foco ha cambiado, como les decía, está más centrado en la contención y evitar la propagación, y lo que ya se está quemando, el fuego, las llamas directamente propiamente tienen que extinguirse prácticamente por sí solas, porque no vemos un ataque directo. Sí llama la atención que en el lugar hay dos estanques de gas licuado, podemos decir, de estos estanques grandes industriales que hacen aproximadamente unos 1,000 litros, y dos de ellos que se están quemando y que está saliendo un flujo constante de fuego porque todavía le queda gas al interior de estos estanques y están siendo monitoreados y enfriados constantemente por bomberos para evitar una explosión, por decirlo así, pero tiene que vaciarse por completo para que las llamas se extingan al menos en ese punto. Hay otros puntos en donde también hay fuego. Como les decía, esta situación está siendo monitoreada por las autoridades, que también dieron cuenta de que no es la primera vez que hay emergencias en este punto. En 2013 hubo un incendio en donde hubo 8 bomberos lesionados. En 2014 y en 2017 también hubo otros incendios, es decir, esta es la cuarta emergencia que enfrenta esta empresa, que ya ha sido multada y que se expone al cierre definitivo, precisamente por ya ser recurrente o ser reincidente en este tipo de emergencias y multas. Escuchamos al Seremi de Salud Subrogante de la Región Metropolitana, Omar Cáceres, que se refiere a este punto.
13: Ha sido objeto de fiscalizaciones nuestras y ha tenido incidentes anteriores, entre esas uno aproximadamente por ahí por el 2017, que son informaciones que nosotros tenemos que terminar de cotejar. Ha sido objeto de sumarios, vamos a investigar qué fue lo que pasó en este minuto. Lo que sabemos fue que ocurrió en la zona de producción. Por lo que nosotros hemos visto durante el incendio, hay algunos dispositivos de control que no vemos que estén funcionando como deberían estarlo, razón por la cual esta empresa es objeto ahora de una prohibición de funcionamiento. de un sumario con una multa mucho más por ser reiterada y obviamente ya con exigencias que va a tener que cumplir con mayor nivel en razón a los resultados empíricos que hemos ido observando con ocasión a esta emergencia.
4: Claro, dice el CEREMI que hay reiteraciones respecto a las a distintas infracciones que se han cometido y que han generado precisamente estas emergencias. En este caso puntual todavía no se ha determinado una causa probable del inicio de las llamas. Se tiene que investigar una vez extinto el fuego. Y lo otro, respecto a las alteraciones en el tránsito. Los vehículos por la caletera en dirección hacia el sur de la autopista central está siendo desviado a la altura de la salida de Buenaventura. Ahí todos los vehículos desde la vía local tienen que ingresar hasta la autopista y luego se pueden reintegrar a la vía local hasta el nudo Quilicura. No hay alteración en dirección hacia el norte por la vía local de la ruta 5, solamente por la caletera en dirección hacia el sur desde Buenaventura. Y también las esteras sur, también hay un corte de tránsito porque no puede ingresar ningún vehículo que no sea de emergencia hasta este lugar en donde están trabajando todavía voluntarios del Cuerpo de Bomberos de Quilicura.
1: Un gran incendio, hay muchísima preocupación allí por lo que se está quemando.

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4: Vamos al Congreso, sepamos de la mega reforma que, dejando al municipalismo completamente dividido, el Senado terminó de aprobar el mecanismo de compensación por las contribuciones que dejarán de pagar los adultos mayores de 65 años. La tramitación de la mega reforma sigue ahora con los vetos presidenciales. Está para contarlo todo Jorge Espinosa Cuellar.
5: Sí, el gobierno ayer se sacudió del bochorno que vivió hace dos semanas y esta vez sí logró en el Senado la aprobación de la última norma, la que estaba pendiente de esta mega reforma. Así entonces, mientras los alcaldes se manifestaban en las tribunas del Senado a favor y en contra, los ministros y parlamentarios del oficialismo se felicitaban con abrazos y con selfies para las redes sociales. Lo que ocurrió fue que toda la derecha, más el senador del PPD, Pedro Araya, construyeron una mayoría de 27 votos, se necesitaban 26, con Araya fueron 27, con lo que quedó ratificado este mecanismo de compra.

0: compensación a los municipios por las contribuciones. Durante la tarde, el senador Matthias Walker había conseguido un compromiso escrito por parte del ministro Jorge Quirós para proveer recursos frescos para la reconstrucción de la región de Coquimbo, y así también votó a favor, a diferencia de lo que había ocurrido hace 2 semanas, que puso completamente en duda su voto si es que no se cumplía con este requisito que él puso en favor de la gente de su región. En síntesis, la fórmula ya quedó aprobada y dejó con un sabor amargo una parte del municipalismo.
1: Espera, Jorge, un segundo, un segundo, un segundo. Ya, sabemos cómo consiguió el gobierno el voto del senador Walker. ¿Y cómo consiguió el voto del senador Araya? ¿Qué hubo a cambio ahí del
0: No, lo que
1: PPD?
0: pasa es que el senador Pedro Araya en la etapa previa también había manifestado su aprobación a esta norma,
1: ¿Ya?
0: y ayer lo justificó señalando en que si bien no le parecía adecuada, que tenía mucho sentido el reparo o las observaciones que habían hecho los alcaldes, era mejor aprobar y tener un mecanismo de compensación a no tenerlo, digamos. O sea, esa fue la explicación que
1: Se
0: dio en
1: dio.
0: todo caso el senador Pedro Araya ayer después de la sesión. Yo decía que está aprobada esta fórmula y la posibilidad de un retiro masivo o al menos colectivo de alcaldes de izquierda de la Asociación Chilena de Municipalidades. Este mecanismo consiste en que cada municipio va a recibir como compensación lo mismo que dejarán de pagar los adultos mayores de sus respectivas comunas. Todo esto financiado con fondos generales de la nación. No hay otra, ¿no? Los jefes comunales de centro izquierda abogaban por una redistribución con más equidad y no concentrar la plata en las comunas más acomodadas, mientras que los ediles de derecha pedían mantener las cosas como están ahora, porque esas comunas más acomodadas ya hacen un aporte solidario al Fondo Común Municipal. Se trata entonces de una misma norma que generó reacciones totalmente contrapuestas entre los alcaldes. De hecho, vamos a escuchar, por ejemplo, a la alcaldesa Karina Delfino de Quinta Normal y a su colega de Las Condes, Catalina San Martín. La vamos a escuchar una tras otra, pero hablaron obviamente por separado, acompañado de los otros jefes comunales de sus respectivos sectores. Y tras ellas, tras Karina Delfino y Catalina San Martín, vamos a escuchar al biministro Claudio Alvarado, quien expresó también la satisfacción del gobierno.
2: Es un día negro para el municipalismo, pero sobre todo para nuestros vecinos y vecinas. Y el Estado chileno hoy día, a propuesta del gobierno, está compensando a las comunas ricas en cerca de 30 mil millones de pesos y en comunas como la nuestra, en el caso de Cerro Navia, 5 millones de pesos, en el caso de San Ramón, 3 millones de pesos. Esa es la injusticia que hoy día hemos puesto sobre el debate. Hoy día ganó Chile, porque ningún municipio va a quedarse con menos recursos para poder responder a sus vecinos. Y hemos visto en esta discusión que se ha hablado bastante de Las Condes, de los 13 mil millones que se tienen que compensar a la comuna. Pero me faltó escuchar los datos de cuánto entregan los vecinos de Las Condes al Fondo Común Municipal. Y son 350 mil millones de pesos. ¿Les digo algo? Está bien.
3: El gobierno queda tranquilo porque a partir de la aplicación de la ley, todos los habitantes de nuestro país, bajo la comuna en que estén, van a recibir esos recursos. Nosotros pensamos en las personas y queremos que el desarrollo de sus comunas se mantenga.
4: Hay la alcaldesa Delfino, la alcaldesa San Martín y también el biministro Alvarado. Ahora, no sé cómo estuvo el clima en la tribuna, Jorge. Yo vi al final a la alcaldesa de Valparaíso gritar algo como al gobierno, pero ¿era onda estadio así hinchada a rivales o no fue para tanto? Algo más sobrio, digamos.
0: No, ese video que se subió a las redes sociales por parte de la alcaldesa fue captado una vez que la sesión ya había terminado. En general, hubo un comportamiento bastante adecuado de los jefes comunales, que en algún momento aplaudieron las intervenciones de los parlamentarios que eran de su propio sector. Las manifestaciones fueron más bien ante la prensa, ¿no? Las reacciones, las declaraciones públicas.
4: Sí.
0: Quería también contarles que en el punto de prensa del viceministro Claudio Alvarado, refiriéndose a los alcaldes de oposición, dijo que no querían una compensación y ahora que la van a recibir, lo más probable es que no la van a devolver. Claro, algo de ironía también en eso, porque los alcaldes de centro izquierda nunca dijeron que no querían compensación, sino más bien que no querían este mecanismo de compensación. Y por lo mismo pretendían que esta norma fuera rechazada para abrir una conversación con un veto presidencial, cosa que no va a ocurrir en esta materia. La tramitación regular de esta mega reforma ya terminó. Más de tres meses de tramitación.
4: Perdón, pero esto de las comunas, ¿no va al TC tampoco, o sí?
0: No, a ver, no va al TC como parte de un requerimiento de parlamentarios opositores. Sí, ayer la senadora Claudia Pascual hizo reserva de constitucionalidad, planteó varias observaciones respecto de esta norma, pero como una forma de hacer presente al TC sin necesidad de enviar un requerimiento. O sea, hace un llamado a que el Tribunal Constitucional también ponga ojo en este artículo. Yo decía que después de poco más de tres meses de tramitación terminó la fase regular, pero antes de que pueda ser despachada esta norma desde el Congreso, se tienen que tramitar los vetos sobre otras materias que también fueron aprobadas. Se habló mucho de respetar la decisión de las mayorías, sobre todo cuando las mayorías son frágiles y son apenas de 26 votos, pero esta decisión de apoyar este llamado de apoyar la decisión de las mayorías aquí no se va a aplicar con los vetos presidenciales porque se van a vetar normas que también consiguieron mayoría, pero que fueron impulsadas por la oposición y en este caso el gobierno las quiere sacar. Hoy mismo va a entrar un veto para suprimir el artículo que impedía la aplicación del interés compuesto o el anatocismo. Va a entrar también un veto para eliminar el derecho al olvido financiero por las deudas prescritas. Y el tercer veto ya confirmado, como explicó el ministro Jorge Quirós, tiene que ver con el pago a las pymes.
3: Cuando se eliminan todas las excepciones al pago a 30 días, que es lo que hace la indicación, lo que ocurre es que las empresas al final empiezan a regular la entrega de la factura. Y entonces en la práctica al proveedor lo dejan sin factura y sin poder financiar su actividad. Así que por las propias pymes ha sido solicitada que esa indicación sea vedada. Eso va a seguir su curso normal. Esperamos que eso se termine de tramitar la semana que viene.
1: Ya, igual es corto el plazo que se da el ministro para que todo termine de tramitarse. Jorge habla de la semana que viene.
4: Que fuera rápido, lo de los vetos.
0: Claro, exacto. La intención del gobierno es ingresar los vetos hoy mismo a la Cámara Baja para que su tramitación comience inmediatamente, hoy, en la Comisión de Hacienda, eventualmente deje aprobados los vetos, que la próxima semana, el lunes, sea también refrendado esto por la sala, y entre martes y miércoles que lo dé ahí el Senado para terminar de despachar esta mega reforma y dejar ya en condiciones de avanzar a la etapa siguiente, que es el control de constitucionalidad normal que corresponde a un proyecto de estas características y además la decisión del TC respecto de los requerimientos de los parlamentarios para que finalmente se calcula a fines de agosto, principios de septiembre, ya podría eventualmente ser promulgada esta mega reforma, la más importante que ha presentado el gobierno del presidente José Antonio Kast en estos menos de seis meses que lleva de mandato.
4: Ya, y este último artículo, lo dijimos delante, 27 votos con el de Araya, ¿no? Eso sumó.
0: Exacto, ya. 27-22.
4: Ya. Hoy día cadena nacional, el presidente...
0: En la noche, claro, sí,
4: exactamente. En la noche, se supone que a las 9 más o menos, va a haber cadena por lo de la mega reforma, a la espera de lo que decía en todo caso el Tribunal Constitucional. El gobierno confía en que eso va a pasar. Respecto al veto del anatocismo, digamos que hay destacados economistas de la izquierda, como Nicolás Izaguirre o el propio Luis Eduardo Escobar, que dirigió la campaña de Yanet Jara, que ha dicho que esto sería un paso atrás enorme en el sistema financiero, y que estaban por que el gobierno vetara esa norma, digamos. ¿Ah? Lo han dicho ellos, que son más bien, no son de Libertad y Desarrollo, no, precisamente.
1: Personas de izquierda. Jorge, gracias por toda la información, que tengas un buen día.
0: Chao, muy buenos días.
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13: Cooperativa, 7:38 minutos. 7:38 minutos.
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1: Ojo con semáforos apagados en las intersecciones de calle Cuarta con Los Carrera y la Place con Los Carrera. Ojo también con neblina en diferentes sectores del tramo de la ruta 5 Sur. Hay que moderar la velocidad, respetar la señalización. Y hay un bus con desperfectos mecánicos en la autopista Vespucio Sur en dirección al poniente, ocupando la pista de acceso del sector Avenida El Blanco. Esto en la comuna de La Florida, dice Carabineros en su cuenta en X. Hacemos el diario de Cooperativa y esta mesa de reporteros y reporteras junto a Enel, que refuerza sus equipos con una respuesta más rápida para estar contigo cuando más lo necesitas. 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
4: Nos anticipamos, vamos a hablar de Codelco, que siempre, siempre es tema en Chile. Miren lo que pasó cuando el presidente de los republicanos planteó nomás hace unos días la privatización. Tuvo que salir a hablar hasta Bernardo Fontaine, el presidente del directorio, a desestimar esto, pero viene precedido de los escándalos en materia de sobreestimación de producción, el tema del endeudamiento de la estatal, que es muy alto, la baja producción, justo cuando el cobre está por las nubes, y se cumple un año de lo del teniente, y tiene que ver con eso, con los problemas para llevar adelante un proyecto bien importante ahí. Gonzalo Aguirre, ¿qué tal?
15: Claro, todo eso está ocurriendo y bueno, la semana pasada se cumplió el primer aniversario de este fatal accidente en la división El Teniente de Codelco, que dejó 6 trabajadores fallecidos, y vinieron luego cambios importantes en la interna de la minera estatal a nivel estructural, también en materia de seguridad. Esto incluye, por ejemplo, inspecciones quincenales con foco en el manejo sísmico. Se habla de fortificación, condición del macizo rocoso, vías de tránsito. Todo esto con participación directa de Cernagiomin. Pero en la última jornada, la minera estatal dio a conocer una nueva decisión que involucra justamente a la división El Teniente. Se trata de una suspensión temporal de las actividades de construcción y desarrollo del proyecto Andes Norte, en base a análisis técnicos que aconsejan adoptar esa medida preventiva mientras se aborda el comportamiento de la sismicidad profunda del yacimiento. Dice el comunicado de Codelco que estos análisis han permitido identificar la existencia de un fenómeno sísmico emergente con características distintas a los riesgos históricamente conocidos y gestionados en la operación. Se detalló además que la suspensión del proyecto Andes Norte alcanza a las empresas contratistas que participan en las actividades de desarrollo y construcción. Se estima que esto podría afectar a cerca de 3.000 trabajadores que están ligados al proyecto que busca extender la vida útil, ¿no?, del Teniente, con 375 millones de toneladas de reservas, se ha dicho, y una producción en régimen que se proyecta en 35 mil toneladas diarias en Andes Norte. Sobre lo que puede estar detrás de esta decisión, escuchamos el comentario de Manuel Viera, presidente de la Cámara Minera de Chile.
16: Según mi opinión, Andes Norte es la continuación en profundidad de la mina subterránea más grande del mundo, explotada por hundimiento o panel caving, que se llama. A medida que la explotación desciende, crecen los esfuerzos in situ y los esfuerzos inducidos por las cavidades ya explotadas durante más de un siglo. El macizo primario a esa profundidad es rígido, competente, es una roca con un módulo de Poisson de 0,21 a lo más. Por lo tanto, se acumula mucha energía elástica y la libera de forma violenta como estallidos de roca, en lugar de deformarse gradualmente. A mi juicio, la decisión fue lo más correcto posible.
1: Ahora, esa decisión es especialmente relevante, Gonzalo, Rodrigo, porque Andes Norte es uno de los principales proyectos estructurales de Codelco, ¿no? La inversión aprobada es cercana a los 2.000 millones de dólares, si no me equivoco.
15: Claro, es un proyecto importante, pero han destacado, por ejemplo, trabajadores, ya vamos a estar escuchando parte de sus agrupaciones, que primero está la vida de las personas, y en ese antecedente aparece también el accidente de hace un año, ¿no? Desde Codelco se reportó un proceso de suspensión ordenada de las actividades, considerando las medidas administrativas, contractuales y laborales correspondientes. Se comprometió además una coordinación permanente con las empresas contratistas para facilitar este proceso, procurar que sus efectos sean gestionados de manera responsable y asegurar el estricto cumplimiento de la legislación laboral y de las obligaciones contractuales aplicables. Con todo, existe preocupación por los efectos, ¿no?, que pueda tener esta decisión. El senador socialista Juan Luis Castro, representante de la región de O'Higgins, miembro también de la Comisión de Minería, dijo: vamos a pedir formalmente que el presidente del directorio concurra a la Comisión de Energía y Minería y se pueda dar una explicación que se entienda perfectamente, no solo la razón del cierre, sino las medidas mitigatorias que son las que corresponden ante tantos trabajadores, más de 3.000, que van a verse afectados con sus familias por el desempleo inminente que va a ocurrir. También desde la UDI, la diputada Natalia Romero, que también es de la región, dijo que la seguridad de los trabajadores siempre debe ser la prioridad, pero eso no puede significar resignarnos a una nueva pérdida de fuentes laborales para la región. La respuesta debe ser invertir, mitigar los riesgos y generar condiciones para retomar la operación de manera segura lo antes posible. Sobre estos puntos, esto comentó a Cooperativa la presidenta de la Confederación de Trabajadoras del Cobre, Ana Lamas.
17: Si existen antecedentes técnicos que justifiquen la paralización de una faena por razones de seguridad, esta decisión debe adoptarse. Pero esta medida no puede transformarse en despidos ni mayor precariedad laboral. La seguridad y el empleo deben protegerse al mismo tiempo. Como Confederación de Trabajadores del Cobre, hemos sostenido históricamente que la seguridad no puede aparecer solo después de una emergencia. Debe formar parte de una política permanente de previsión, con participación de las y los trabajadores y sus organizaciones sindicales. No aceptaremos que una medida de seguridad termine significando despidos para quienes no tienen responsabilidad en esta situación. Si existen trabajadores que no podrán continuar temporalmente en el proyecto, Codelco debe implementar medidas concretas para mitigar el impacto.
15: Bueno, y para esta mañana además se espera un pronunciamiento de la Federación de Trabajadores del Cobre, la FTC, que convocó a los medios para abordar su posición frente a lo que comentaban al inicio, ¿no? La ofensiva privatizadora de Codelco, han dicho, y van a dar a conocer acciones sindicales para defender la propiedad estatal de la empresa. Eso dice la convocatoria. Esta instancia va a servir además para abordar temas de contingencia en torno a Codelco. Y ahí está, por cierto, la suspensión de Andes Norte.
4: Claro, y lo de la privatización es a propósito de la polémica derivada de los dichos del presidente del Partido Republicano, Arturo Esquella, bien disruptivo por estos días, no solo en ese tema, ha complicado al gobierno, que tuvo que salir a aclarar que no está en los planes del Ejecutivo privatizar la estatal, que es un debate como más largo, más profundo. Eventualmente uno conoce que hay sectores de la derecha que quieren privatizar Codelco hace décadas, digo, ya, pero otra cosa es que se lleve adelante en serio con un proyecto de reforma constitucional, además, porque eso es lo que se requeriría en el Parlamento. Eso
1: y
4: nos decía,
1: no los votos,
4: no, y eso nos decía García Rumino el otro día, no aparece en el horizonte. Otra cosa es ir eventualmente desprendiéndose de algunas participaciones de la estatal o hacer joint venture, estas asociaciones público-privadas, pero eso no necesariamente significa privatizar. Y el cobre muy alto, esa es la buena, Gonzalo.
15: Claro, precio histórico en la última jornada sobre los $6.40. Vamos a ver durante esta jornada si esa tendencia se mantiene, porque sabemos que hay mucha incertidumbre a nivel internacional en los mercados y eso también afecta a commodities como el cobre, pero también puede pasar que venga una nueva alza. Lo vamos a estar revisando seguramente de aquí a una hora y media más, ya va a estar el dato confirmado por Cochilco.
1: Y ahí lo vamos a estar contando contigo. Gracias, Gonzalo Aguirre, buen día.
15: Mucho buen día.
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0: 7:51 minutos.
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1: 1 hora y media duró la conferencia de prensa de Bocinha ayer con medios chilenos y extranjeros. Fue presentado en Colo-Colo. Hoy será su masiva recepción en el Monumental. Sabemos también algo de La Roja. Todo contigo, Rodrigo Contreras. ¿Cómo estás? Buen día.
3: Hola, Vero. Rodrigo, ¿qué tal? ¿Cómo están? Buen Hola. Día. Claro, Bocinha, que ayer tuvo su presentación bastante larga. Creo que es la primera vez que veo una presentación tan extensa de un futbolista acá en nuestro país, larguísima, y eso tiene que ver con la cantidad de periodistas que estaban ayer, incluso internacionales, visitando el Estadio Monumental. Fíjate que ayer estábamos en el programa y me puse a revisar los medios internacionales que estaban transmitiendo en vivo a través del YouTube. Impresionante, la BBC, la televisión alemana, Telemundo en Estados Unidos.
4: Yo me impresionó con el portugués de muchos colegas, ¿no? ¿Qué? Pero estupefacto.
3: ¿Las preguntas?
4: Claro, ¿no?
3: Ah.
4: Se pasaron.
1: ¿Le trataban de preguntar en portugués, en serio?
3: Sí, pero
1: él habla, no sé si mucho, pero bastante español, no, o portuñol.
3: Sí, no se defiende, se le entendía perfectamente lo que quería expresar, así que, claro, no era necesario apelar ahí a
1: complicarse la vida.
3: Portugués rebuscado, la verdad. No, impresionante lo que concita este arquero a nivel internacional. Fíjate que ayer entré a KCTV, que es este canal de streaming brasileño que transmitió la Copa del Mundo, que compró los derechos. Había más de 1 millón de personas conectadas. O sea, un canal brasileño estaba siguiendo la conferencia de Bocinha. Así que, mira, lo que capta en cuanto a interés, el arquero que va a ocupar la 29 y que, como mencionabas, Vero, va a ser presentado hoy en el Estadio Monumental. Entradas que están ya a disposición de la gente de manera gratuita. A las 5 de la tarde va a empezar la actividad, hasta cerca de las 20 horas. Así que podéis ir el hincha colocolino.
4: Mientras hablaba Bocinha, porque la conferencia duró como 1 hora y media, se estaban imprimiendo las camisetas en la sala del lado.
3: Ah, totalmente.
4: Sí, pues,
3: la 29.
4: Don Aníbal dijo, anda la gente de nuestros socios del sponsor aquí dando vueltas, sacando fotos.
1: Y me contaban que lo que estaba listo inmediatamente después también eran poleras, no las camisetas de deporte, sino poleras con la cara de Bocinha.
4: El aura.
1: Sí, no sé si el aura, claro, o la cara.
3: Que se ha hecho ya popular, meme en redes sociales, lo del aura. Ayer había una persona vendiendo póster a 3,000 pesos de...
1: ¿Viste?
3: De Bocinha con esa imagen, ¿eh?
1: O sea, todo el mundo va a ganar algo con
3: va
1: la
3: venida de
1: Bocinha,
3: la imagen. Totalmente. Hoy escuchemos al arquero, quien, bueno, respondió muchas preguntas. Dice que tiene que ponerse a punto físicamente todavía, pero le preguntaron si era presión para él en su carrera. Bueno, jugó una Copa del Mundo, enfrentó a España, enfrentó a Argentina, pero en su carrera en clubes nunca estuvo en un equipo importante, quizás nunca jugó a estadio lleno, viene de jugar en la segunda división portuguesa. Bueno, esto contestó el arquero Cabo Verdiano.
5: Para mí, en fútbol no hay presión. Pienso que presión es cuando estás enfermedado, o cuando alguien de tu familia está enfermedado, o cuando no tienes algo para comer. Fútbol, lo sé que hay mucha gente por detrás. La ficción, quieren siempre el mejor. Pienso que todos los jugadores también trabajamos el día a día para estar bien. Y jugar el Mundial para mí entonces era una gran presión. Jugué contra las mejores selecciones del mundo. Y pienso en trabajar y ayudar al club a conseguir los objetivos.
4: Sí, pues no es chiste. Le tocó enfrentar a España y Argentina, que fueron finalmente los que llegaron a... Hasta el final, sobrio, humilde, diríamos,
1: sí.
4: En eso concordamos con la Verónica, porque además habló de la abuelita, de los afectos,
3: del perrito,
4: de su origen, del perro. Impecable.
3: Que fue la razón por la cual no llegó a tiempo.
4: Impecable.
3: Dijo que
4: tenía que hacer con la mascota.
3: Que él, claro, quería ver primero con quién dejar la mascota, el tema familiar también, que es muy importante para él. Va a estar solo por ahora acá en nuestro país. Así que, bueno, esperamos el debut de Bocinha. Será la próxima semana ante O'Higgins, será en el Superclásico. Van a esperar tal vez la Copa Chile a fin de mes. En agosto lo va a determinar Fernando Ortiz, hoy a las 5 de la tarde la presentación en masa de Bocinha en Colo Colo.
4: Se viene la Fonda Bocinha.
3: Sí, si lo decíamos ayer. Paga peso 10.
1: Oye, ayer alguien no tan cercano a Colo Colo me recordaba que en todo caso habíamos visto muy bien a Bocinha en el Mundial, pero justo antes había habido un partido amistoso con Chile, que Chile ganó 4-2.
3: Sí, en marzo.
4: Eso. Es que nosotros somos mejor que los otros.
3: Sí. Y jugó Bocinha y cometió un error garrafal en un gol, sí.
1: Jugó Bocinha, sí. Sí, por eso me lo recordaban. Ojalá me decían que jugué como en el Mundial y no como jugó antes Chile. 4-2 terminó ese partido.
3: Sí, 4-2. Ya pues, hablando de arqueros en la U, bueno, también va a llegar un arquero, no de tanto renombre. El año pasado fue tercero en la Copa del Mundo Sub-20 que se hizo acá en nuestro país. Jordan García, quien en las últimas horas habló de su arribo a la Universidad de Chile, viene a préstamo desde el León de México. Esto dijo el arquero colombiano.
0: Creo que sí, era una competencia sana entre, bueno, todo. Bueno, sí, muy contento y sí, un portero de selección, pero que necesita minutos también. Entonces creo que eso es lo que me lleva a tomar a esta decisión, y el representante también, y bueno, al club, porque lo mejor para el club es eso también. Y nada, agradecido con el club por todo lo que me dio, y nada, y sigo siendo de ellos, y bueno, esperemos que todo salga bien en lo que viene para mi carrera, que es lo más importante. Si Dios quiere y lo permite, en algún momento volver ¿qué? Más maduro y atajar y dejar en alto el club, porque siempre quise eso. Y creo que en los minutos que jugué, en los partidos que jugué, traté de darla toda, de demostrar que era un buen portero también, de mis capacidades.
3: Viene por 6 meses, renovable automáticamente por 1 año si cumple objetivos, y una opción de compra para la Universidad de Chile, aunque ahí el arquero confiesa de que quiere volver a México, quiere volver a pelear un puesto, hoy no tenía chance. 4 arqueros se disputaban la titularidad y bueno, por el cupo extranjero que hoy rige al fútbol mexicano no le permitía jugar en ese equipo. Así que llegará en las próximas horas, mañana tengo entendido que va a llegar a nuestro país Jordan García para integrarse a la Universidad de Chile, que juega hoy a las 6 de la tarde por la Copa Chile en La Calera frente a Unión San Felipe. Un empate le basta para asegurar clasificación y el primer lugar de esta zona y evitar a la Católica en la siguiente ronda de esta Copa Chile. Vero Rodrigo, que en el tenis vamos a tener a Alejandro Tavilo debutando en el Master 1000 de Canadá frente al polaco Hubert Hurkacz, no antes de las 2 de la tarde en esta segunda ronda ya del certamen canadiense que se juega en Montreal.
1: Tavilo está entre los mejores 30, decíamos el otro día, y su contendor, 26. ¿Cómo anda?
3: 73, fue pupilo del Nico Massú hasta principios de este año, fue dirigido por el Nico Massú. Hubert Hurkacz, que ha tenido mejores tiempos, hoy es 73 del mundo. Entiendo que estuvo lesionado harto tiempo, así que será duro el rival para Tavilo en la segunda ronda ya de este Master 1000 de Canadá.
1: Es Rodrigo Contreras con la información del deporte. Rodrigo, nos encontramos en un ratito.
3: Muy bien.
4: Chao.
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10: Volvamos a Quilicura, Felipe Cofré.
11: Sí, actualiza el estado de este incendio el comandante Carlos Cid del Cuerpo de Bomberos de Quilicura.
12: Y trabajar a distancia para no exponer al personal, ya que hay un riesgo importante de que colapsen esas estructuras.
13: ¿Qué es lo que están haciendo? Nosotros hemos visto por el dron que están como cuadrillas específicas. ¿Qué es lo que están haciendo exactamente para poder controlar el incendio? Si nos explica, comandante.
12: Sí, bueno, de momento estamos bajando temperatura en algunos puntos, como son las bombonas que ustedes pueden ver que están a escasos metros del ingreso, que están con sus válvulas de alivio activadas y hay fuga de gas. Se mantiene con llama viva para tener control del gas. Por lo tanto, eso son labores de enfriamiento. Y al interior vamos a realizar la misma labor para lograr de alguna forma cortar alguna válvula e impedir que siga el escape de estos
14: químicos que se mantienen al interior.
11: Ahí está el comandante Carlos Cid, que entrega una actualización que da cuenta de que el fuego se encuentra circunscrito, es decir, se ha evitado su propagación o ya se ha extinto el riesgo de propagación, pero sí hay sectores y puntos críticos incluso donde hay riesgo de derrumbes, por eso que no se ataca directamente el fuego y también atacando estas dos bombonas de gas que se mantienen todavía con llamas y se mantienen enfriando para evitar algún tipo de explosión.
1: El combate al fuego sigue, aunque este ya está circunscrito, como decías tú, y escuchábamos también al comandante de bomberos de Quilicura que está en el lugar. Me imagino que hay un perímetro importante que está suspendido para el tránsito en el sector, Felipe, además.
11: Sí, son cerca de 250 metros donde se encuentra la salida de las esteras sur, que se encuentra cortado el tránsito de la caletera en dirección hacia el sur por la ruta 5. El tránsito totalmente suspendido para el flujo de vehículos. Una noticia bastante importante, la pluma de humo negra que se veía de distintos puntos ya ha disminuido considerablemente. Y claro, en algún momento esta por la dirección del viento se dirigía hacia el centro de Santiago, hacia las comunas de Recoleta, hacia las comunas de Renca. Ya afortunadamente ha bajado, lo que disminuye también el riesgo de afección de la calidad del aire de las personas, de los habitantes del sector norte de la capital.
4: Sí, nube tóxica que de todas maneras ha provocado hartos problemas en las cercanías de la industria esta en Quilicura, zona norte de la capital. Temprano nos decía un caballero que en Conchalía y en la zona de Zapadores, una avenida que llega hasta Recoleta, también se sentía muy fuerte esa toxicidad, ¿no? Ese como mal olor de lo que se estaba quemando. Sigue el trabajo de bomberos y las imágenes desde el aire que captan los drones de la televisión hablan de una destrucción muy, muy importante en ese complejo industrial.
1: Las clases, hay que recordar, están suspendidas en la comuna de Quilicura para todos los establecimientos educacionales, colegios, liceos, claro, municipales y privados.
4: Precisamente por esa contaminación. Felipe, gracias.
1: Buen día.
11: Buen día.
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27: Se lanzó un 5 de agosto, hace 60 años, el disco Revolver, un imprescindible de los Beatles.
1: Está cumpliendo 60 años Revolver, el álbum con el que los Beatles dejaron definitivamente atrás la imagen de una banda dedicada a fabricar canciones para adolescentes y comenzaron a tratar el estudio de grabación como otro de sus instrumentos. Fue el séptimo disco del cuarteto, reunió 14 canciones, estuvo 7 semanas en el primer lugar de las listas. Aparece además en un momento decisivo, cuando John, Paul, George y Ringo todavía realizaban conciertos, pero estaban aburridos de las giras, de los gritos de las fans que les impedían escucharse y escuchar la música, y la obligación de reproducir en vivo todo lo que grababan. De hecho, después de este disco, ofrecerían solo un concierto más en San Francisco. El resto fue todo en estudio.
27: Mira, historia breve, pero más que contundente la de los Beatles, ¿eh? Y con este disco, uno de los más importantes de la historia, seguramente, que está cumpliendo 60 años con la música del Revolver, iniciamos esta mesa de reporteros y reporteras.
1: Una mesa de reporteras y reporteros donde vamos a estar hablando de política y de lo que está ocurriendo particularmente en el oficialismo. Mariano Reyes, ¿cómo estás? Buen día.
28: ¿Cómo están, Verónica, Rodrigo? Muy buenos días a todos y todas. Vamos a hablar hoy sobre la molestia del gobierno por esta nueva arremetida del presidente del Partido Republicano, en este caso contra el subsecretario del Interior. Y el motivo fue el proceso que dejó fuera del gobierno a Juan Pablo Rodríguez, ex subsecretario de Hacienda, luego de haber dado positivo en un test de droga. En el Partido Republicano han considerado que el Ejecutivo no ha sido completamente justo con el ex subsecretario, quien, por cierto, sigue en esta cruzada para demostrar que no es consumidor de drogas. Pero el emplazamiento al subsecretario Pavés tendría algo de fondo que apunta al Senda. Lo vamos a contar en breve.
27: Por lo del examen, ya. Bueno, y la licitación al laboratorio en cuestión. Hablamos con Mariano, vamos a hablar también del proyecto de la mega reforma del Ejecutivo. Tenemos entrevista pactada para eso. Hay mucho, mucho tema esta mañana de día miércoles, mirando todavía lo que ocurre con el incendio ahí en Quilicura, a 60 años del Revolver de los Beatles.

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16: Hablamos de política, lo anunciado, estamos con Mariano O'Reyes y el ruido en el oficialismo, el más disruptivo hasta ahora, el propio presidente de los republicanos, Arturo Esquella. Es verdad que no hay una coalición hoy día en la derecha que gobierna, son los partidos que se han sumado, que se fueron después de la primera vuelta a la campaña de Kast y que hoy día gobiernan con él, pero es que ella, desde el propio palo del presidente, digamos, desde el partido que Kast fundó, ya se enfrentó al segundo piso, ahora al subsecretario Pavés, instaló lo de Codelco el otro día, insisto, se ha enredado la cosa estos últimos días a propósito del subsecretario de Hacienda, Mariano.
5: Sí, para La Moneda ha sido bien complejo, Rodrigo, interpretar la nueva ofensiva del presidente del Partido Republicano, Arturo Esquella. Hay algunos que creen que sus dardos son explícitos contra el subsecretario Padés, otros que creen que hay algo más de fondo. Todo esto por un chat filtrado, un grupo de WhatsApp que reúne cerca de 200 personas que han pasado por la Fundación Jaime Guzmán. Un grupo de amigos, han expresado sus integrantes, algo privado que finalmente se termina revelando en los medios de comunicación. En ese chat, el senador Esquella envió un extenso mensaje justo cuando el ex subsecretario de Hacienda, Juan Pablo Rodríguez, estaba dando una entrevista en la televisión el domingo al mediodía. Dice, muy grave el daño que le han hecho a Juan Pablo. Con eso partió el senador, pero luego el mensaje fue directo a otro integrante del chat, el mismo subsecretario Máximo Padés. Sería bueno que arroba Max Padés le pidiera perdón a Juan Pablo por el desdén frente al caso, por los trascendidos maliciosos contra JP y por la irresponsabilidad frente a todo el proceso. Pero si analizamos con más detalle el mensaje del senador Esquella, hay referencias al SENDA, el Servicio Nacional para la Prevención y Rehabilitación del Consumo de Drogas. Ese servicio definió las bases de la licitación que terminó adjudicándose el laboratorio, bien digo, que hoy día es cuestionado por Juan Pablo Rodríguez. Ese podría ser una de las claves de por qué es esta ofensiva. Senda es un servicio que está a cargo del Ministerio del Interior. La licitación fue entre abril y mayo de este año y ha recibido varios cuestionamientos ese proceso, por ejemplo, porque solamente hubo un oferente en esa licitación, Corton Health, que es este laboratorio que ha sido cuestionado ahora y que en el pasado incluso ya había recibido observaciones por su operatividad por ahí por el 2022. De hecho, Senda funciona hoy en día con un director subrogante luego de que se le pidiera la renuncia a Natalia Rifo, ex ministra de la presidenta Bachelet, que estaba a cargo del Senda durante el gobierno anterior. Y a diferencia de otros servicios, no ha habido una reestructuración muy profunda en Senda con la llegada de este gobierno, y ese podría ser también uno de los motivos por el cual el senador Esquella plantea esta ofensiva, particularmente al subsecretario del Interior, pero quizás con un efecto un poco más ligado al Senda particularmente y la gente que trabaja ahí.
17: ¿Pone una carga política entonces, tanto en la decisión de entregar la licitación a este laboratorio que era el único oferente? ¿Eso es lo que está haciendo Esquella?
5: Eso es lo que algunos están interpretando dentro del Palacio de la Moneda, de que finalmente este golpe no sería solamente al subsecretario, sino que sería al subsecretario a cargo de las definiciones políticas que hay dentro del servicio de Senda, particularmente. Es una de las interpretaciones. El senador Esquella no ha hablado con la prensa, digamos, este último día, así que es parte de lo que se está entendiendo, al menos dentro de Palacio, lo que nos estaban comentando ayer algunos personeros.
18: A mí me suena que tal vez con eso le quieren bajar un poquito el perfil a la crítica, porque en rigor hay que sopesar que sea el presidente del partido del mandatario el que insiste en polemizar con su propio gobierno. Uno pensaba que a esta altura del partido, como no hay elecciones a la vista, esto no se iba a dar tan luego. Tal vez si es que se están mirando las encuestas y la necesidad de amarrar la base dura del Ejecutivo o la base dura de CAS, que además se la está peleando por el otro lado, por la derecha, el Partido Nacional Libertario. Pero, el hecho político es innegable. Si ya hay una disputa entre los liderazgos de París y Kaiser en en los pasos que da cada uno de sus partidos, el Partido de la Gente y los Nacional Libertarios en el Parlamento, y yo creo que es que ella y el Partido Republicano entra de lleno. Estos días han querido instalar lo de Codelco, volver con lo de la batalla cultural, o sea, a no dejar de mirar ese fenómeno.
17: A ver, yo creo que una cosa no quita la otra, y que la mirada política sobre lo que está haciendo es que ella en particular no tiene por qué quitar la mirada sobre el cuestionamiento al subsecretario Pavés en su rol de encargado del Senda y a lo que está ocurriendo en el Senda en particular, porque ahí se está poniendo en cuestión a todos los funcionarios finalmente.
18: La licitación.
17: Mariano.
5: Bueno, no hay, sin duda que hay una definición política del gobierno de desdramatizar estas arremetidas que ha tenido el presidente del Partido Republicano. De hecho, dentro del Ejecutivo, lo que hemos conocido como las frases que han planteado en torno a esta polémica es cada parlamentario tiene derecho a expresar sus opiniones son legítimas, no han querido polemizar públicamente con ningún personero del oficialismo, a pesar de que el oficialismo sea desde ahí donde donde han surgido las mayores críticas a los pasos del Ejecutivo. Bueno, ayer hubo un cara a cara entre el biministro Claudio Alvarado con el senador Arturo Esquella. Eso fue en el Congreso. Ahí en el Congreso el senador Esquella no habló con la prensa, evitó encontrarse, digamos, con los medios de comunicación, se retiró rápidamente luego de la aprobación de la mega reforma, pero desde su tienda, desde el Partido Republicano, comparten la visión crítica de lo que ha planteado el senador Esquella. Pasemos a escuchar al diputado republicano Luis Sánchez.
19: Yo confío en el ex subsecretario Rodríguez, creo que

0: uno o cercana a la moneda, pone énfasis en que no está en duda el hecho de que Rodríguez, pese al resultado del primer informe del laboratorio, no es un consumidor de drogas. Primero decir eso. Luego, las críticas que se concentran en Pavés desde el Partido Republicano, ¿derivan en la solicitud de su salida del gobierno o no, Mariano?
1: Sí, las críticas del Partido Republicano es cómo se ha dado todo el proceso de esta salida de Juan Pablo Rodríguez del gobierno. Encuentran que es injusto finalmente que un personero que ha colaborado con el Ejecutivo tenga esta salida, sobre todo tan mediática, ¿no? Con esta voluntad del gobierno de mostrar transparencia en esta materia, una bandera que ha planteado el presidente José Antonio Kast desde antes del 2020, el 2017, uh-huh. Que él ha estado planteando el tema de los test de drogas en las autoridades públicas, así que quizá el gobierno estaba un poco amarrado a esa voluntad y termina con un efecto que termina estigmatizando, ¿no? Es en lo práctico, a un personero a la cual se le tenía una muy buena relación y mucho cariño también en los aspectos personales dentro del Ejecutivo. Así que eso ha molestado mucho en el Partido Republicano, este poco tino quizás cómo se ha abordado esta salida de Juan Pablo Rodríguez del Ministerio de Hacienda. Pero en La Moneda, el que ha sido escudero de Máximo Pavés fue el viceministro del Interior, Claudio Alvarado. De hecho, nos comentaban que el viceministro, claro, su jefe, le dijo al subsecretario: no tienes nada que explicar, aquí tú hiciste lo que tenías que hacer, estabas cumpliendo tu labor, y finalmente esa fue la defensa que plantean al subsecretario. Y es más, el viceministro Alvarado planteó que, a su parecer, esta arremetida del senador es que ella respondía más a afectos personales con el ex subsecretario que a entender lo que era una decisión institucional de gobierno. Una tesis que rápidamente enfrentó Esquella, escalando la controversia mediante su cuenta en X. El senador y presidente del Partido Republicano dijo: ministro, con todo el cariño, amistad y respeto, mi comentario en un chat entre amigos donde le pido a Max Pavés que se pronuncie fue en su calidad de responsable formal del proceso que ha significado una estigmatización, bien digo, brutal a una persona. Esa era la explicación que daba entonces públicamente el senador Esquella. Y bueno,
0: cuando uno quiere hacer un punto, lo hace públicamente. ¿Y qué más público que un chat con 200 personas? Digo yo, si él lo que esperaba era una reacción directa de Máximo Pavés, a lo mejor lo llama por teléfono o le escribe un chat directamente a Máximo Pavés o a su jefe, al ministro Alvarado. Pero cuando el senador Esquella plantea esto en un chat en que hay 200 personas, 200 amigos, dice él, porque habla de un chat entre amigos, ¿no? Me imagino que él tenía claro que eso se iba a saber públicamente.
2: Bueno, le está hablando a la base, le está hablando a su público.
0: A un grupo particular.
2: A todos los que estaban ahí, y eso tiene una caja de resonancia importante, sabiendo que eventualmente además se puede filtrar. Pero no solo eso, si después cuando Alvarado habla en algunos medios y responde, es que ella escala esto y pone un X donde insiste en la polémica. Entonces, yo me acordé al tiro de Carlos Larraín cuando le hacía bolita a Piñera desde la presidencia de Renovación Nacional, y ahí hubo que tomar medidas, digamos, bajar una línea desde la propia presidencia de la República.
1: Bueno, en La Moneda también se han acordado de otros hechos en los gobiernos de derecha, en el gobierno del presidente Sebastián Piñera, como también desde las mismas bases, ¿no? Desde el mismo oficialismo se le hacía estas bolitas, como decimos, al propio Ejecutivo, y ahí un poco la decisión que yo les comentaba de desdramatizar estas críticas. Han dicho que eso es legítimo, que eso siempre pasa y que hay que seguir avanzando con ese escenario, ¿no? Ya asumiéndolo.
2: Es que no siempre pasa, sí, que es el tema.
1: Bueno, ayer hubo un cara a cara entre ambos, el viceministro Claudio Alvarado y el senador Arturo Esquella, en el Congreso Nacional, en la sala del Senado, una conversación que se produjo en la sala, pero que quedó inconclusa. Ellos dijeron que iban a retomar esa conversación ya más en privado, en alguna oficina, digamos, del Senado. Entendemos que esa conversación sí hubo, sí existió, digamos, y que dieron vuelta a la página, es lo que han querido plantear de manera pública. Pero vamos a pasar a escuchar lo que comentó ayer en el Senado el viceministro Claudio Alvarado.
3: No, mire, yo converso permanentemente con el senador Esquella. Recién intercambiamos algunas palabras en la sala y quedamos de juntarnos a conversar. A ver, las decisiones del gobierno corresponden al gobierno y los juicios y las opiniones que emitan los parlamentarios están en su legítimo derecho. Bueno, amigo que me escribió, yo soy un reconocido y agradecido de la confianza, el respeto y la amistad que él profesa hacia mi persona, que creo que es recíproco. Nosotros, todos los espacios que sean suficientes y necesarios...

0: para mejorar, nos vamos a tomar y nos vamos a considerar.
1: Además, es que ella no ha precisado quiénes son los inmorales que hay que sacar de la moneda, ¿no? No lo ha dicho.
2: No lo ha precisado. De hecho, ayer le preguntaron en el Congreso y él evitó seguir respondiendo las preguntas de la prensa. Dijo, más ratito hablamos, y bueno, más ratito después él se terminó retirando del Congreso Nacional. Así que, bueno, hace poco habló el subsecretario del Interior, Máximo Pavés, en Radio Infinita, pero mantuvo un poco esta defensa que ya habíamos escuchado, de que todo el proceso fue bajo el protocolo de la Contraloría, que no es intención polemizar con el senador Arturo Esquella, y quizás lo que está obviando el gobierno, ¿no?, desdramatizando, digamos, estas críticas desde el propio oficialismo, es que cuando han ocurrido en el pasado estas bolitas, estos cuestionamientos desde las bases, los resultados para los gobiernos no han sido los mejores. De hecho, recordaban ayer en La Moneda cuando desde la UDI aprobaron los retiros de fondos previsionales en el gobierno del presidente Sebastián Piñera, y lo han dicho de que en ese momento fue cuando terminó el gobierno del presidente Sebastián Piñera en su segundo mandato. Así que hay una desdramatización, digamos, de las críticas, pero no se ha tomado en conciencia quizás en lo público los efectos que esto podría traer. Bueno, y hoy el presidente José Antonio Kast amanece en Viña del Mar. Anoche tuvo una cena con diputados de la UDI y hoy tiene una actividad en el casino Enjoy de Viña del Mar, el 30º encuentro empresarial organizado por la Cámara Regional del Comercio de Valparaíso. Y en la noche, cadena nacional del presidente de la República desde el Palacio de la Moneda por el despacho a ley de la mega reforma de reconstrucción.
3: Y todo lo estaremos contando contigo, Mariano Reyes, como siempre. Muchas gracias, que tengas un buen día.
2: Vale, que estén bien, muy buen día.
4: Chao, Mariano.
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3: Hacemos esta segunda mesa de reporteros y reporteras junto a Rodrigo Vergara. Y a esta hora queremos sumar a la conversación al biministro de Economía y Minería, Daniel Mas. Queremos hablar de la mega reforma del gobierno con la que se espera recuperar inversión, crecimiento, empleo, pero el desafío sigue siendo importante. La desocupación está en 9,4%. Ya lo sabemos, a este escenario se suma ahora la suspensión del proyecto Andes Norte de Codelco, que podría afectar a unos 3.000 trabajadores. Y el Ejecutivo ha defendido las primeras señales de recuperación económica, cuando además se evalúa vender la participación del Estado en 4 empresas sanitarias. Ministro Mas, ¿cómo está? Muy buenos días.
17: Buenos días, Rodrigo. Buenos días, Verónica. ¿Cómo están ustedes?
1: Gusto saludarlo, ministro. Vamos de inmediato a lo de la mega reforma. ¿Cree el gobierno que ahora sí se va a dar un punto de inflexión respecto de la incertidumbre, del pesimismo que se ha ido instalando, del efecto que eventualmente esto pueda tener en el empleo, en materia de sector de la construcción, por ejemplo? ¿O todavía no hay que anticiparse tanto?
17: No, a ver, todo va sumando en la línea de generar expectativas, certeza para los inversionistas, para cambiar efectivamente estos cinco meses que tuvimos de crecimiento, que los dimos vuelta con el último pase. Eso yo creo que ya es una buena noticia, que los meses de invierno, el desempleo no haya subido tanto como históricamente lo hace estacionalmente. Van sumando en la línea de generar certeza. Reconstrucción es una gran noticia para Chile. Trae crecimiento, va a desatar inversión. Con eso vamos a tener nuevos empleos para poder transformarle la vida a los chilenos, que es lo que buscamos.
1: Ahora, perdón, es que lo que pasa es que uno escucha a la oposición y dice, si nosotros volvemos al poder en 3-4 años más, esta mega reforma la vamos a tratar de desarmar.
17: Bueno, la oposición no cree en el crecimiento. Nosotros creemos que a través de la inversión en el crecimiento se generan nuevos empleos, que es lo que quieren los chilenos. Hoy día tenemos prácticamente 1 millón de chilenos sin empleo y tenemos que responderle a ello. Y esta reforma va en esa línea. Dar certeza a los inversionistas, yo creo que es algo que nos piden todos los inversionistas cuando nos juntamos. El bajar los impuestos genera que muchos otros proyectos sean viables. Hay medidas que van directo a la vena, al mundo acuícola, como son las micro relocalizaciones. Eso va a generar empleo relevante desde Puerto Montt a Magallanes. El IVA de la construcción va a generar que un sector tan relevante y que genere tanto empleo vuelva a activarse. Yo creo que esto es una gran noticia para Chile, desde donde se le quiera ver.
3: Oiga, ministro, con la aprobación de la mega reforma y el IMASEC de junio de 2,4%, hay quienes están hablando de un punto de inflexión, ¿verdad? Pero durante el gobierno anterior escuchamos tanto hablar de brotes verdes que después no se consolidaron. ¿Qué es diferente ahora? ¿Qué indicadores objetivos tendríamos que observar para concluir que esa recuperación sí es sostenible?
17: Bueno, yo le invitaría a mirar la cantidad de proyectos que han entrado en el sistema de evaluación ambiental. Es 3 veces lo que se generaban en los antiguos gobiernos. O sea, tenemos un boom de inversión en el sector minero, tenemos un boom de inversión en el sector energía. Tenemos que construir, y nos hemos comprometido a construir 400.000 viviendas durante el gobierno, y este año vamos a echar a andar 30.000. Tenemos que invertir 15.000 millones de dólares en obras públicas. La verdad que hay paquete de medidas que más allá que los anuncios, hay mucho contenido en el programa que va a traer crecimiento y va a generar empleo.
3: ¿Y en qué plazo, ministro, espera que esa mejoría efectivamente le llegue a las personas, a su bolsillo, con nuevos empleos, con mejor salario, con mayor consumo, aunque todos sabemos que el comercio ha sido parte de lo que ha estado impulsando el crecimiento?
17: Nosotros vemos 3 fases. Vemos una fase de corto plazo, en la que nos hemos propuesto generar 50.000 empleos de aquí a octubre, y vamos muy bien encaminado en ello. Me ha tocado recorrer distintas regiones y los planes, la verdad que están funcionando bastante bien a nivel local.
3: Ahora, 50.000 empleos es el 5% de lo que se necesita nomás.
17: Sí, claro, son 50.000 empleos, es medio punto del 9,4% prácticamente de empleo que hay. Pero son 50.000 personas, son 50.000 familias que hoy no tienen empleo y que las mandemos al mercado laboral, lo cual es una noticia. Después de eso se va a sentir el efecto de las 50.000 viviendas, estas son alrededor de 60.000 empleos adicionales que se van a generar de aquí a fin de año, y vamos a generar otros 50.000 empleos con obra pública. Turismo, ayer me tocó estar con un grupo de FEDETUR. Ellos, lo que estamos trabajando, un plan de generar 100.000 nuevos puestos de trabajo de aquí a final del gobierno. Esos puestos de trabajo tienen estacionalidad, por eso que estamos trabajando en el estatuto especial para turismo que facilita el empleo. La verdad que estamos trabajando por múltiples frentes para poder llegar con este millón de desempleados, sí, que no queríamos que estén en la lista.
1: Estamos conversando con el ministro de Economía y Minería, Daniel Mas, rumbo al paraíso. El ministro, a rato se nos va un poquito la señal, pero se la entiende bastante bien. Ministro, respecto de Codelco, a propósito de lo del empleo que usted menciona, supimos de la suspensión del proyecto Andes Norte. Ahí se golpean más de 20 contratos con muchas personas que estaban previstas para esto. Esto es temporal, ¿no? ¿Qué fue lo que pasó?
17: Sí, a ver, nuestra prioridad absoluta siempre va a ser la vida. La seguridad es algo incansable para nosotros. Efectivamente, hay una suspensión temporal. Se están revisando cómo está la medida de seguridad para seguir desarrollando este sector de la mina. Y dependiendo de la información que se vaya capturando, vamos a poder ir teniendo novedades al respecto.
3: ¿Hay alguna estimación sobre cuánto tiempo podría permanecer detenido este proyecto, que es tan importante para extender la vida útil, además del teniente, no, ministro?
17: Sí, es un proyecto clave que se ha venido trabajando hace mucho tiempo, pero no, es información en desarrollo.
3: Estamos con problemas en la comunicación con el ministro, que, como decías tú, Rodrigo, recién está trasladándose rumbo a Valparaíso, al Congreso.
1: Ahora sí, estamos tratando de retomar con el viceministro de Economía y Minería, Daniel Mas. Ha dicho, la oposición no cree en el crecimiento, fueron sus palabras, respecto de la aprobación de la mega reforma del Ejecutivo. Vamos a ver
3: qué efecto tienen esas declaraciones. Y estábamos hablando ahora sobre la suspensión del proyecto Andes Norte, que es uno de los principales proyectos estructurales de Codelco. Considera una inversión aprobada cercana a los 1.900 millones de dólares, un poquito más incluso. Tiene reservas estimadas en 375 millones de toneladas y fue diseñado para procesar en régimen unas 35.000 toneladas diarias de mineral. Junto con los proyectos Diamante y Andesita, resulta fundamental Andes Norte para mantener la producción y prolongar, dicen, al menos unos 50 años la operación del Teniente, la mina subterránea de cobre más grande del mundo. Le preguntábamos, ministro, ¿cuánto tiempo podría estar suspendido este proyecto con lo relevante que es para el Teniente?
17: Sí, perdonen la comunicación, que estoy justo llegando a Valparaíso.
3: No se preocupe.
17: Es algo que los técnicos están mirando, como le decía, la seguridad es lo primero, y a medida que tengamos información vamos a estar comunicando.
1: Despejémoslo de Codelco, ya que estamos hablando de la estatal. ¿Privatización sí o no?
17: Claramente no, sí, lo hemos dicho por todos lados. Nosotros queremos trabajar con privado, pero desde la perspectiva de algunos proyectos particulares, que traigan know-how, que traigan capital, ya como lo venimos haciendo en más de 12 sociedades que tiene Codelco.
1: Ya, y esto de vender la participación del Estado en algunas empresas sanitarias, esto de desprenderse, usted ha dicho, de activos prescindibles. ¿Por qué? ¿Para qué, ministro?
17: Bueno, el Estado se va llenando de activos que dejan de ser relevantes para el rol que tiene que tener el Estado o un determinado ministerio. Esa revisión la estamos haciendo en todos los ministerios, en todo el Estado, y en el caso de las sanitarias es algo que estamos estudiando seriamente. ¿Y para qué? Creemos que es mucho más útil convertir esas participaciones en recursos para entregárselo a los chilenos, a las familias chilenas, a generar todos los planes que hemos comprometido se hacen con recursos.
3: Ministro Mas, yo entiendo que el Estado no elige directores con la participación que tienen en estas sanitarias, ¿no? Pero las acciones le permiten intervenir ante una eventual venta de derechos de agua o de concesiones sanitarias. ¿Por qué renunciar a esa atribución estratégica?
17: Efectivamente no elegimos directores. Nos da algunos derechos que estamos evaluando, y en su mérito tomaremos la decisión cuando consideremos que son muy relevantes esos derechos. Bueno, no se venderán.
1: Perdón, y a la hora de esa evaluación que dice usted, ¿se considera vender empresas del Estado?
17: No, estamos pensando vender activos que sean prescindibles.
1: Ya, o sea, la participación del Estado en alguna de esas compañías. Ministro, respecto de la agenda laboral.
17: Tenemos ¿sí? activos, perdón, en bienes nacionales, tenemos cientos de hectáreas urbanas frente a playas, tenemos algunas curiosidades.
1: Ah, ya, incluso Corfo,
17: En Corfo tenemos algunas curiosidades, algunas participaciones en algunos clubes privados que no sé cómo llegaron a Corfo, pero tienen nada. Claramente no son relevantes para lo que tenemos que hacer como gobierno.
1: Perdón, ¿en clubes deportivos?
3: ¿Qué tipo de clubes privados?
17: No son clubes.
1: Ah, ya.
17: No, clubes.
1: Ya, pero se está revisando. Le preguntaba por la agenda laboral, porque hay ya voces, lo leíamos hoy día en el Mercurio, de estudiantes y de trabajadores, la Confech y la CUT, que están anunciando un proceso de agitación, movilizaciones. Hablan de precarización con las ideas que están sobre la mesa. ¿Qué responde usted?
15: No, la verdad que la legislación laboral es una legislación que se fue quedando rígida, es una mirada más del siglo pasado. Hoy día estamos con una mirada de mucho más adaptabilidad laboral. Necesitamos convivir con las nuevas tecnologías, con el funcionamiento de las empresas que hoy día es otro. Yo creo que se necesita con urgencia mirar nuevamente la legislación laboral para que se adapte a la realidad de hoy día de las empresas, sin duda.
3: ¿Y cuánto le preocupa en ese marco, ministro, este anuncio de un frente común, como decía Rodrigo, entre la CUT y la CONFET para coordinar movilizaciones en las calles?
15: Me preocupa, sin duda, y lo invito a conversar. Como ministro, como ministerio, la verdad que nos hemos sentado a conversar con todo el mundo que tiene dudas, que no piensa como nosotros para aportar en el proyecto que es bueno para Chile desde las mesas de trabajo. No creo que la forma sea con movilizaciones ni con violencia.
3: Los estudiantes universitarios, a través de la presidenta de la FECH en particular, se quejaban de que en algún momento desde el Ministerio de Educación nos invitaron a conversar, pero con los rectores, como si fueran nuestros apoderados, decía, no recuerdo el nombre de pila de la presidenta de la FECH, de Bello Milinars.
15: Bueno, el Ministerio están invitados a conversar. Construyamos el país que todos soñamos, que sea un país que hoy día necesita crecer para generar los empleos. Que no podemos tener 1 millón de personas desempleadas, no podemos tener 2 millones de personas trabajando en la informalidad. Creo que tenemos que hacer un trabajo muy serio y profundo para poner en marcha nuevo este país.
3: ¿Pero usted entiende este anuncio de movilizaciones como una maniobra política o como una suerte de malestar social que se está alimentando con las decisiones que se toman en el gobierno, ministro Mas?
15: No, sin duda. En el mundo político, la verdad que no estamos de acuerdo en algunas cosas, y me imagino que la forma de manifestarlo es esa.
1: Ya, ¿qué espera de los vetos que se tramiten rápido? ¿Cuál va a ser la apuesta del Ejecutivo, sacar esto de aquí a la próxima semana?
15: Bueno, nuestra apuesta es efectivamente sacarlo lo antes posible. A pesar del costo de tiempo que tiene, creemos que es importante enfrentar este problema. Cuando vemos el tema de las pymes, he hablado con muchas pymes, he recorrido todo Chile, me he sentado con distintas realidades. Créame que conozco el tema y esta indicación va justo en contra de la línea. Ellos necesitan mucho mayor caja, y para eso necesitan flexibilidad, necesitan poder acordar con la persona que los contrate o con una pyme para a ellos condiciones de pago, y lo más importante es que se cumplan esas condiciones de pago. Y este proyecto, esta indicación no va en esa línea, está lejos de esa línea.
1: ¿Se refiere al pago de los 30 días?
15: A 30 días, ya. Sí. Tal cual.
3: Ministro, a propósito de los cambios laborales que se están estudiando, que se van a enviar al Congreso en algún momento, usted hablaba hace un ratito de flexibilidad. En el caso de las mujeres, esa flexibilidad puede ser compleja cuando hay labores de cuidado en las casas. ¿Sala cuna universal sale este año del Congreso, ministro?
15: Sí, yo hablé de adaptabilidad más que flexibilidad. Hoy día entiendo que se va a volver a ver sala cuna. Creemos que es muy importante para el mercado laboral, y en particular para las mujeres, así que vamos a empujar para que tratemos de sacarlo.
1: ¿Este año, este 2026?
15: Es lo que trataríamos, sí.
3: Es el biministro de Economía y Minería, Daniel Mas, en el diario de Cooperativa, cuando ya está llegando a Valparaíso, al Congreso. Ministro, ha sido muy amable por conversar con nosotros. Que tenga una buena jornada de miércoles.
15: Muchas gracias, Verónica. Muchas gracias, Rodrigo. Que tengan también un buen miércoles.
1: Buen día.
3: Buenas tardes. Buenos días.
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11: Good morning, ¿eh? Buenos días a toda la comunidad de la provincia del Huasco y de la provincia de Chañaral. Las 9 de la mañana en punto, partiendo ahí con Conexión Matinal. Pues aquí estamos con Conexión Matinal y con su WhatsApp del playlist para que comiencen a pedir música ya. Más 569-51720378 para que usted pida la música o manden algún saludito o me cuenten algún cocucheo, ¿eh? ¡Claro! Oye, quiero saludar a toda la gente que está a través de las frecuencias. Claro que, bueno, unimos tres frecuencias. La 89.9 para Chañaral, Barquito, parte del Salado y Borde Costero con Cobrimar FM. 89.9, 34 años al servicio de la comunidad. Y en la provincia del Huasco estamos con la 94.3 en Vallenar, sectores rurales. Y en la costa, de Durán Costero, Maitencillo, Freirina, la linda Freirina. Saludos, chiquillos, chiquillas. Huasco Bajo, ¿eh? Y Huasco Puerto, sectores rurales y parte de la costa también en la 100.5. Y en las redes sociales, perdón, también estamos ahí activos y también en las plataformas web. www.radiocobremar.cl, nos pueden escuchar ahí. Y también en www.oyemarradio.cl. Bien, eso, miércoles. Right here, my dear, I Hoy día saludamos a los Osvaldo, ¿eh? Osvaldín. Osvaldo Guaita. Un amigo que también nos escucha a través de la internet, ¿eh? Bueno, y a todos los Osvaldos, amigos míos, ¿eh? Un abrazo grande y la radio les saluda. Les saluda con mucho cariño. Hoy día vamos a repasar temas de los años 80, claro. Vamos a tener otro tema de los 80, también temas actuales, ¿eh? Que están sonando en las radios latinas, anglo-latinas como esta, ¿eh? Porque esta toca música anglo-latina y recorremos varios años, ¿eh? Hasta la música actual. Hoy día vamos a tener la entrevista con la delegada regional presidencial, Sofía Silver Salois, y vamos a estar hablando de todo lo que tiene que ver con la contingencia, qué se ha hecho de todas las cosas que se detectaron en el levantamiento de información de esta catástrofe temporal que nos azotó fuertemente en la provincia de Huasco y la región de Atacama también. Vamos a estar conversando con ella una media hora más o menos, va a estar conversando de todo lo que ha pasado y ella nos va a contar todo, ¿eh? Estuvimos haciendo los contactos con Fabiola Pérez, también consejera regional, que andan los consejeros fiscalizando el trabajo que se supone que tiene que hacer el Estado, el gobierno. Y bueno, hicimos la posibilidad, si acaso nos podía generar un audio, una entrevista, y bueno, vamos a ver si acaso nos responde y nos dice que sí. Nos dijo que sí. Hasta el momento no me ha llegado el audio, nada, pero bueno, yo sé que tiene buena voluntad y es bueno saber qué es lo que ha detectado el gobierno regional, los consejeros regionales con respecto a esta fiscalización que hacen, ¿eh? Vamos a partir con Pet Shop Boys, It's a Sign. ¿Ah? Listo, un éxito de los éxitos y usted disfruta la mejor música aquí en Conexión Matinal junto al Zorrín a la Mina, ¿eh? Ya, ¿eh?

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3: Bueno, seguimos nosotros aquí entregando buena compañía, por supuesto, saludar a mi amigo Danilo Castillo, que está a través de la internet, por tal tal. Voy a saludar también a Rodrigo Coco Pérez, también acoplado a la radio, ahí en la internet, radiocolmar.cl o oyemasradio.cl, por ahí, por esas dos plataformas nos pueden escuchar muy bien a través de la internet, ¿ah? Las 9:09, oye, chiquillos, chiquillas, sigan pidiendo música, me están pidiendo, a ver, a Chanuna, Let the Music Play, voy a buscarla, ¿eh? A ver, tengo algunos temas también buenos, modernos de ahora, de Carlos Vives, también vamos a buscar a Carlos Vives, Tuyo y Nada Más, ¿ah? Oye, buen tema ese, oye, sí. Bueno, están, no se olviden que están en Conexión Matinal, no se vayan a equivocar, ¿ah? ¿Eh? Y en Oye Más Cobre Más Radio, Unión de Medios, ¿eh? Usted escucha la mejor música y el mejor programa de la región de Atacama, que es este matinal, la conexión matinal. Si lo digo yo, ¿por qué no me voy a creer el cuento? No estoy deseando, digo yo, ¿eh? No hay algunos que dicen somos los número uno. No hay número uno acá. Todas las radios tienen su público, su auditor, su auditora que prefiere. O no nos prefiere, bueno, pero hay para cambiar el dial en todos lados. Yo, no le gusto, yo lo cambian y se van a otra radio. Pero yo me quedo con los quienes me quieren, ¿eh? Con los quienes nos tienen buena onda. Y quienes nos sabean también, pues oye, si quiero ir a decir, ¿no? Ya, bueno, el 9-10, el poder de las comunicaciones, el que está detrás del micrófono tiene mucha responsabilidad. No cualquiera puede ser locutor. Pues, hay algunos que se creen, así que hablen lo que quieran. Y mienten. Oye, voy a saludar a un cumpleañero hoy día. Voy a saludar. A ver. Claro, mira, pues.
4: Cumpleaños feliz.
3: Voy a saludar a mi gran amigo Pedro Hirza, ahí sector Hacienda Atacama, si no me equivoco. A Pedrito Hirza, ahí que está de cumpleaños, no sé cuántos cumple, ¿eh? 23. Por ahí, 24, por ahí, ¿no? Mi amigo Pedro Gil, ¿eh? Con el respeto que merece, lo saludo con mucho cariño y mucho afecto, y que la pase súper bien y que sea muy saludado, Pedrito Gil, ¿eh? Un abrazo de tu amigo Orlando Alamo Segovia, ¿eh? Y de la radio. La la la la la la la la la la la la la. Ya, listo, ¿eh? Ya, eso, miércoles. Feliz cumpleaños, Perito. Pásela bien y disfrute ahí todo el día, porque todo el día está de cumpleaños. Oye, tengo a Shannon, Let the Music Play, con el gentil auspicio de Multipropósito Mipen, de cabañas prefabricadas. 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Madre, mira, oye, si vaya a ir algún, por ejemplo, un evento, algún vaya a ir a alguna discoteca a este fin de semana o algún pub. 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Ya vamos con Shannon, Let the Music Play. Suena.

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De vuelta la locución. Hoy están pidiéndole al alcalde, a ver, dice don Víctor Isla, alcalde, necesitamos con suma urgencia que se habilite el paso de Vista Alegre hacia Altos del Valle. Hay mucho taco por la mañana, demasiada congestión vehicular. Ahí la comunidad solicita y pide, ¿eh? Bueno, ojalá que si nos escuchan, yo creo que nos escuchan, ¿eh? Claro, ahí le mandamos la visita a la autoridad, a la primera autoridad, que lo ha hecho bastante bien el Víctor, ¿eh? Oye, Víctor, buena, ¿eh? Ya, bueno, hay que ser bien sincero, ¿eh? Y decir las verdades, ¿eh? Bueno, ahí dirección hidráulica, también haciendo un trabajo potente, que el gobierno dictaminó que ellos, como son los entes pertinentes y los únicos que pueden introducirse en los ríos, ¿ah? Por temas de contaminación, etcétera, y saben hacer el trabajo, bueno, el gobierno les dictaminó que hicieran las limpiezas del río, y lo hicieron con anticipación antes que quedara la escoba junto a la municipalidad, ¿ah? Esa es la verdadera información, ¿ah? Así que saludamos a todas las autoridades que están preocupadas permanentemente, y preparándose para cualquier lluvia que venga, porque ahora el tema que está pasando es que se quedó ya el tema climatológico, el cambio climático, bueno, se quedó ya, y vienen lluvias, a lo mejor a partir del 10 vienen chubascos, lluvia, no se sabe cuánto es lo que viene, pero tengo entendido que se aproxima por el 10 ahí una lluvia. Vamos a ver ahí el tema del tiempo para contar y prepararnos también nuevamente. La gente tiene que estar preparada. Y las autoridades también. Oye, ¿qué pasa si llega otro frente mal tiempo? El trabajo tiene que ser rápido para por si acaso viene algo, ¿eh? Bueno, ¿qué va a pasar? Nos va a contar a las 9:30, 9:35, Sofía Silver Salovis, la delegada regional presidencial, va a estar conversando con nosotros qué es lo que han hecho ellos como autoridad, y nos va a contar todo. Tengo unas preguntitas que le vamos a hacer a ella y nos va a contestar, ¿eh? Bueno, yo les voy a dejar con Carlos Vives, ¿eh? 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Vamos con Carlos Vives, Tuyo y Nada Más, suena aquí, ¿eh? Éxitos 2026.

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2: 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Y es la verdad, pues, hoy voy a saludar a la señora Normita. Ayer estuve, en la iglesia con nuestros amigos Sergio Castillo, el Pato, la Carola. No pude ver a Carola, pero estuve ahí con el funeral de... ahí están velándolo en la iglesia Corazón de María, los restos del papito, de don Sergio Castillo. Lamentamos la partida del papá, pasó complicado unos meses ahí en el hospital, falleció. Y un abrazo grande a la familia. Hoy día es el funeral, dicho. Hay un responso a las 2 de la tarde en la iglesia Corazón de María. Y a las 4 de la tarde se lleva el cuerpo ahí al cementerio, normal, ¿eh? No el parque, al cementerio. Así que a la mamita, a la esposa de don Sergio, un abrazo, tuve el agrado de darle un tremendo abrazo, y a los niños también, a Sergio y el Pato, que son amigos de aquellos años también, de los 80. Así que a la familia un abrazo grande y que don Sergio descanse en paz. Las 9 de la mañana con 26 minutos. Estamos en Oye Más, Cobre Más Radio, Conexión Matinaria, entregando buena música, pues. Ya estoy bien con la voz, cada día más. Tengo algunos de carrito, Oye, chiquillos, no se olviden que acá pueden, tanto empresarios como microempresarios y emprendedores, publicitar aquí su marca, sus productos o servicios. No solamente cápsulas radiales, entregamos un potente servicio. Llámanos, te vamos a contar ahí, Llámanos, Cápsulas radiales corporativas, comerciales, video TV una vez al mes, un video entrevista, menciones hablan en los matinales, en el matinal, y el apoyo de las redes sociales nuestras, chiquillos, un potente apoyo para usted, pero sea parte nuestra, va a tener todo eso, Vamos con Jennifer López, Everything Fine se llama, vamos a escucharlo,
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4: Bien, estamos de vuelta ya y como les había dicho, íbamos a estar conversando con la delegada regional presidencial Sofía Cid Bersalovi y la tenemos aquí en línea. Delegada, gusto de saludarla. ¿Cómo está usted?
5: Hola, ¿cómo estás? Muy buen día. Muchas gracias por este contacto y poder saludar a través de ustedes también a toda la provincia del Huasco y a la región completa.
4: Bueno, para mí es un agrado que usted esté informando también, delegada. Hay mucha expectación a todo lo que ha hecho el gobierno. Y bueno, de la emergencia y la recuperación de todas las cosas que, bueno, acontecieron acá con este temporal complicadísimo. Hay un balance que y prioridades, delegada. ¿Cuál es el estado actualizado de la emergencia en Atacama y cuáles son las principales prioridades de coordinación del gobierno para las comunas afectadas de Huasco, Copiapó y Tierra Amarilla?
5: Sí, mira, primero les voy a contar que voy en la carretera de Copiapó hacia Vallenar, sí.
4: Ya bien.
5: Y contarles que está todo muy verde, muy bonito. Hay que prepararse para un desierto florido, que dicen que después de la lluvia sale el sol. Sí. Así está pasando en Atacama. Sabemos que hay personas que todavía la están pasando un poco mal, pero estamos tratando de llegar con la ayuda a todos los sectores. Pero sí pedirles a las personas que aprovechen esta instancia, este desierto florido que vamos a tener maravilloso. Pero también decirles que en el trayecto he encontrado mucha basura. Así que tenemos que hacer algo, tenemos que comportarnos, no botar la basura, toda la basura que llevamos a algún lugar, llevarla de vuelta y dejarla en el basurero como corresponde. Así que después de ese espacio que me tomé, te respondo la pregunta. Mira, nosotros como gobierno del presidente José Antonio Kast, previo a la emergencia nos estuvimos preparando y también le pedimos ayuda a la ciudadanía que se preparara. Eso en la región de Atacama funcionó muy bien. El hecho de poder haber limpiado los ríos de Copiapó y de Huasco, junto con los municipios, la de OH, Obras Públicas, el gobierno regional que también entregó recursos para hacer esa limpieza. El hecho de que el gobierno del presidente José Antonio Kast haya decretado emergencia en la región previo a lo que se venía también nos sirvió mucho para la toma de decisiones y poder hacer ciertas limpiezas y arreglos previos a la lluvia. Luego, bueno, se vino la cantidad de lluvia increíble. Imagínate, Alto del Carmen, 248 milímetros. Muchísima agua. En Vallenar, casi 200 milímetros. Bueno, y así en cada sector tuvimos mucha información. También contarles que las estaciones de medición, muchas se las llevó el agua, así que hay muchos milímetros no contabilizados inclusive. Pero bueno, después de todo eso, durante la emergencia, bueno, lo que te comentaba yo, en previo a la emergencia distribuimos Ceremis en todo el territorio para generar enlaces con los municipios, con los alcaldes, para poder apoyarlos en el terreno. Luego de eso, cada municipio también nos levanta solicitudes de requerimientos de cajas de mercadería, cajas de aseo, palas, botas, todo lo que se necesita en el proceso de la emergencia. Eso a través de Senapred se compró y se entregó a todos los distintos municipios las solicitudes que habían hecho en este levantamiento de los famosos alfa, que son los informes de requerimientos que tiene cada uno de ellos. Y como bien tú decías, bueno, ahora se viene la etapa de la recuperación y la reconstrucción. Estamos en el proceso de recuperación, juntándonos con los sectores productivos para saber el daño que tuvieron con las lluvias y los requerimientos que tienen ahora. Hemos estado reunidos con la Junta de Vigilancia del Río Huasco, también con APECO en la provincia de Copiapó. Estamos trabajando junto a ellos y apoyándolos en lo que necesitan. También los sectores productivos como la minería. Tenemos muchas minas que han tenido problemas en sus caminos de acceso. El día jueves viene el subsecretario, ya mañana llega el subsecretario de Minería a la zona con buenas noticias. Se va a reunir con el sector minero de la región para contarles cómo los vamos a apoyar. Y bueno, y así en todos los sectores, el sector del comercio, como te decía yo, agricultura, minería, el sector de la pesca. También sabemos que en el borde costero, si bien no llovió muchísimo, por ejemplo en Caldera tuvimos eventos de mucho viento y marejada, en Chañaral, en Caldera y en Huasco. Bueno, también los caminos hacia las caletas, el sector de Caleta Los Bronces, está bastante complicado ese camino, Vialidad está haciendo lo suyo, pero también necesitamos tiempo porque fueron muchos caminos dañados, pero estamos en ese proceso.
4: Delegada, hay una preocupación latente de la ciudadanía, bueno, de las quebradas, las bajadas de las quebradas, que son muchas, por lo menos en la provincia de Huasco también. ¿Eso es una priorización que tienen ustedes porque posiblemente vienen en nuevos tiempos? Bueno, el cambio climático está quedándose ya y bueno, hay más aguas que van a caer en las lluvias. Eso es prioridad, ¿cierto?
5: Sí, por supuesto. Mira, todo ese trabajo se está haciendo con Cernagiomin y con la DGA, la Dirección de General de Aguas de Obras Públicas. Se están revisando todas las quebradas y, por supuesto, hay algunas que todavía siguen activadas con agua y vienen los de hielo. Así que también vamos a tener quebradas que van a estar bajando, obviamente con menos fuerza que con una lluvia, pero sí vamos a tener deshielos por harto tiempo. De hecho, ahora se ve la cordillera muy blanca en el camino de Copiapó, Vallenar. Tú logras ver la carretera como está bien, bien nevada. Piensa tú que en Alto del Carmen fueron 3-4 metros de nieve, en el sector de Barrick fueron casi 7-8 metros de nieve, y todo eso en algún momento se va de hielo y va a llegar a nuestras quebradas, a nuestros ríos. Así que tenemos que estar muy atentos. Y como te decía, es un punto importante que lo estamos verificando y revisando con Cernagiomin y la DGA.
4: Bueno, yo primero que nada quiero felicitar la gestión que se ha realizado con las autoridades, el direccionamiento que ha dado usted también, delegada, con los municipios, han trabajado bastante bien y bueno, felicitarlos porque la coordinación se vio, y fue impresionante el despliegue que hicieron y está bien, felicitaciones directamente se lo doy, porque
5: gracias. Yo
4: fui también tuve que evacuar acá, yo sé que imagínese, sí. Pero todo bien coordinado, así que felicitaciones. Y interesante decir también que el adicionamiento que le han dado a Dirección Hidráulica, que son los que tienen que intervenir los ríos, que son los que están facultados, es lo que ahí llegó primero la orden, ¿cierto?, de que se limpiara el río. Quiero dejarlo claro porque a veces se toman temas políticos para sacar réditos políticos. Y bueno, fue de ahí que nació la idea de limpiar el río.
5: Bueno, por supuesto, todo lo que es la limpieza de los ríos es en conjunto con la Dirección de Obras Hidráulicas, no podemos pasar por sobre eso, y se hizo como correspondía. Además, el director de Dirección Hidráulica, Jorge, tuvo mucha rapidez y agilidad para poder autorizar esas limpiezas de río. Lo que se está haciendo ahora también ha sido muy ágil en la solicitud de requerimientos de la Junta de Vigilancia del río Huasco y del río Copiapó, así que estamos trabajando en eso. Sí, destacar mucho la coordinación, como tú bien dices, con el gobierno regional, con los municipios, con las autoridades de gobierno. También decir que las Fuerzas Armadas y de Orden han sido un gran apoyo, bomberos, la ciudadanía. En realidad, mira, trabajamos lo más coordinadamente posible, porque lo más importante para el gobierno del presidente José Antonio Kast era que no tuviéramos afectación a las personas y a las familias, y en ese caso llegar lo antes posible. También contarles que el día viernes ya se entregaron las primeras transferencias a las cuentas RUC de las personas que tenían su ficha FIBE. Fueron alrededor de 2.049 depósitos que se realizaron en distintas cuentas de la cuenta RUT de las personas que tenían esa ficha. Estamos hablando de 1.662 millones de pesos que se han distribuido en esta ficha FIBE, que en el fondo viene a apoyar a las familias para que puedan recuperar sus enseres que se perdieron con la lluvia. Y eso ha sido muy importante. Hoy día es el último día para poder tener esta ficha FIBE en la región de Atacama. Estamos hablando con los alcaldes de Tierra Amarilla y de Alto del Carmen, que sabemos que por las personas que están aisladas ha sido más difícil poder llegar y poder ampliar en esos sectores específicamente el levantamiento de la ficha FIBE. Esta ficha, para que la ciudadanía sepa, tiene que ser en terreno. Ellos no pueden ir al municipio a llenar la ficha FIBE, tiene que ser en el territorio, porque las personas tienen que ser personas acreditadas para hacer la ficha y que además sepan contratar en terreno los daños a los enseres y a la vivienda.
4: Delegada, con respecto a los recursos y seguimiento, ¿cómo está realizando el gobierno el seguimiento de los recursos y de las medidas comprometidas por los distintos servicios públicos para las comunas afectadas?
5: Bueno, estamos muy atentos al desarrollo de cada proyecto, tenemos reuniones periódicas y contacto con los seremis, con los sectoriales, estamos en agricultura, minería, todo lo que tiene que ver con la seremía de economía, los sectores productivos y también obras públicas, que ha sido un pilar fundamental. Ahí Paula Guerrero ha estado instalada y viviendo en Vallenar desde antes de las lluvias, al igual que el seremi de la Cultura y las Artes, vallenarino, Fernando Flores, ha estado instalado en Alto el Carmen apoyando al alcalde y también trabajando con vialidad, el despeje de los caminos del tránsito y San Félix. Eso es súper destacable. Es importante decir que el trabajo se hizo en terreno, como bien decía usted, los seremis están desplegados en el territorio, tenemos los enlaces con los municipios, estamos en contacto yo directo con los alcaldes, cualquier cosa que necesitemos hablamos por teléfono, también los he visitado en terreno. Así que mira, por lo menos estamos trabajando todo lo que nos pidió el presidente Kass, estar con las personas que lo necesitan, con las familias y buscando soluciones.
4: Más allá de la respuesta inmediata, delegada, ¿qué acciones se están coordinando para fortalecer la prevención y reducir los riesgos frente a futuros eventos meteorológicos que pueden venirse?
5: Bueno, ahí está SENAPRED, quien nos va dando la parte técnica del proceso y, por supuesto, todos estos eventos que uno va viviendo te sirven para ir perfeccionando. Yo creo que en el caso mío personal, el poder liderar la región me sirvió mucho haber estado en el proceso de la mina San José cuando fue el rescate, haber estado en los aluviones del 2015-2017, esa experiencia me sirvió muchísimo para saber que había que estar en terreno, que había que diversificar el trabajo, que había que distribuir a los seremis en el territorio. No sacábamos nada con estar todos en reuniones en Copiapó cuando la emergencia estaba en la provincia del Huasco. Bueno, inicialmente el despliegue fue en las 9 comunas, porque la proyección de lluvia era en las 9 comunas de la región y con una intensidad mayor y con mucha cantidad de milímetros. Luego nos fuimos acomodando y reasignando más seremis al territorio más afectado.
4: Seremis, eso se notó, ¿eh? Se lo digo directamente.
5: Sí,
4: se notó. Gracias. Se notó ese trabajo. ¿Qué mensaje, para terminar la entrevista, entrega a las familias que aún enfrentan las consecuencias del temporal y qué canales oficiales deben utilizar para consultar por ayudas, catastros o procesos sectoriales?
5: Mira, primero decirle que no están solos, que los vamos a acompañar en el proceso y la recuperación. Y cualquier necesidad que ellos tengan, primero canalizarlo idealmente con el municipio, y bueno, si ya el municipio está con mucho trabajo, no logran darle solución, a través del Ministerio de Desarrollo Social. En la página web del ministerio hay un número telefónico, 1-800, donde ellos pueden también llamar y explicar que necesitan que vaya alguien a hacerle la ficha FIBE. Por otro lado, todas las personas que ya se hizo la ficha FIBE pueden, con su clave única, ingresar a la página web mifibe.gov.cl y ahí podrán ver qué monto les va a llegar y cuándo se los van a depositar en su cuenta del Banco Estado. Las personas que no tienen cuenta en el Banco Estado van a recibir un vale vista en el banco que tienen que ir a cobrarlos ellos por caja. Pero está todo establecido y en mifibe.gov.cl con la clave única pueden encontrar toda la información.
4: Delegada Regional Presidencial Sofía Silver Salvi, un agradecimiento a la información, eso es importante. Gracias, Sofía.
5: Ya, porque estén muy bien. Muchísimas gracias a usted y muchas gracias a Radio Cobremar y que nos estén escuchando hoy en la mañana, contarles más o menos lo que ha sido la emergencia y lo que estamos trabajando ahora. Así que muchísimas gracias.
4: Hasta luego, gracias.
5: Chao.
4: Bien, ahí estuvo la delegada presidencial regional, Sofía Silver Salve, junto a Oye Más. Cobre Más Radio sonando como cañón, ¿eh? Bueno, ahí está la información, chiquillos. Y no desinformación, ¿eh?

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2: 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Ya, oye, a ver, vamos a irnos un poquito a hablar de... A ver, sí, pues, a ver, estoy recibiendo ahí un saludito, gracias, Mabel, ¿eh? 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Bueno, como nosotros entregamos peticiones musicales, ¿eh? Hay un tema que nos pide Renan de Chañaral, ¿eh? Saludamos a la Patricia de acá de Vallenar, que nos dice: Zorrito, te voy a mandar por WhatsApp una petición musical, pero dale nomás, po, al más 569-5172-0378. Ya, Vallenar vive con la buena música de Conexión Matinal. Normita, un abrazo, ¿eh? Para usted, ¿eh? Ah, ahí nos está pidiendo a Juan Luis Guerra. El Niágara en bicicleta. Así se llama. Temas de ahora. Ya, sabe de música la amiguita. Ya.
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1: Vamos a informar noticias de índole político. Presidenta de la Comisión de Minería del Senado, Yana Proboste, escuchando a ministro más sobre plan minería en marcha para ir en ayuda a las regiones de Atacama y Coquimbo post emergencia climática. La pequeña minería es fundamental y necesita ayuda ahora en el norte, chicos. Vamos, lo que nos dice Yana Proboste.
2: A la situación, al balance, al impacto que estos temporales han tenido con foco en la pequeña minería, la minería artesanal, y también para esta comisión es muy importante poder conocer cuáles son las medidas que ha implementado el sector para ir en apoyo de una actividad productiva tan identitaria y tan importante para el desarrollo económico de nuestras regiones como lo es la pequeña minería. Así es que le ofrezco la palabra al ministro.

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1: Una actividad productiva tan identitaria y tan importante para el desarrollo económico de nuestras regiones como lo es la pequeña minería. Así que ofrezco la palabra a mí.
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0: Ya estamos de regreso, vamos a ir, ¿qué nos cuenta ahora Marcela Morales, gestora cultural, profesora de química y artista plástica, ¿eh?, de acá de la ciudad de Vallenar, pero qué nos cuenta a nivel comunal y provincial y regional? Vamos a ver.
1: Buenos días, Orlando. Aquí Marcela Morales, artista plástica con los aportes culturales. Te cuento que para el día 8 de agosto está el Libratorio de Don Litanor en Caldera. Es una actividad para los niños en el Día del Niño. Y además en Observatorio Inca de Oro en Chañaral, el 12 de agosto va a haber una actividad para hacer observaciones astronómicas desde las 8:30 con inscripción ahí en Chañaral. Y hoy día también se conmemora el Día del Huemul, el ciervo más austral del mundo. Y aquí en Vallenar, lamentablemente los talleres suspendidos hasta el momento y esperemos que la próxima semana esté. Eso por el día de hoy, que estés bien. Chao, chao.
0: Gracias, Marcelita. ¿Eh? Bueno, ahí está en contacto con nosotros también Marcela Morales entregando soporte cultural, ¿ya? ¿Eh? Ok, hacemos el llamado a Chañaral, ¿eh?, a Freirina, a informar por la radio. Esto es gratis, chiquillos, ¿eh? Como siempre, ¿eh? Ya, vamos a Hughes Corporation, Rock the Boat, año 74, mi niño, ¿eh? Voy a saludar a Ismael. Y acá de Vallenar, ¿eh? Ismael nos pide a Hughes Corporation, Rock the Boat, año 1974, y comienza a sonar.

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13: Oye, estamos ingresando con Barry Huaya, ¿eh? ¿Qué te parece? Oye, Roberto Calderón, de Producon Desarrollo Sostenible, está con nosotros. ¿Cómo estás, Roberto?
14: Muy bien. Qué ya bueno. Seco.
13: Oye, oye, no, lo mismo te voy a preguntar. Bueno, todos vivimos el temporal, yo tuve que evacuar acá, vivo acá atrás, bueno, cerca de la UDA, y tuve que evacuar dos veces, porque teníamos miedo a, fuimos a mirar el río y el río estaba subiendo.
14: Sí, claro.
13: Así que con el, tengo un San Bernardo, me costó un montón llevarlo arriba del auto para afuera. Bueno. Había que hacerlo, ¿eh? Oye, ¿y a ti cómo te fue?
14: No, bien, bien, tuve cinco días albergado en la casa de unos vecinos.
13: Una piscina que tenía, tengo entendido, para almacenar agua.
14: No,
13: se la llevó la quebrá.
14: Se la llevó la quebrá, sí. Oh. Destruyó todo el acceso a la casa. Eso acabó el estacionamiento. No, sí fue.
13: Perdiste, ¿verdad?
14: No, sí fue interesante la experiencia. Así que.
13: Pero muy interesante la experiencia. Pues uno tiene que prepararse ahora, ¿eh?
14: Bueno, sí, yo sabía que eso
13: podía, al otro lado de la piscina.
14: Podía pasar, digamos, claro. Porque es que es un tema de espacios también, po.
13: Claro.
14: ¿Cómo adecuas tú el tema? Era una piscina para 7.000 litros,
13: yeah.
14: Estaba con agua y se fue igual, po. Entonces, ahora tengo otra que tengo que reparar, reciclada, es más chiquitita, será para 2.000 litros. Porque es donde almaceno agua para el riego del pulmón verde.
13: Bueno, Roberto vive a la salida norte de Vallenar, ¿cierto?
14: La que va a los vientos.
13: Sí.
14: 676.
13: 676,
14: sí. Claro.
13: Roberto, yo te invito siempre a conversar un poquito de lo que hace tu empresa, porque me interesa mucho el rescate o el levantamiento de recolección
14: de residuos.
13: De residuos, no hablemos, sí, de basura, residuos, lo reutilizable.
14: Sí, sí.
13: Y cuéntame un poquito en qué ha estado tu situación, porque tuviste un problemita, no pudiste mandar 25 toneladas de vidrio?
14: Sí.
13: ¿Fue
14: el tema
13: del temporal o no?
14: ¿O no, falla? Fue antes, fue una pana del camión.
13: Ah, ya.
14: Y lamentablemente eso no, nos complicó porque hay que solicitar una guía despacho a la empresa en Santiago.
13: Ah, ya.
14: Entonces nos complicó porque quedamos tirados ahí con el material. Y bueno, como bien decías tú, son más o menos 25 toneladas de botellas de vidrio que hemos recuperado. Y las vamos a enviar hoy día. Hoy día estamos en ese trámite, en la tarde ya esperamos cargar el camión y para entregar mañana.
13: Hay una, bueno, que te vaya bien nomás en todo y bueno, el trabajo loable que haces de recolectar todo este residuo, y bueno, genera la instancia de poder tener tu trabajo y poder también dar trabajo, siempre lo recalco, y bueno, generas un aporte positivo porque no cualquier persona levanta esas cosas y ayuda al medio ambiente, podríamos hablar de esa manera. Hay una reunión que tienes con Cercotec donde hay cuadros estadísticos que manejan lo levantado, sí. Y eso me gustaría conversarlo.
14: Sí, bueno, ahí en el centro de negocios de Cercotec, ellos me han apoyado permanentemente desde que partí con esta iniciativa de la gestión de residuos. Partimos hace ya un año y medio, tal vez un poco más, recolectando 600 kilos en un mes.
13: ¿Y eso es mucho o poco?
14: Para nosotros era mucho en ese minuto, pero ahora se ha robustecido esta red de colaboradores del reciclaje. Mi agradecimiento permanente para ellos. Y estamos con un promedio de 6 toneladas mensuales. Entonces, significativo.
13: Hay que echarle.
14: ¿Significativo en qué sentido? En el sentido de que toda esta red de colaboradores, de empresas, de familias, de negocios pequeños, bares, han sido perseverantes en la entrega de los residuos sólidos no contaminantes. Vale, decir botellas de vidrio.
13: Ordenadamente, separado.
14: Separado. Entonces, eso es muy valioso y yo lo destaco siempre porque independiente de que me proveen de esta materia prima, ellos han adquirido esa conducta. ¿Te fijas? Y eso es importante porque todo el mundo puede colaborar.
13: Y todo el mundo puede educarse a ser así. En sus casas, en realidad. Llegar y botar todo
14: bueno,
13: junto.
14: Hay algunas cosas que de repente ocurren en este trabajo, porque esto es un trabajo.
13: Sí.
14: ¿Ya? Por ejemplo, algunos vecinos, está bien, cartón, pero el cartón viene con fecas de mascota. ¿Te fijas? Botellas plásticas desechables con orina. Y me ha tocado porque
13: las utilizan como pato.
14: Claro. Entonces, pero no se dan el trabajo de vaciarlas por último, ¿te fijas? Claro. Entonces también hay cosas ahí que tenemos que mejorar.
13: ¿Es un reclamo que haces tú?
14: Mira, más que un reclamo, yo llamo al respeto, a la dignidad por el trabajo que desempeñamos, ¿te fijas? Porque tiene que existir un mínimo en ese sentido.
13: O sea, ¿un tirón de oreja a un colaborador?
14: Algunos.
13: Ah, ya.
14: Porque, por ejemplo, las colillas de cigarrillo van en las botellas de cerveza, algunas botellas van con líquido. Entonces, de repente ando chorreado cerveza y yo no bebo cerveza.
13: Uy, anda pasada, se ve. Claro, está tomando. Claro, es el cagüín.
14: El estigma.
13: El estigma,
14: no, claro. Te ha pasado a trago. Y no, pues, es porque.
13: Qué bueno que lo comentes.
14: Hay que comentar esos detalles. Pues, hay que comentar.
13: Y el mensaje a la comunidad y a la gente que está escuchando, que si quieren ser colaboradores, hay que ser ordenados. ¿Cierto?
14: Sí, yo creo que esa es una conducta difícil de adquirir en nuestra sociedad, y lo digo así en esos términos, porque no somos ordenados. no somos ordenados prácticamente nada. Todo lo dejamos ahí pendiente, a la deriva, y no es solamente mi caso, sino que, por ejemplo, todo para mañana. Bro.
13: Claro, rápido. Muy rápido.
14: Claro.
13: Oye, hay unos contenedores que están puestos para las botellas de plástico, ¿esas son tuyas?
14: No.
13: Ah, no. No. ¿Pero trabajas con ellos tú?
14: No.
13: Tampoco, ya, perfecto. Tampoco. Es mejor que te ubiquen a ti nomás.
14: Exacto. No, lo que pasa es que cuando inicié esta experiencia de gestión de residuos, no quise incomodar a nadie.
13: Ya, fuiste a domicilio. Armaste el cuento de los colaboradores.
14: Armé esta red.
13: Y tú vas a las casas.
14: Claro.
13: Ah, bueno.
14: Claro. Entonces no estoy invadiendo el espacio de nadie, ¿te fijas? Para que después no se sientan incómodos. Así que esa fue la idea original u originaria, ¿cierto?, de esta red de colaboradores.
13: Perfecto. Mira, hay un número que pueden ubicar a Roberto. A ver, lo voy a decir yo. Se me fue el Roberto Calderón. Acá está. El número es el más 569. A lo mejor es otro número. Este es el que te tienen que llamar, el personal, el que yo te tengo ya. Más 569-4793-3763. Es el teléfono de Roberto Calderón. Si alguna persona quiere ser o participar como colaborador.
14: Correcto.
13: Él le hace un previo catastro, ¿no tú?
14: No, converso con ellos y ahí acordamos los momentos del retiro, sí.
13: Ah, qué
14: sí,
13: bueno.
14: Sí, por ejemplo, los días lunes, un día intenso, porque me toca un recorrido pesado.
13: De fin de semana. Todos los recorridos fin de semana.
14: Parto a las 8, 8 y media, a veces voy más tarde, pero voy con el Yoyos Pizza. Ya, ahí se, ellos han sido uno de los fieles colaboradores. Desde que partimos, ellos han estado permanentemente entregando el material.
13: ¿Harta caja de pizza?
14: No,
13: eso se le lleva a las personas.
14: No, cartón, latas de aluminio, botellas de vidrio, ¿ya? Así que, no, bien con ellos.
13: Y después, separadito, todo bien.
14: Después, los martes y jueves, retiro en la Junta de Vecinos Cumbres del Huasco, en la Hacienda Compañía. Ellos tienen dos puntos limpios que me los entregaron para que yo pueda hacer los retiros. Entonces, ahí se retira también harto cartón, botellas de vidrio y botellas plásticas desechables, ¿verdad? Después hay otro, los días lunes también estoy retirando en el Entre Chicas, a una colaboración extraordinaria en el Entre Chicas, porque estamos hablando de un bar que te genera...
13: ¿A dónde están las carreras?
14: No, acá abajo, en FAE.
13: FAE llegar a Brasil.
14: Sí, he encontrado con varios... ¿Cómo se llama?
13: Buena, ella.
14: ¿Cómo se llama esto?
13: Harto artista.
14: Parroquiano.
13: Artista internacional.
14: Entonces, ellos por lo general colaboran con 250 a 300 kilos de botellas de vidrio.
13: Mira.
14: Bueno, y también he dejado de lado otros retiros de locales de esa categoría, digamos, porque son desordenados. Ya, volvemos al tema.
13: Sí, ¿no?
14: ¿Ya? Mezclan residuos orgánicos con las botellas de vidrio y no tenemos tiempo para segregar. ¿Te fijas? Y yo tampoco estoy para...
13: Sí.
14: Para... Bueno. O sea, no, voy a retirarles gratis.
13: Eso es lo que estoy hablando. Claro. Entonces, tienes gastos de tiempo y claro, no hay más tiempo para...
14: Entonces no estoy para que se aprovechen tampoco, ¿te fijas?
13: Claro, para encima le lleváis toda la cosa.
14: En algún momento se va a aplicar de manera implacable la ley de fomento al reciclaje y de responsabilidad extendida.
13: Ojalá llegue. Bueno.
14: No, sí, se va armando ya. Entonces ahí van a tener que entregar todos los residuos segregados.
13: Claro.
14: ¿Verdad? Entonces ahí ya no van a tener ninguna otra excuse, posibilidad, y van a tener que aprender rápidamente la lección. En el sentido de que no hay otra forma para la recolección de residuos. ¿ya? Sino segregados.
13: Roberto, quiero llevarte a otro tema para finalizar la entrevista. Hablemos un poquito de la enseñanza que puede dejar todo esto que vivimos. Tú eres una persona que está involucrada en el medio ambiente. Me gustaría que habláramos de ese tema, porque puedes dar algún consejo, alguna cosa importante a la comunidad, porque vivimos situaciones ahora del cambio climático que se quedó y viene más agua, posiblemente la lluvia, o sea, a medida del tiempo avanzando viene más caída de agua, claro, en los inviernos.
14: Sí, por supuesto. Yo creo que el tema parte por la evolución humana. En algún momento se vivió de los grandes hielos, después se habla del Arca Noé, ¿cierto? Tantas cosas que ha vivido nuestro planeta, y ahora tenemos que ser capaces de entender que esto es parte de un desarrollo humano.
13: ¿Y qué se quedó?
14: El tema climático es parte del desarrollo humano, tal vez de la inoperancia o de la ignorancia en cuanto a buscar soluciones armoniosas con el medio ambiente. ¿Verdad? Porque el calentamiento global que se llama, ¿cierto?, no lo generó la naturaleza.
13: La invasión nuestra.
14: Lo ha generado el ser humano. Sí. Entonces, tenemos que ir avanzando en eso. Y el tema pasa también por esta actitud humana que está en nuestro ADN, que está enquistada en nosotros, en el poder. El querer dominar, el querer ser mejores.
13: Claro.
14: Entonces vamos. Oye, ¿quién justifica estas malditas guerras donde la gente se está matando
13: por
14: todos
13: eso,
14: los días?
13: Malas decisiones del que toma el poder, pues ahí está, porque hay que elegir muy bien para quien asume el poder.
14: Exactamente.
13: Hacemos el llamado.
14: Entonces claro, yo sé que es muy difícil frenar todo esto, porque el ser humano es vulnerable, y si te ofrecen recursos, ya sucumbiste. Y es así. Y quien diga lo contrario, discutámoslo.
13: ¿Verdad? Oye, Roberto, con respecto a lo sucedido en Vallenar, el tema del río. Si no se hubiese hecho una limpieza, que bueno, la responsable tiene dirección hidráulica, ha tomado, porque son los únicos que pueden intervenir en el río, porque todos dicen la municipalidad hizo tal, no, yo fue dirección hidráulica el que se metió en el río, con la ayuda municipal.
14: Ya.
13: Para dejarlo claro.
14: Sí, sí.
13: Vallenar aguantó, ¿eh? Y si no hubiese limpiado, no, porque todo se hablaba de los cañaverales, los matorrales, hubiese quedado el escobo, ¿no? ¿Qué pensáis tú?
14: De todas maneras, o sea, bueno, tú mencionabas ahí las decisiones que se toman en algunos momentos, a veces sin mayor información, sin mayor antecedente. Ahora, si uno se remite a la historia de Vallenar, tengo entendido que el cauce del río iba más al centro.
13: Por Merced.
14: Imagínate, por Merced. Entonces, lo fuimos arrinconando, alejando para... Esas son las decisiones a las que me refiero. Lo fuimos sacando porque nos estorbaba. Y necesitábamos espacio para construir, para vivir, para habitarlo. Entonces lo arrinconamos. Pero en su momento el río volverá a su cauce normal.
13: Es lo que temíamos nosotros, eso evacuamos.
14: Exactamente, ¿te fijas?
13: Y nos salva el embalse.
14: Entonces, no es solo, y esto ratifica lo que estaba comentando, no es solo estas decisiones macro a nivel de imperios que existen en nuestro planeta las que nos están afectando. También hay decisiones al nivel nuestro.
13: ¿Qué opinas tú de la democracia directa? ¿Has escuchado eso?
14: Algo.
13: A ver. ¿Ah? las decisiones las toma la ciudadanía en conjunto con el poder. Le toma más consideración a la ciudadanía.
14: Pero mira, si lo...
13: Más cabezas piensan más que uno.
14: Sí, por supuesto, pero los COSOC, ¿qué función cumplen?
13: ¿Les toman en consideración el COSOC los alcaldes?
14: No.
13: No, po.
14: No. Entonces, es un chiste para mí, ¿verdad?
13: Mira,
14: es un chiste porque no existe la voluntad, el ánimo de respetar lo que la ciudadanía sugiere.
13: Oye, ¿y gobernarían tanto tiempo los que tienen el poder si le hacen caso a la ciudadanía en conjunto?
14: Sí, pues serían reelectos permanentemente. Pues.
13: ¿Cierto?
14: Sí, sería un trabajo colaborativo de verdad. ¿Verdad?
13: Por ahí escuché que, bueno, alguien estaba hablando de Luis Aguirre, lo encontré interesante, pero ¿crees tú que se puede aplicar alguna vez?
14: No, nos falta mucho,
13: ¿cierto?
14: No, nos falta mucho.
13: Reunámonos todos. Decidamos cuál es la prioridad de la necesidad real de que tiene Vallenar, ya vamos, decidimos y se hace.
14: Nos falta mucho, ¿sí? Porque
13: soñar.
14: Sí, yo creo que ese es uno de los problemas que tenemos en nuestra cultura, soñar. Se nos olvidó soñar. Viejo, qué tremendo. Disfrutar la vida. ¿Quiénes disfrutan la vida? Yo no puedo decir que disfrutar la vida es embriagarme los fines de semana. No.
13: ¿Sabes lo que pasa? Es que el sistema tiene consumido todo, el sistema imperante. Hay antisistémico.
14: Sí,
13: me refiero a que, por ejemplo, yo veo que tú haces una labor bastante importante, pero tienes tiempo para ti también.
14: Cada vez menos, pero...
13: Menos, porque hiciste una instancia laboral.
14: Sí.
13: Pero tienes tiempo para vivir tu vida, pues, sí, disfrutarla. Hay otros que no, que pasan todo el día de 8 de la mañana a 10 de la noche. Ay.
14: Yo tengo algunas frases que he ido acuñando. Por ejemplo, estoy donde quiero estar.
13: Ya.
14: Y hago...
13: Felicidad.
14: Y hago lo que quiero hacer.
13: Lo aplico yo también, pues yo quiero, me gusta la radio, estoy en la radio, y es lo que estoy haciendo.
14: Exacto. Entonces, eso significa, desde el punto de vista de la generación de ingresos, vivir una experiencia de menos cero. Yo la he vivido. Fíjate, yo todavía no puedo decir, oye, ya mi emprendimiento está generando de tal forma que, y ojalá no genere así. Y lo digo, y te lo digo porque después, cuando uno ya empieza a ver los resultados, se achancha, ¿verdad?
13: Siempre hay que estar ahí.
14: Hay que estar ahí, te fijas. Bueno, yo ya contraté a una persona,
13: sí.
14: los fletes son con gente local, te fijas, entonces... Se va generando un espacio, yo diría, de colaboración y de satisfacción. ¿Eh? Claro. Satisfacción. ¿Por qué? Porque estoy haciendo lo que me gusta hacer y soy feliz con eso. ¿Eh?
13: Bien.
14: Entonces, hay adversidad, como los detalles que te mencionaba, el tema de la gente que no entiende, que tiene que segregar, que tiene que respetar mi trabajo.
13: Claro.
14: ¿Ya? Pero esos son detalles que son mejorables.
13: Sí, ¿ya? La gente tiene que estar ahí haciendo eso que dice el Roberto.
14: Se pueden inferir reflexiones interesantes de esta experiencia.
13: Roberto, yo te agradezco el tiempo. Son las 10:58, voy a ir a conversarles justo.
14: Muy bien, pues.
13: Y bueno, usted sabe que los miércoles está invitado cuando pueda, porque en el fondo siempre, bueno, siempre me avisáis antes, eso es bueno que no. No puedo, sí
14: está
13: puedo.
14: Está haciendo la chancha. Sí.
13: Volver a reiterar el último mensaje cortito para la comunidad.
14: Bueno, que aprendamos de estas experiencias que hemos vivido en este último tiempo. Delante como presidente de la Junta de Vecinos fui a visitar a una vecina
13: ya
14: y que le voló el techo, el viento, el agua, se mojaron todo. Yo le dije, mire, está la posibilidad de recibir un apoyo, un alimento. Don Roberto, no.
13: ¿Dijo que no?
14: Me dijo bien. Hay personas que la están pasando peor que nosotros. Y nosotros no necesitamos ese apoyo, necesitamos colaboración para reconstruir la casa. Entonces, esos son los gestos que uno valora y agradece ser dirigente.
13: Claro, bueno, yo te dejo invitado, aquí tengo la radio para poder ayudar y colaborar, hacer cualquier campañita. Usted sabe que hay gente de buen corazón que con un llamado y el fiscalizar las cosas que uno entrega, todo con un videito, cosas, podemos hacer algo interesante. La radio está para eso también, para ayudar, ¿eh?
15: Muchísimas gracias.
13: No se olvide nunca de eso, amigo mío, ¿eh? Podemos ayudar a las más personas que necesitan con el llamado a alguien que tiene más, ayudar a que alguien tiene menos.
15: Sí, por supuesto.
13: Roberto, gracias por el tiempo.
15: A ti, pues, a ti y a la comunidad por escucharnos.
13: No, bien, compadre, bien, sí, son personajes de hoy, así este espacio se llama. Roberto Calderón, ¿eh? Así que de Producon, Desarrollo Sostenible. Gracias.
14: SPA.
13: Gracias. Oye, nosotros nos vamos con un tema que nos pide mi amigo médico Rick James, ¿eh? Vamos a irnos con este tema. Hippie, hit you, baby, ¿eh?

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11: Ya, les voy a entregar este tema de Sergio Vargas. Las mujeres son las más lindas. Ay, ay, ay.

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1: Vamos con informaciones de la comuna de Vallenar. Atención Vallenar, si vienen cambios importantes en la conectividad, planifica tus traslados con anticipación y prefiere vías alternativas. ¿Por qué esta información? A inicio de obras, primera etapa, mejoramiento puente Añañuca, informa la Municipalidad de Vallenar. Miércoles 5 de agosto, hoy día, comenzaron los trabajos de instalación de faena y la implementación de la señalización de seguridad y tránsito, dando inicio a la primera etapa del proyecto cierre de una pista del puente Añañuca. Jueves 6 de agosto, 8 horas. Planifique sus desplazamientos y circule con precaución. Informa Vallenar Municipalidad. Seguimos informando por Vallenar. Se informa que en el marco de la emergencia que afecta a la provincia del Huasco, se ha concretado la entrega de instalación e instalación de antenas de internet satelital en las localidades de Domeico y Caguasi. Gracias a una gestión coordinada con el Ministerio de Ciencia y Tecnología, Conocimiento e Innovación y el trabajo en conjunto entre instituciones públicas y privadas, esta iniciativa permitirá restablecer la conectividad y fortalecer las comunicaciones en sectores que se han visto afectados por la contingencia. El jefe de gabinete, Darwin Rivera Castillo, junto a Alicia Caneo Poblete, llegaron hasta el cuartel de bomberos de Domeico, la escuela Roberto Cuadra Alquinta de Domeico y la escuela Hierbas Buenas de Incahuasi, beneficiados de este importante insumo. Seguimos trabajando para levantar a nuestra comuna, acercando soluciones concretas a nuestros vecinos y vecinas que más lo necesitan.

Seguimos informando por Freirina, la Seremi de Ciencia y Tecnología, Conocimiento e Innovación, Caterine Pino Godoy, llegó hasta la alcaldía de Freirina para hacer entrega de dos antenas Starlink a la municipalidad también. La entrega fue recibida por el alcalde Fernando Rul Pérez junto a la administradora municipal María Fernanda Varas Marcoleta. Estos equipos se suman a otros aportes realizados por el gobierno y serán destinados a los sectores más afectados por los problemas de conectividad generados durante la contingencia, contribuyendo también a mejorar el acceso a Internet y las comunicaciones de comunidades.

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0: Bueno, yo sigo entregando peticiones musicales. Me piden a Katy Perry, What's It Burn? Y lo entrego con un tema actual y destacado ahora que suena en la radio y la tenemos acá en Conexión Matinal. Suena Katy Perry, ¡vamos!

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Bien, ahí estamos, ¿ah? Hoy tengo otro tema de Iván, baila una extensión, versión extendida, ¿ah?

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1: Ay, ay, ay, señor mío. Bueno, ahí estamos con buena programación y buena música. Me dijeron, Zorrito, tení buenos temas musicales tirados. Me dijo, ay, bueno, ¿cómo tirado? ¿Que no lo he tirado? Bueno, no. Buenos temas que has difundido. Ahí está la palabra perfecta. Oye, tengo un grupo que se llama... Ay, ¿ves que me salen algunos gallitos de repente? Claro, me salen unos kikiriki. Ya, Stereo Beats se llama el grupo. Parque de los Novios el tema. Ah, mira. La voy a saludar a Susanita de Caballenar, que nos hace tocar estos temas. Eurobeats, el grupo Parque de los Novios. Lo voy a tocar ahora. Oye, bueno, saludar a toda la gente que está en sintonía. 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

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Por favor. Ya vamos a escuchar Stereo Beat, Parque de los Novios, suena.

Bueno, seguimos informando. ¿Qué nos dice David de CGE? ¿Ah? CGE avanza en reconstrucción luego del sistema frontal y entrega más de 230 generadores de respaldo a familias de Alto del Carmen. ¿Ah? La compañía reforzó su operación técnica y logística para enfrentar los efectos de lluvias, vientos y crecidas de cauce que provocaron daños en infraestructura eléctrica en la región de Atacama. Ante el intenso sistema frontal que afectó gran parte de la región de Atacama y provocó severas interrupciones, claro, en la operación de la red eléctrica debido a fuertes vientos, desbordes, ríos y caída de árboles, activaron activación de quebradas, derrumbes, deslizamiento de tierra y cortes de ruta, se implementó un amplio operativo técnico y humano para atender las zonas afectadas y restituir el suministro eléctrico en el menor tiempo posible. Las labores de recuperación se desarrollaron en un escenario especialmente complejo debido a dificultades de acceso a numerosos sectores donde se requería la presencia de brigadas de emergencia para ejecutar reparaciones. Como parte de un plan de contingencia, CGO entregó 230 generadores de respaldo a familias que residen en los sectores más apartados de la comuna de Alto del Carmen, medida que permitió mitigar el impacto provocado por el sistema frontal en la localidad considerada como el punto cero de la emergencia. Héctor Opaso, gerente zonal de CGE en la región de Atacama, destacó que esta iniciativa busca apoyar directamente a las familias más aisladas, considerando las dificultades para acceder a dichas localidades debido a cortes y caminos provocados por derrumbes y crecidas de río. En algunos casos ha sido necesario trasladar los generadores a caballo para llegar hasta las familias afectadas, señaló él. Las complejas condiciones de acceso también han dificultado el traslado de material y postes en varios sectores. Personal técnico ha debido transportar equipamiento de manera manual para alcanzar puntos elevados por donde pasa la red de distribución eléctrica y ejecutar reparaciones necesarias. Asimismo, ha trasladado personal y maquinaria desde otras regiones para apoyar los trabajos de reparación con camionetas, camiones, capacho e incluso helicópteros. Paralelamente, se instaló grupos generadores de respaldo de mayor tamaño como medida de mitigación en sectores pertenecientes a las comunas más afectadas, principalmente en los valles de Alto del Carmen, Fredrina y Huasco. Información del CGE, que bueno recalcarlas también, chiquillo. Las 11 de la mañana con 45 minutos. Nos quedan 15 minutos todavía para pasarla bien con buena música aquí, en Conexión Matinal. 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El tema, el del proceso, lo canta el Reja y Lauta. Mira, suenan porque son temas actuales aquí en Conexión Matinal. Vamos con la música y regresamos.

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2: Entramos de nuevo, nos quedan todavía 10 minutos, ¿ah? Sí, 10 minutitos de programa. A ver, voy a irme un poquito con... me piden a Lionel Richie, ¿ah? Say you, say me. Oye, qué buena onda. Qué buena onda hoy. Ya, oye, tengo Lionel Richie, tengo Aha, You Are the One. Claro, y a ver cuál es el otro. Casey, ¿acasamos estos tres? ¿Nos volvemos ochenteros? Ya, mi amigo, vamos al tiro a aprovechar el tiempo. Lionel Richie, Say You, Say Me. Suena.

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1: Ahí estaba Lionel Richie, Say You Say Me. Y ahora nos vamos con Aha, You Are The One, ¿eh? ¡Vamos! Buena música, buena radio.

Enviamos un saludo muy especial, ¿eh?, a la Matu y a Vale, que están ahí trabajando junto al papito ahí, ¿eh? Claro, las máquinas del básquet ahí en Antofagasta, me dicen ahí. Oye, saludo, amigo Coco, Rodrigo Pérez, y a tus hijas, ¿eh?, a la Matu y a la Vale.

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1: Bien, me retiro. Chao, nos vemos mañana con un nuevo programa más, por supuesto, de Conexión Matinal, mis amigas, mis amigos. Los dejo con Casey, a The Sunshine Band. Listo, chao. Nos vemos mañana. Chao, gracias por la sintonía.

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3: Están siendo liberados su gas con llama para así evitar algún tipo de explosión o emergencia mayor. Está siendo monitoreado por personal de bomberos. Decíamos que este incendio además se propagó a una empresa adyacente, colindante, que también mantiene algún tipo de materiales químicos. Según se ha actualizado hace poco, el incendio, al no estar en una zona en donde se almacenaban químicos peligrosos, ya el riesgo para la salud de las personas ha disminuido considerablemente, y donde resta parte de este incendio. Ya se está atacando con personal de bomberos que ha ingresado a esta empresa. Se ha sumado a el trabajo que ya les daba cuenta de estos contenedores de gas licuado al exterior de la empresa Panimex. Vamos a escuchar al comandante Carlos Cid del Cuerpo de Bomberos de Quilicura, que entregó una última actualización respecto al trabajo en esta emergencia.
4: De momento estamos bajando temperatura en algunos puntos, como son las bombonas que ustedes pueden ver que están a escasos metros del ingreso, que están con sus válvulas de alivio activadas y hay fuga de gas. Se mantiene con llama viva para tener control del gas. Por lo tanto, eso son labores de enfriamiento. Y al interior vamos a realizar la misma labor para lograr de alguna forma cortar alguna válvula e impedir que siga el escape de estos químicos que se mantienen al interior. Está circunscrito, estamos trabajando en algunos puntos donde aún mantenemos productos químicos trabajando.
3: Y la principal dificultad en el trabajo de bomberos fue la poca o inexistente información proporcionada por la empresa sobre qué tipo de productos químicos utilizaban, que además por ley debían estar a disposición de los organismos de emergencia. Desde la administración municipal indicaron que además de esta infracción, la empresa se negó a ser fiscalizada en abril de este año. Escuchamos a Mauricio Maldonado, administrador de la Municipalidad de Quilicura.
5: Nosotros solicitamos información a la empresa y no tuvimos una respuesta hasta tipín 3 de la mañana, donde llegaron representantes. Nosotros hemos realizado fiscalización, nos lo han dejado entrar y con eso nosotros hemos tenido pronunciamiento a la Seremi Salud para realizar una fiscalización. Cada empresa que usa sustancias químicas tiene que tener la declaración de las sustancias que utilizan y acá no estaban. Acá me acompaña el inspector municipal del área de medio ambiente, en la cual también realizó fiscalización acá en la empresa y le negaron el acceso.
3: Claro, además de esta denuncia que realizan desde la municipalidad, hablamos hace poco con la Seremi de Salud Metropolitana, quien indica que también la última fiscalización que se hizo fue a fines del año pasado, donde ya se habían cursado multas a esta empresa. Lo que se ha hecho ahora, se ha instruido un sanitario y la prohibición del funcionamiento de la empresa mientras dure esta investigación que podría determinar además el cierre definitivo de esta empresa. Recordemos que no es la primera vez que ocurre este tipo de emergencias acá. En 2013, 2014 y 2017 ya habían siniestros por los que se había multado a la empresa Panimex.
6: Una empresa con casi 7 décadas de trayectoria en el mercado químico chileno, que ha tenido estas 4 emergencias que tú referías en los últimos 13 años, que se dedica a la producción y comercialización de materias primas utilizadas principalmente en la industria del plástico, de las pinturas y de la química en general. Por eso es que ha provocado toda esta preocupación por la nube tóxica que generó el incendio durante por lo menos en las últimas 18 horas.
7: Sí, nosotros conversamos hace momentos atrás con la alcaldesa Bobadilla en Quilicura. Ella quiere que directamente Panimex se vaya de esa comuna. Está pidiendo la aplicación de máximas sanciones por reiterados incumplimientos a la normativa vigente. Eso será resorte de esta indagatoria de la Seremi de Salud, un sumario que ya está en curso. Y entiendo que hace minutos la ministra de Salud, Maicho Malí, también se mostró a favor del cierre de la compañía. Eso ha dicho la autoridad del gobierno. La entrevista con la alcaldesa se puede revisar ahí en cooperativa.cl.
6: Felipe Cofré, gracias por la información desde Quilicura. Retomamos en un ratito con más.
3: Buenas tardes.
7: Vamos a la Araucanía, las consecuencias del último sistema frontal. Se espera la llegada del ministro Poduje a la zona de Angol, una de las más afectadas. Mientras sigue lloviendo ahí en Carahue, en Nueva Imperial, ya hay emergencia agrícola. Claudio Arévalo, buenas tardes.
8: ¿Qué tal, Rodrigo? Verónica, buenas tardes. Ya es un hecho, el gobierno a través del subsecretario de Agricultura, Francesco Venecián, confirmó que se declara a contar de hoy emergencia agrícola para la región de la Araucanía, esto es las provincias de Cautín y Malleco, ello en virtud de la situación que se está viviendo con más de 24.000 personas afectadas por inundaciones y mucha dificultad en los sectores rurales de conectividad, de caminos, problemas con el desborde de ríos, pero también con la alimentación para los animales y el aislamiento de familias en estos sectores rurales. En Carahue, justamente en el marco de la entrega de una ayuda que llegó desde Llanquihue y también un aporte entregado por la Sociedad de Fomento Agrícola SOFO en términos de grano, el subsecretario de Agricultura, Francesco Venecián, así dio cuenta de esta determinación que adopta el gobierno.
9: Hoy día, producto de lo mismo y de los informes técnicos que uno va haciendo en todas las regiones del país, donde se evalúa las condiciones climáticas, lluvias, saturación de suelo, productores afectados, es que se toma la decisión de declarar zona de emergencia agrícola a la Araucanía, y eso también nos va a permitir con el gobierno regional levantar recursos adicionales. Y por eso, cuando esta articulación entre lo público y lo privado nos permite hacer una primera entrega de alimentos.
8: Lo importante aquí, dijo el subsecretario de Agricultura, es que se puede traspasar fondos de emergencia específicamente para los sectores que hoy día están afectados aquí en la región de la Araucanía, que era una de las cuestiones que había solicitado, por ejemplo, el gobernador René Zafirio, también varios alcaldes y asociaciones de agricultores de la provincia de Malleco, todo en el marco de esta emergencia. Emergencia que, como bien lo apunta Rodrigo, no da tregua, sigue lloviendo desde cerca de las 9:30 de esta mañana con mucha dificultad en la zona de Carahue, también en Nueva Imperial. Los vecinos están pidiendo botes incluso para poder salir de sus casas. Hablamos con algunos de los afectados, los pasamos a escuchar.
10: Queremos ver la posibilidad de un bote para llevarle fardo a los caballos que están allá aislados. Aquí hay poco espacio ya ahí. Nos inundamos los que nunca nos inundábamos para acá, para el centro imperialito y para el otro lado, para allá. Bueno, algunos adultos mayores han salido donde los familiares están albergados y otros están en su casa todavía.
11: Lo ha pasado muy mal, no lo ha pasado bien porque, o sea, perdí mi camita, todas esas cosas. Es necesario, tengo sumida la casa en agua, todo eso. Y uno cuando le ha costado, sufre su vida.
8: El relato es dramático de parte de adultos mayores que también ven complicada su vida diariamente ahí en estos sectores de la costa en la región de la Araucanía. Llegó a la zona el ministro de Vivienda, Iván Poduje, tuvo reuniones en las últimas horas con algunas autoridades regionales. Estará durante la tarde de hoy en la ciudad de Angol recolectando, conociendo, imponiéndose de cómo está esta situación, los datos de las familias. Y aquí hay una situación bien interesante respecto a que ya apuntó el ministro que podrían relocalizar a estas villas que se vieron afectadas producto del colapso de los ríos en la capital de la provincia de Malleco. Lo escuchamos.
12: Es posible que la solución sea, por las condiciones que se construyó eso, ya hace un buen tiempo, sea relocalizar. Pero tenemos que hablarlo en terreno, con la familia, hay que decirlo, los planos de riesgo de inundación no fueron aplicados en el caso de la Arboleda, no existía cuando se construyó ese conjunto, hoy día existen y tenemos que actualizar nuestro instrumento de planificación y este evento va a servir para ello. Si existían informes que alertaron de esto, vamos a ver qué responsabilidad podemos seguir ahí, pero no tengo la información ahora. Lo que sí sé es que las familias están muy angustiadas por razones que han vivido, por razones obvias, y por la condición topográfica y geográfica es posible que tengamos que relocalizar, cosa que voy a evaluar en terreno y con los estudios que hagamos.
8: El pronóstico, Verónica, Rodrigo, no es bueno. Se estima que continuará lloviendo durante esta tarde, incluso con viento en la noche, materia que por supuesto está siendo analizada también por Senapred en el marco de esta emergencia en la región de la Araucanía.
13: Claudio, gracias.
8: Buenas tardes.
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6: Volvemos a Santiago con información judicial, porque hasta ahora declara por primera vez la ex suprema Ángela Vivanco en el marco de la trama bielorrusa. Su defensa espera que el periodo de investigación termine durante este mes. Fernanda Ávila, buenas tardes.
15: ¿Qué tal? Buenas tardes. Pasadas las 9:00 a.m, la ex ministra de la Corte Suprema, Ángela Vivanco, llegó hasta las dependencias del OS9 de Carabineros en la comuna de Providencia para declarar por primera vez en el marco de la investigación por la trama bielorrusa, en la que figura como imputada por presuntamente recibir coimas a cambios de fallos judiciales que favorecieron al consorcio Velas Movitech. Recordemos que Ángela Vivanco alcanzó a pasar más de 130 días en prisión preventiva y cumple la medida cautelar de arresto domiciliario total desde el 12 de junio. La ex suprema declaró estar tranquila y preparada. Escuchemos parte de sus declaraciones.
13: Tranquila, tengo conocimiento de la causa. Ya varias veces he dado declaraciones a la prensa sobre ella, así que tranquila y preparada para responder todo aquello que se me pregunte.
16: ¿Cuánto podría durar esta diligencia, Ángela? ¿Esperan declarar por varios días?
13: Puede ser por más de uno, no lo sabemos. Depende de cómo vayamos en la declaración.
16: ¿Cómo está usted a nivel personal?
13: Tranquila, tranquila, pero como digo, con temas de salud que he tenido que abordar.
16: ¿Ha podido conversar con Gonzalo? ¿Lo ha ido a visitar?
13: No, familia.
15: Sí, una declaración que, como ella misma mencionaba, se podría extender por más de un día y que espera ser clave para que esta investigación se cierre en la fecha que se solicitó por parte de la defensa, que es para el próximo 13 de agosto. Escuchamos lo que mencionó su abogada, Patricia Alvarado.
17: Esta es una diligencia que pedimos nosotros. La señora Vivanco siempre ha estado dispuesta a colaborar. Ella siempre ha querido entregar su versión de los hechos y es por eso que nosotros fuimos los que solicitamos al Ministerio Público que pudiese ella prestar declaración y entregar los antecedentes que ella tiene respecto a los hechos que se le imputan.
16: ¿Esta es una diligencia con la que esperan que ya se pueda cerrar la investigación, que no se siga ampliando nada del plazo?
17: Nosotros pedimos ya el cierre de investigación. Estamos peleando para que se mantenga la fecha que habían dado inicialmente el 13 de agosto. Todavía el tribunal lo resuelve al respecto, pero nosotros instamos ya para que se termine o se cierre ya la investigación y se prosiga con lo que sigue.
15: Claro, sí, se podría seguir con el juicio oral de esta investigación. Esta declaración se da además antes de una audiencia que será el próximo 22 de septiembre, en donde se va a formalizar al abogado Gabriel Silver y se va a reformalizar a los otros integrantes de esta trama bielorrusa, entre ellas a la ex ministra Ángela Vivanco.
6: Es Fernanda Ávila con la información. Gracias, buenas tardes.
15: Buenas tardes.
7: Otra cosa, una actividad del Ministerio de Salud, se mostraron algunas cifras y se declara en la práctica la guerra al vapeo. Hay un hashtag, incluso ahí, elige no vapear. Mucha gente joven que usa estos dispositivos, algunos con la falsa idea de que no hacen daño. Gloria Gutiérrez, buenas tardes.
18: ¿Qué tal, Rodrigo? Buenas tardes. Durante esta jornada, el Ministerio de Salud presentó los resultados de la encuesta mundial de tabaquismo en jóvenes, aplicada a nivel nacional en todas las regiones del país, en jóvenes de entre 13 y 15 años, que arrojó estas preocupantes cifras en torno al consumo de cigarrillos y de vapeadores. En cuanto al cigarro, 23% reconoció haber consumido alguna vez, mayor prevalencia en las mujeres, mientras que el 9,3% reconoce ser fumador en la actualidad. En el caso de los vapeadores, esta cifra sube. Es casi un 33% los que lo han probado en alguna oportunidad de su vida, mientras que el 14,8% reconoce haberlo hecho durante el último mes. Alarmantes cifras, así lo calificó la ministra de Salud, May Chomalí.
19: Sentimos de que estamos en una zona de altísimo riesgo para nuestros adolescentes, en términos que están iniciando el uso de cigarrillos y de cigarrillos electrónicos demasiado temprano, lo que va a predecir en un futuro altísimos riesgos para la salud física y para la salud mental. Quedamos muy preocupados sobre lo que estamos viendo, sobre una cifra de 2 dígitos. Esto es alarmante. Tenemos que hacer más esfuerzo de lo que se están haciendo para reducir el consumo tanto de cigarrillos tradicionales como vapeadores.
18: Otra cifra que deja este estudio, 33% de los jóvenes asegura que pudieron comprar cigarrillos en lugares establecidos a pesar de estar prohibido por ley. También un 58,8% de los estudiantes indicó que no ha realizado intentos para dejar de fumar, mientras que en cuanto a los fumadores pasivos, un 68,3% indica no estar seguro de que estar expuesto al humo del tabaco ajeno sea perjudicial para su salud. Sobre los componentes que contienen los vapeadores y por qué son tan peligrosos, escuchamos al doctor Juan Carlos Ríos, director ejecutivo del Centro de Información Toxicológica y Medicamentos de la Universidad Católica, y a la doctora Carolina Herrera, broncopulmonar y expresidenta de la Sociedad Chilena de Enfermedades Respiratorias.
20: Muchos diferentes tipos de compuestos. ¿Cuál es el primero que puede haber? Nicotina, altamente adictiva. La probabilidad de que un niño que ingiere este tipo, que vapea esto, sea después fumador, es 10 veces más. Después tenemos solventes, solventes que en esta edad tienes que pensar que en los 12, 13, 14 años, el joven todavía está desarrollando su cerebro. Todos estos solventes son sustancias neurotóxicas. Tenemos el gran problema de los metales. Pasaban los metales al líquido y este era inhalado.
21: Mal llamados vapeadores porque no es vapor, es humo tóxico lo que expelen. Podría ser peor que un cigarrillo normal. Puede tener muchísima más nicotina que 15 cajetillas de cigarrillos.
18: ¿Qué acciones planifica el MINSAL para afrontar esta situación? Por una parte, reforzar las fiscalizaciones en torno a los puntos de venta, que no se les entregue, no se les venda estos productos a menores de edad, además del trabajo en una nueva regularización que revise el tema de los aditivos que se le incorporan a los vapeadores y que los hace más atractivos, sobre todo para la población joven.
7: Gloria, gracias.
18: Buenas tardes.
22: 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Una, 20 minutos. Una, 20 minutos.
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6: De Bostiña, de la U, que va a la cancha por Copa Chile, de Tabilo, de todo nos viene a contar Rodrigo Contreras. ¿Cómo estás? Buenas tardes.
23: Hola, Vero. Rodrigo, ¿qué tal? ¿Cómo están? Hola. Exactamente, hoy tendrá recepción multitudinaria Bocinha en el Estadio Monumental. 5:00 p.m. la cita, donde ya Colo-Colo ha confirmado que, además de ser presentado ante la gente, ya hay canjeadas 20.000 entradas. Se esperan 25.000 a 30.000 personas hoy en el Monumental para ver a Bocinha saludando a la gente. También habrá show musical, donde se anuncia a Juan Sativo, que fue fundador de Tiro de Gracia, y a Garras de Amor, entre los artistas que estarán allí.
6: Se va a poder bailar, dices tú.
23: Sí.
6: ¿Te gusta?
23: Sí. Bueno, ya son chilenos los de Garras de Amor, llevan muchos años acá, radicados en nuestro país. Argentinos ellos. Ya pues, así que habrá show musical hoy, festejo total para recibir a Bocinha como nuevo jugador de Colo-Colo.
7: Debe ser bueno para el baile, Bocinha.
23: ¿En Cabo Verde? ¿Qué música bailarán?
7: Reggae. Yo me lo imagino así como vacilando a Bob Marley.
23: Puede ser.
7: Lo pienso.
23: Puede ser.
7: En una playa, porque entiendo que juega vóley playa además.
23: Sí.
7: Instructor
23: profesor de vóley. Sí. ¿Veste?
7: Sí, puede
6: lo
7: ser.
6: Lo encontré tan piola que no sé si bailará, pero sí, seguro.
23: Bien. Bueno. Ya pues,
6: todo el mundo baila algo.
23: Ahí estaremos en la tarde junto a Rodrigo Gómez para contarles de la recepción a Bocinha. La U va a la cancha hoy a las 6:00 p.m. por la Copa Chile, cerrando la fase de grupos. La U no está asegurada en octavos de final. Debe empatar como mínimo para asegurar ese boleto. Si pierde, la verdad, por la diferencia de goles es muy complicada que se quede afuera, pero hay una posibilidad ahí matemática que se quede afuera, porque en paralelo van a jugar en Valparaíso Wanderers y Unión La Calera. Un empate le basta a la U para clasificar, pero también mira de reojo lo que sería su posible rival, porque si termina segundo en el grupo, viene la Católica.
7: ¡Epa!
23: Si termina primero, va a enfrentar a Everton en octavos de final. Eso será a fines de septiembre. Fue anunciado ya oficialmente Tobias Reinhardt, el segundo refuerzo de los azules. La número 15 va a ocupar la que dejó vacante Felipe Salomoni. Esto comentó sobre sus primeras horas acá en nuestro país.
24: Vengo de 2 años bastante buenos, de vivir en otro país, en otro fútbol. Me toma muy preparado y nada, con muchas ganas de cumplir los objetivos que propone este semejante club. Bueno, lo primero que me trajo a venir acá es que obviamente la llamada de un club tan grande como la U siempre te mueve. Es un objetivo muy lindo y un club en el que creo que puedo crecer mucho, que sobre todo eso es lo que estoy buscando en esta etapa de mi carrera. Bueno, estoy en un momento bueno. Obviamente ahora veníamos de un final de temporada, por ende una pretemporada también, pero por suerte la pude terminar de la mejor manera. Físicamente me encuentro muy bien, y lo que respecta a la madurez, sobre todo en el deporte y en la cancha, hoy en día me siento un jugador muchísimo más completo. También ya tengo 26 años, tuve mis pasos por muchos clubes, entonces me encuentro de la mejor manera.
23: El detalle es que nunca ha jugado en primera división. En Argentina estuvo en Temperley, en el ascenso, y luego se fue al fútbol italiano, donde llevaba ya más de 6 temporadas. Pero todos equipos de la Serie B, el Spezia y la Reggiana, donde estuvo en la última temporada, pero no ha tenido experiencia jugando en un equipo de primera división, menos en un equipo denominado grande. Así que es todo un misterio lo que venga a aportar Tobias Reinhardt. Lo que decía allí en la respuesta, viene ya con pretemporada realizada. Algo muy relevante, veremos si aparece el fin de semana. Recordemos que no está Lucas Barrera, suspendido para el duelo frente a Palestino.
7: Palestino el domingo.
23: Podría aparecer en la

0: estar jugando en su estreno en el Master 1000 de Canadá, que se juega en Montreal en esta edición, frente al polaco Uber Urkacz. Recordemos que debuta en esta instancia, en segunda ronda, porque quedó libre en la primera. Y las Diablas tuvieron su despedida hoy en el Estadio Nacional. Se van mañana con destino a Países Bajos. La próxima semana estarán jugando el Mundial de la disciplina, segunda clasificación consecutiva de la selección femenina de hockey césped, donde estarán debutando el sábado 15 frente a Países Bajos, las actuales campeonas del mundo, la selección número uno del ranking. Sí. Frente a Japón, frente a Australia, el calendario para las Diablas, frente a las niponas y a las oceánicas, ya las enfrentaron, recordemos, acá en el premundial en nuestro país.
1: Ya que está en el polideportivo, mañana comienza el mundial de voleibol femenino sub-17 que se juega en Santiago, en los Andes y en San Felipe, Chile, en el Parque Estadio Nacional ante República Checa este jueves.
2: Exactamente. Ha sido poco promovido eso, para ser mundial, digo yo, sub-17.
0: La tarde deportiva hemos hablado durante los últimos meses.
2: Me lo he perdido, fíjate, Rodrigo.
0: No, pero tenés razón. O sea, te refieres a la difusión en total.
2: Sí, en general,
0: pero,
2: ¿no?
0: Las entradas están prácticamente todas agotadas para los primeros tres partidos de Chile. Ahí nos cuenta el presidente de la federación.
1: Está agotado.
2: Y no queda.
0: El presidente de la Federación de Bolivia ayer conversó con nosotros en las tardes deportivas y dijo que estaban agotadas prácticamente todas las jornadas, salvo algunas en los Andes y en San Felipe. Así que para que la gente vaya a su mundial, mejores selecciones del mundo a nivel sub-17 estarán jugando acá en nuestro país.
1: Goza de muy buena salud en el país.
0: Bueno, y el básquetbol, a fines de mes, clasificatorias mundialistas, vendrá a Estados Unidos a jugar a nuestro país. Bahamas, también otra selección potente a nivel mundial, vendrán a jugar con Chile acá en el Estadio Nacional. Eso será a fines de agosto.
2: Rodrigo, hasta las 2 de la tarde con todo en Cooperativa.
0: Ahí volvemos. Chau, chau.
2: Chau.
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11: Información policial, el incendio de un departamento ahí en el barrio Mata, que deja al descubierto un intento de femicidio, con la víctima rociada con combustible, el responsable huye por los balcones del edificio, hay imágenes de eso. De todo, Felipe Cofre, nuevo contacto contigo.
12: Sí, y partimos en la comuna de Santiago, específicamente en el barrio Mata, en donde se investiga el delito de femicidio frustrado en contra de una mujer de 27 años que fue agredida ayer por su expareja cuando se encontraba junto a otras dos familiares. Esta persona, el agresor, llegó a su departamento y roció con bencina a la víctima para luego prenderle fuego. Fueron los mismos vecinos que la ayudaron en el pasillo de este edificio y quienes lograron apagar las llamas de su cuerpo. Resultó con sus extremidades inferiores quemadas, lesiones que fueron tratadas en la ex posta central. Este ataque se produce en este inmueble al interior de un edificio ubicado en calle Santa Elena, en el piso 17, departamento que además también fue quemado por este agresor. Se produce un incendio, se quema por completo y supuestamente de este ataque y de este incendio provocado habría escapado el agresor bajando por los balcones de los departamentos inferiores. Hay algunas imágenes que se han viralizado en redes sociales que dan cuenta de un hombre que se ve bajando por los balcones precisamente y es grabado desde los edificios que están frente a donde se producía este incendio. El fiscal metropolitano Centro Norte, Felipe Olivarí, entregó más detalles respecto a los primeros antecedentes que se conocen en esta investigación.
10: Llega al lugar el ex conviviente de la mujer, un sujeto también de nacionalidad venezolana de 35 años, que portaba dos botellas con combustible, con bencina, y procede a rociar tanto a su ex conviviente como a la sobrina de ella con este combustible y posteriormente les prende fuego. Las víctimas logran arrancar hacia el pasillo del edificio, son ayudadas por vecinos quienes le rocían agua para apagar el fuego y el imputado finalmente rocía combustible en todo el departamento y le prende fuego generando un incendio.
12: Luego huye, como decíamos, presumiblemente por los balcones, porque en los videos relatan una persona que baja, no se sabe si es que es precisamente el agresor o un vecino que intentaba escapar de las llamas. Lo cierto es que son varios pisos que escala esta persona hasta llegar hasta la superficie. Esto se suma a lo que ocurre ayer por la tarde en la intersección de la autopista Vespucio Sur con Gran Avenida, donde un carro celular de gendarmería que trasladaba al CDP de Puente Alto a 16 reos desde el Centro de Justicia y en esta intersección fue interceptado por desconocidos que intentaron detener la marcha del vehículo para presuntamente rescatar a uno de los imputados que estaban siendo trasladados. Este hecho fue repelido a disparos por los gendarmes que lograron la detención de uno de los tres ocupantes de este auto. Escuchamos la voz del fiscal Juan Cheuquiante que se refiere a este caso.
13: Un vehículo de gendarmería que movilizaba reo en su interior con dirección a Puente Alto, en dirección poniente a oriente, se produce una colisión con un vehículo particular. Luego de esto, desde el interior de este vehículo, huyen tres sujetos quienes descienden de este, logrando la detención de uno de ellos, personal de gendarmería, siendo posteriormente entregado a carabineros, acreditándose posteriormente que dicho vehículo en que se movilizaban estos sujetos tenía un encargo vigente por un delito de robo.
12: Claro, y esto se suma a una emergencia de bomberos que ocurre en la comuna de Estación Central durante esta mañana en Conde del Maule con radal del obispo Francisco Navalón Duarte. En este lugar se produce el incendio en un departamento y se registra una persona fallecida que habría sido aparentemente un residente de este departamento ubicado en el piso 18 que habría caído desde ese departamento una vez iniciadas las llamas.
11: Gracias, Felipe.
12: Buenas tardes.
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14: Para esta noche se espera a cadena nacional del presidente Kast tras la aprobación de la mega reforma en el Congreso. Hay reacciones de los sectores políticos y empresariales. Sabemos también de vetos presidenciales. Jorge Espinosa Cuellar, buenas tardes.
15: ¿Qué tal, Verónica? Buenas tardes. Y esta mañana el presidente José Antonio Kast adelantó que para él era urgente que se aprobara la mega reforma, pues es necesario la reconstrucción material, la reconstrucción institucional, la certeza jurídica, la competitividad tributaria y la facilitación regulatoria para reactivar la economía y generar empleos. En esa misma línea, esta mañana en el diario de Cooperativa se manifestó el ministro de Economía y Minería, Daniel Mas, quien fustigó la resistencia de la oposición y que, según dijo, la oposición no cree en el crecimiento. Recordemos que la mega reforma, entre otras cosas, rebajará el impuesto a las grandes empresas y les ofrecerá una invariabilidad tributaria por hasta 20 años. Sin embargo, el gobierno presentó tres vetos presidenciales y uno de ellos es para echar abajo una norma que obliga a pagar a las pymes en un plazo de 30 días sin permitir excepciones. con el objetivo de que se puedan realizar acuerdos entre las partes para pagos en plazos mayores a ese. Aquí, en el Congreso, el presidente de Conderpyme, Roberto Rojas, está pidiendo a los parlamentarios mantener lo ya aprobado durante la tramitación regular, o sea, rechazar el veto.
16: Generalmente estas negociaciones carecen para nosotros de legitimidad por la asimetría que hay. Nosotros no podemos negociar con nuestro mandante, el gran empresario, y decirle, bueno, usted nos tiene que pagar porque hay una ley a 30 días. Él nos dice, te vamos a pagar a 120. Y si no te gusta, bueno, viene otro. Por lo tanto, no entendemos por qué el gobierno hoy día veta la última alternativa que tenían las pymes para seguir sobreviviendo. Aquí van a seguir cayendo muchas pymes con el efecto que esto tiene en el empleo.
15: En el gobierno y en el oficialismo sostienen, por el contrario, que impedir la flexibilidad de pagos, o sea, por más de 30 días, a más de 30 días, terminará perjudicando a las pequeñas y medianas empresas, pues tendrán que regular la entrega de sus facturas. Esta y otras dos normas también vetadas, como la prohibición de aplicar intereses sobre intereses y el derecho al olvido financiero por deudas ya prescritas, serán analizadas esta tarde en la Comisión de Hacienda, pero ya hay debate al respecto. Vamos a escuchar a Diego Chalper, de Renovación Nacional, al diputado Álvaro Ortiz, del ADC, y al presidente de la Comisión, el republicano Agustín Romero.
17: En el gobierno anterior hicieron gala de postergar la facturación para no cumplirle a los proveedores de cómo se dilatan los pagos desde el Estado. Nosotros precisamente por esa experiencia nos vamos a preocupar de que la ley de 30 días se cumpla de la mejor manera posible.
18: Se habla tanto de las pymes que pareciera ser que para el gobierno solamente quedó en un discurso. Y frente a eso, obviamente nosotros no estamos de acuerdo, esperamos que esto pueda ser rechazado en la Comisión de Hacienda.
19: A las 15 horas vamos a recibir al ministro de Hacienda. He cursado invitación a la presidenta del Banco Central, a la presidenta de la Comisión para el Mercado Financiero y al vocero de las pymes, don Héctor Sandoval. La idea es que este veto podamos despacharlo a la sala para que sea votado durante la próxima semana.
15: Claro, la sesión será esta tarde desde las 3 y ha sucedido algo más aquí en el Congreso. Hace instante nada más, la sala de la Cámara acaba de aprobar y despachar a su segundo trámite al Senado el proyecto del gobierno que faculta a los establecimientos educacionales a implementar un mecanismo de elección mutua, o sea, que repone la selección de los estudiantes en el proceso de admisión escolar, proyecto que ahora tiene que ser visto por la Cámara.
14: Jorge Pino Sacuellar, desde el Congreso, gracias, buenas tardes.
11: Buenas tardes, Verónica. Todas puertas de la cadena nacional de esta noche, lo decía Verónica, por la mega reforma se espera, hay alta expectativa en el oficialismo, por eso también anuncios en materia de seguridad. Ahora, el oficialismo tiene sus propios enredos, aunque hoy día el senador Esquella dio por superadas las diferencias. Mariano Reyes, buenas tardes.
20: Sí, ¿qué tal, Rodrigo? Muy buenas tardes. Evitar un efecto boomerang es lo que algunos interpretan en las actitudes del Partido Republicano. Boomerang porque en el pasado ellos presionaron al gobierno del presidente Piñera por el ala derecha y ahora Libertarios estaría cumpliendo ese rol con su gobierno. En Chile Vamos, ese es el diagnóstico que se tiene tras las diferentes ideas identitarias que ha levantado Republicanos fuera de la hoja de ruta zanjada por el presidente José Antonio Kast. Y ayer se produjo una nueva tensión entre el presidente del Partido Republicano y personeros de Palacio a raíz del caso del ex subsecretario de Hacienda y su salida por este test de drogas positivo. Hoy, tanto el senador Arturo Esquella como las autoridades del Ministerio del Interior aseguraron que dieron ya vuelta la página. El senador Esquella dijo entender los motivos detrás del presidente de la República, aunque otros sectores del oficialismo consideran que toda esa controversia levantó un ruido innecesario. Así lo comentó el diputado de la UDI, Eduardo Cretón, hoy en el primer café de cooperativa.
21: El oficialismo lleva mucho tiempo perdiendo tiempo realmente en discusiones que no van al fondo de lo que nosotros queremos hacer. Y finalmente, de lo que terminamos discutiendo, uh-huh, es sobre los dimes y diretes del presidente del Partido Republicano. Mi análisis es que el oficialismo no tiene que perder el norte en esto. Acá hay tres promesas por las cuales los chilenos eligieron al presidente Kast. Todas estas polémicas, todos estos proyectos de ley de escucha a tu corazón, nos terminan desviando del foco. Las palabras de Arturo Esquella, se tendría que hacer responsable él. Y por lo demás, yo creo que nunca es bueno andar predicando de quién es más moral o menos moral al interior de una coalición.
20: Bueno, en el partido que fundó el presidente de la República descartan que esté entre sus intenciones renunciar a esta agenda identitaria. Al contrario, la reivindican y aseguran que eso aporta fortaleza al arco de derecha que hoy apoya al gobierno del presidente Kast. Así lo planteó el subjefe de la bancada republicana, el diputado Leandro Kunzmann.
0: El Partido Republicano es el corazón del gobierno, pero también somos mente e ideas propias que impulsamos en campañas y a los que nos comprometimos a impulsar cuando llegáramos al gobierno y al Parlamento, y eso es lo que estamos haciendo. Son nuestras ideas las que estamos poniendo sobre la mesa. Es natural que en un bloque de gobierno amplio como el que acompaña el presidente Kast existan miradas y énfasis distintos o diferentes, pero en los temas sustanciales tenemos una mirada común. Por eso es posible caminar y masticar chicle a la vez y pensar distinto e impulsar la discusión de ciertos temas. No puede convertirse en una crisis.
20: Bueno, dos apuntes al cierre. Esta mañana, en conversación con el diario de Cooperativa, el ministro Daniel Mas reconoció que le genera algo de preocupación la coordinación que está teniendo la CUT y la CONFECH para la agitación, en sus palabras, en contra de la reforma laboral. Invitó el ministro Mas a tender un puente de diálogo y evitar manifestaciones y violencia. Y lo segundo, lo que ustedes ya comentaban, esta noche a las 21 horas el presidente Kast va a realizar una cadena nacional desde el Palacio de la Moneda para explicar estos aspectos de la mega reforma de reconstrucción, pero también para anunciar la agenda de seguridad que se ha estado preparando durante estas últimas semanas y que pretende tener la completa atención del Ejecutivo en los próximos meses.
14: Es Mariano Reyes con la información. Gracias, buenas tardes.
20: Chao, buenas tardes.
11: Y hay novedades también en La Moneda, pero esto tiene que ver con el Biobío, con la molestia que había respecto de la postergación o el congelamiento de las lucas para los corredores del transporte público en el Gran Concepción. Al parecer hay novedades y hay una vuelta de tuerca, hay una reconsideración por parte de la autoridad. Christopher Espinosa, ¿qué tal?
2: Hola, Rodrigo, muy buenas tardes. Sí, todo indica de que el gobierno va a revertir la medida que había dado a conocer el ministro de Hacienda, Jorge Quiroz, en cuanto a congelar los fondos disponibles para licitar tres corredores del transporte público en el Gran Concepción, una inversión de aproximadamente 530 millones de dólares que es ampliamente esperada en esta parte del territorio nacional. En una reunión esta mañana en La Moneda entre el ministro Claudio Alvarado y el gobernador regional del Biobío, también participó en esta reunión el alcalde de Concepción, Héctor Muñoz, se le comunicó a las autoridades regionales de que los corredores se van a ejecutar en el tiempo, la forma y los plazos que estaban ya considerados. Así por lo menos lo anunció el gobernador Sergio Yacamán.
22: No son obras que se vayan a postergar. Él nos aseguró que estas obras se van a realizar y, en consecuencia, para explicarlo, va a concurrir el ministro de Obras Públicas a explicarle a la región de qué manera van a conseguir la ejecución de estas obras en los plazos que además estaban acordados. Eso es una buena noticia. Y lo que está en cuestionamiento es sobre el proceso de concesión, que es el ministro de Obras Públicas quien debe revisar eso. Pero la buena noticia para la región es que estas obras siguen comprometidas, que se van a ejecutar en los plazos comprometidos y, por lo tanto, van a tener el impacto que todos esperábamos desde el punto de vista del empleo y también desde el punto de vista de la conectividad del Gran Concepción.
2: Estos proyectos ya estaban licitados a la empresa o al grupo ASPI, y esto abre un flanco contrario a lo que intenta exponer el gobierno, que es recuperar la confianza, certeza jurídica para el mundo privado y poder concretar estas alianzas público-privadas, por lo menos. Así lo observa el presidente del directorio del Consejo para Políticas de Infraestructura, el CPI, y exministro Carlos Cruz.
23: Es preocupante para el sistema concesional, porque aquí hay empresas que han estado trabajando para poder ser parte de eso y técnicamente el proyecto ya había sido aprobado. Hay problemas con el sector financiero, que ha estado estructurando financiamiento para poder llevar adelante esta iniciativa y tiene un impacto importante en la región. Entonces creo que tenemos un problema de sintonía entre lo que se dice desde el punto de vista de lo que es la importancia de promover la inversión y lo que se está haciendo en la práctica. Y eso yo creo que es una señal bien preocupante. Yo creo que debiera revertirse, obviamente el hay que buscar una alternativa que sea cómoda para el gobierno. Yo creo que hay espacio para hacerlo.
2: Se espera entonces ahora conocer de voz del Ejecutivo la forma en que se va a construir este proyecto esperado, porque obviamente ya las autopistas que están acá en la región del Biobío no han sido actualizadas y esto viene a otorgar vías exclusivas al transporte público para incentivar su uso. Será el ministro de Obras Públicas entonces quien venga a explicar a la región cómo es que este proceso se va a concretar, pero en tiempo y forma ya comprometida.
3: Claro, y
2: en
3: la gente hasta incluso del Consejo de Políticas de Infraestructura, decíamos, las que habían alertado de los efectos que esto tenía incluso en los créditos comprometidos y en el proceso que ya estaba en marcha. Gracias, Christopher.
2: Estoy muy bien.
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12: Tras la decisión de Codelco de suspender de forma temporal el proyecto Andes Norte ahí en la división El Teniente, trabajadores valoran la decisión, aunque lamentaron enterarse, dijeron, por la prensa. Gonzalo Aguirre, buenas tardes.
13: ¿Qué tal? Buenas tardes. Y luego de que se detectara la existencia de un fenómeno sísmico emergente con características distintas a los riesgos históricamente conocidos y gestionados en la operación, desde Codelco anunciaron este martes la suspensión temporal de las actividades de construcción y desarrollo del proyecto Andes Norte, un tema que fue abordado esta mañana por los representantes de la Federación de Trabajadores del Cobre, que estuvieron revisando precisamente el debate en torno a una eventual privatización de la estatal. El presidente de la FTC, Héctor Rocco, comentó que esperan reunirse pronto con la administración para abordar el tema y lamentó que hayan conocido esta información por la prensa. Vamos a escuchar al vicepresidente de la federación y director del sindicato, el teniente Alfonso Saavedra.
26: Mina Andes Norte sí está suspendida temporalmente y valoramos porque no es producir por producir. Se está haciendo un estudio porque la sismicidad en este sentido horizontal está controlada y hay sensores. Pero lo que nos ocurrió el 31 de julio fue un evento que vino desde abajo y eso no habían detectores. Se está haciendo el análisis, se está buscando la tecnología y eso no va a aparecer en un mes. Los ejecutivos no van a tomar decisiones a la tonta y a la loca. Y si vamos a correr riesgo para sufrir accidentes, nosotros no estamos dispuestos como representantes de los trabajadores y la administración tampoco quiere correr esos riesgos.
13: Vamos a ver lo que significa temporalmente, dijo además el director sindical. Otro de los dirigentes en tomar la palabra fue Amador Pantoja, presidente del sindicato Subel y Mina del Teniente, quien dijo, se nos confirmó oficialmente que esta detención es temporal y se cree que de acuerdo a algunos estudios hechos, la temporalidad podría durar al menos 2 años. Esta mañana fue consultado por el tema en conversación con el diario de Cooperativa, el viceministro de Economía y Minería, Daniel Mas.
27: Nuestra prioridad absoluta siempre va a ser la vida, la seguridad es algo cantable para nosotros. Efectivamente hay una suspensión temporal, se están revisando cómo está la medida de seguridad para seguir desarrollando este sector de la mina, dependiendo de la información que se vaya capturando, vamos a poder ir teniendo novedades al respecto.
13: El secretario de Estado respondió además por la actual venta de participación del Estado. Se ha hablado, por ejemplo, de activos prescindibles en empresas sanitarias. Comentó que el Estado se va llenando de activos que dejan de ser relevantes para el rol que tiene que tener el Estado. Esa medición la estamos haciendo en todos los ministerios y en el caso de las sanitarias es algo que estamos estudiando seriamente. Creemos que es mucho más útil convertir esas participaciones en recursos para entregárselo a los chilenos. Todos los planes que hemos comprometido, añadió, se hacen con recursos.
3: Gracias, Gonzalo.
13: Chao, chao.
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14: La oposición no cree en el crecimiento, acusa en El Diario de Cooperativa el viceministro Daniel Mas. El gobierno ingresa los vetos y alista defensa de su mega reforma en el Tribunal Constitucional.
3: No había registro de los químicos comprometidos anoche en medio del incendio de Quilicura, que obligó incluso a suspender las clases en esa comuna. La alcaldesa y la ministra Chomalí piden el cierre de la compañía.
14: Salud le declara la guerra a los vapeadores. Preocupa el uso entre adolescentes. Ya es más alto que el tabaco.
3: Y así nos vamos. Llega todo el equipo de Cooperativa Deportes.
14: En la producción estuvo Claudia Kiel. La puesta al aire es de Ricardo Ángel y la edición general de Eugenio Sierra Alta. Gracias por informarse con nosotros. Buenas tardes.
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10: Hoy quiero hablar de la U, del equipo del fútbol que nació en la casa de estudios de la Universidad de Chile, del romántico viajero, del chuncho, del Dale León, del ballet azul, la del pulpo Simeán, Víctor Alonso, Ulises Ramos, la de Carlos Campos y Leonel, de Muso y el Chico Araya, las inolvidables Eiza Aguirre, Checho Navarro, el Pluto Contreras, Rubén Marcos y Astorga, la de Alberto Quintano, Pellegrini, Hoffen, Sandrino, Salá Carballo. Después vinieron Mariano Puyol, el Tincho Galvez, el Búfalo Poblete, grandes nombres. También está el doloroso paso por la primera vez con Lucho Ibarra en la banca y con el profesor emérito Mario Mosquera como presidente. ¿Cómo olvidar el título del 94 con el Lulo Socías en la banca y con el matador Salas convirtiéndose en ídolo junto a Murri, el Superman Vargas, el Paraguas Delgado, Pato Mardones? Después la U, campeón de la Sudamericana con Sampaoli, Johnny Herrera, el Pepe Rojas, el Príncipe Charles, Edu Vargas. Es el equipo azul que millones siguen. Pero hoy, al igual que la quiebra del 2026, vive momentos complejos. No en lo económico, sino que en lo valórico. En el programa de ayer, mi querido compañero de tantos años, Igor Ochoa, explotó cuando dije que la U estaba nuevamente en el barro. Esa pasión en la que millones hoy los tienen alerta tras las actuaciones de Michael Clark como controlador de Azul Azul. Lamentablemente la U pasará por los tribunales de justicia para ordenar su futuro, pero desde mi mirada se abre una gran oportunidad, sí, gran oportunidad para los millones de hinchas del chuncho que quisieran tener participación en la nueva administración. El liquidador de las acciones tiene un paquete del 63% para vender y es ahí donde está la oportunidad para que pequeños, medianos y grandes potenciales inversores busquen la fórmula de acceder a esas acciones y cambiar el rumbo de la administración. Es ahora o nunca. Hay un espacio de tiempo de aquí a enero para que los apasionados hinchas azules se movilicen y busquen fórmulas para involucrarse en la administración y control de la U con la mística y valores de un siglo. ¿Podrán? ¿Se atreverán? La oportunidad apareció. Tienen que ir por ella. Soy Toño Prieto y aquí comienza Cooperativa Deportes.
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15: Editorial de José Antonio Prieto para comenzar este capítulo de miércoles 5 de agosto de Cooperativa Deportes. Con muchos temas, recepción. Habrá fútbol esta tarde por la Copa Chile. Información de la Católica y más títulos para hoy. Con más de 20.000 personas y show musical incluido, Bocinha tendrá su recepción en el Monumental. Además, le contaremos sobre la situación de Diego Valdés, que sigue allí como posibilidad. Con 4 bajas, sin Charles ni Vargas, la U buscará abrochar su clasificación en Copa Chile ante Unión San Felipe. Además, nueva jornada de audiencias en el caso Sartor. Se espera que el proceso se extienda por lo menos una semana más. Y la Católica están preocupados por la lesión de su lateral derecho, el Seba Arancibia. está lesionado y casi descartado para el desafío copero ante Estudiantes. Y se diluye una de las opciones que tenían para reforzar el ataque. Un par de novedades de jugadores chilenos. Un ex delantero de la Católica se va de Brasil. Fue anunciado en un equipo de la MLS. Y un ex volante de la U retorna al fútbol chileno después de muchos años para jugar en la Unión Española. La Copa Chile, Curicó Unido selló su clasificación a octavos tras vencer al Campanil, que ojo, tiene nuevo entrenador. Ñublense ganó el grupo F y esta noche se define el grupo A, que está de miedo. Coquimbo, Limache y Deportes Iquique se juegan los dos boletos a la siguiente ronda.
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0: 14:05, bienvenidos a Cooperativa Deportes. Ya escucharon al Toño Prieto en su editorial. Marcelo Bartichotto con nosotros. ¿Cómo están, muchachos?
1: Hola, Rodri, un gusto saludarte. Hola, Toño, y saludo para toda la gente. Muy bien, acá estamos.
0: Acá Ferlaza me dice si le pidió la boina a Polaco Goldberg.
1: No, es otra. Compré ayer.
0: Muy bonita.
2: Sí, hay alguien que anda usando una boina que no me quiero acordar de él. Sí. ¿Qué? Pasa por los tribunales todos los días.
1: ¿También? Bueno, ¿usa boina?
2: Sí, sí. Pero bueno, es un detalle nomás.
0: Me dejó.
1: ¿Tiene algo que ver con su editorial?
0: ¿O sin interrogación?
2: Sí, tiene que ver con mi editorial.
0: Ah, ya.
2: Absolutamente.
0: Absolutamente. Aunque no la ha lucido en estos días.
2: Dos veces.
0: Ah, cuando llovió.
2: Toda la razón.
0: Le voy a preguntar a Caneo, más adelante.
2: Bueno, yo toqué mi editorial un momento que vive la Azul Azul, por lo tanto la U, donde hay un paquete del 63% de acciones que saldrán a la venta. O sea, van a haber más personas que podrán comprarlas. Aquí hay una oportunidad para los que se dicen hinchas de la U y que han reclamado porque no han tenido participación y que no han podido ser parte de las decisiones. Aquí tienen una oportunidad, acá hay una oportunidad de comprar parte de ese paquete o todo el paquete. A lo mejor miles de hinchas se organizan y minoritariamente van sumando una tras otra, y otros son medianos inversores, otros son grandes inversores, pero que tienen a la U en el pecho. Y bueno, cambiaría absolutamente la mirada de cómo se controlaría y cómo se ejecutaría el control del equipo de la Universidad de Chile. Acá hay una oportunidad. Acá se les abrió una oportunidad, desde mi mirada, a los hinchas que han reclamado por mucho tiempo. Aquí la tienen. Y habrá que... Ahora, como dijo un preparador físico, le dijo una vez al Chupete Suazo, aquí los quiero ver. Aquí los quiero ver. Si son solo Boca o pueden tomar esta opción, esta chance de entrar en esta fase. En Europa hay algunos clubes que son controlados por sus hinchas.
0: En Alemania.
2: Sí, está ese modelo. Alemania, sí, sí. Y en otros han ido comprando paquetes, han ido generando organizaciones de compras de pequeños paquetes, y van sumando, y van entrando, y se van acercando. No es todo inmediato.
1: No sé si la ley se lo permite.
2: ¿A la persona
1: que individual? Que se terminen haciendo dueños del club.
2: No.
1: La ley de sociedad anónima no se lo permite en estos momentos. Sí, lo que pasa en Colo-Colo, discutimos el otro día. Vos decías que los hinchas colocolinos tienen que comprar acción. Sí, pueden comprar, pero no se hacen dueños del club.
2: O sea, si
1: compren más del 50%, no son los hinchas, no pueden ser dueños del club.
2: Una persona natural, cada persona natural puede tener...
1: La ley de la sociedad anónima no permite eso. Por eso es una ley muy leonina, tirada para el lado de ellos, siempre. Por eso la actual,
0: claro,
1: no la que se quiere cambiar.
0: Claro.
2: A ver, yo te puedo decir que Juan Tagle era un accionista.
1: Es diferente el modelo de Católica. Es diferente.
2: No, pero está en la misma ley. Está en la ley de sociedades anónimas. Tú puedes. Cualquier persona puede comprar acciones en cualquiera,
1: sí,
2: de los, en cualquiera,
1: sí,
2: de las sociedades anónimas deportivas. Son sociedades anónimas abiertas. Se pueden comprar. Se puede comprar.
1: Que alguien que un erudito del tema, nos podría explicar eso.
2: Sí, yo le digo muchas veces la ley. La ley está abierta a sociedades anónimas, a personas abiertas, a personas naturales y a empresas, como compró Sartor, así como compró Sartor. Como en algún minuto en Colo-Colo, el accionista era Gabriel Ruiz Tagle, persona natural,
1: sí,
2: tenía un porcentaje, estaba Raimundo Valenzuela, yo te puedo decir los que
1: comenzaron. No, el directorio había, sí.
2: Sí, no, claro, pero ellos eran accionistas, entraron como personas naturales. Sí, las personas naturales son bienvenidas en la sociedad anónima deportiva. El punto está en que se decidan, y este es un gran momento, aquí se presenta una oportunidad. Hay un liquidador que se va a reunir con la rectoría de la Casa Central. Y aquí se pueden abrir, si se mueven, se organizan, se interesan, es el momento.
0: Hablaremos de la U más adelante con Pancho Caneo en una nueva jornada de audiencias por el caso Sartor. También va a la cancha el cuadro azul esta tarde desde las 6 por la Copa Chile buscando la clasificación a octavos. Vamos a partir con Colo Colo, saludamos a la gente de la comunidad ya conectada, ya comentando por supuesto lo que ha planteado Toño Prieto durante su editorial. También sobre la pregunta de hoy que tiene que ver por supuesto con Bocinha, quien hoy va a tener su recepción en el Estadio Monumental. Por eso preguntamos cuáles fueron las bienvenidas más inolvidables en la historia del fútbol chileno. Historias de bienvenidas, de presentaciones, las más apoteósicas de todos los equipos. ¿Cuál recuerdas? Esa es la invitación para que comenten con nosotros acá en Cooperativa. Saludos a toda la comunidad, a Camila Gallardo, al señor Litoris, a Ferlace ya lo saludamos, a Vladimir, a Cristian Quintanilla, a Esteban, a Gabote también, a Cristian López desde Viña, siempre nos escucha, a La Maca también, desde Talca, a Alexis, a Francisco Plaza, toda la gente que ya se conecta a la sintonía de Cooperativa Deportes 93.3 FM, también en la app de Cooperativa. Rodrigo Gómez y la actualidad de Colo Colo esta tarde, habrá show, fiesta, festejo para recibir al refuerzo. ¿Cómo estás?
3: Bien, Rodrigo Contreras, ¿cómo estás? Buenas tardes. Haciendo memoria a propósito de la pregunta de algunas destacadas presentaciones, ¿sí?, en el Estadio Monumental, recuerdo una no tan destacada, pero fue llamativa una vez que presentaron a Diego Caña en la cancha, o con el estadio vacío, llevaron una mesa y la pusieron ahí al medio de la cancha, la bandera de Colo-Colo al lado y presentaron al técnico ahí en un estadio vacío. Fue bastante llamativa esa presentación. Bueno, la última, la de Arturo Vidal, que convocó un estadio repleto en aquella oportunidad, llegando en un helicóptero y dando la vuelta olímpica al trote de un caballo a toda velocidad. Sí.
0: Oye, ya, Rodri,
3: con una espada en la mano.
0: Le voy a preguntar a Marcelo, ¿cuál te gustó más? ¿Cuando llegaste a Colo-Colo o cuando volviste, cuando regresaste? La recepción, la bienvenida.
1: No, cuando regresé fue la noche del 96.
0: Esa fue.
1: Sí. Esa fue súper emotiva.
0: ¿Sí? Sí. Ahí saliste del túnel, ¿no? Del estadio.
1: Sí, del túnel. Es que no, nadie sabía que iba a volver, porque fue, yo llegué ese mismo día de México.
3: Mira, tapado.
1: Y claro, era el tapado. Yo no sé si hubo mucha gente que se desilusionó.
0: Ah, no, para nada.
1: Me dijeron, tapado. Me dieron el contrato y me dijeron, en estos momentos no te podemos pagar nada.
0: ¿Ya?
1: ¿Estás en condiciones de firmar igual? ¿Confías en nosotros que te vamos a pagar? Sí, confío, firmé, igual. Y no había cifra, no había nada.
0: Ya. Y hubo,
1: bueno, yo quería volver igual.
0: ¿Hubo show musical ese día, no?
1: No, parece que no. Era la presentación de los futbolistas nada más.
0: Ya.
1: Pero aparecían los futbolistas en la tribuna, ¿se acuerdan? Sí, que sí, los enfocaban y exacto, salían de
2: ¿qué,
1: ahí.
2: ¿Qué más fue? ¿Se presentó ese día contigo?
1: El Coto Sierra, Juan Carlos González.
0: Eso eran refuerzos.
1: Sí. Ricardo Roja, que después se fue a la U. ¿Se acuerdan?
2: Sí, Ricky.
1: Lo presentaron y después
0: se fue a la U. Después jugó en Colo-Colo, de todas maneras. Pero
1: Emerson Pereira. No, sí, había buenos jugadores.
0: Qué categoría de refuerzo. Increíble.
1: Y me puedo olvidar de alguno más.
0: Hoy tendremos...
1: ¿Parece que Arvisa también?
0: Sí, Arvisa también. Sí. Rodrigo, bueno, hoy tendremos show, habrá presencia multitudinaria, será como un partido de fútbol a la larga por la presencia de hinchas en cuanto al número.
3: Sí, hasta hace un rato estuve haciendo las consultas, Rodri. Bueno, desde muy temprano estuvimos en el Estadio Monumental y estaba todo ya habilitado para un partido de fútbol. Es decir, está cercado para el ingreso como si se tratara de un partido, para esta recepción que tienen preparado Blanco y Negro para Bocinha, con guardias de seguridad, seguridad privada, que también ya están en el Estadio Monumental. Así que está todo dispuesto para esta recepción que va a comenzar desde las 5 de la tarde. Va a poder ingresar la gente al estadio. Va a haber un show musical y se espera que Bocinha aparezca eso de las 7 de la tarde para que la gente pueda saludarlo. El show musical surtido.
0: ¿Ya?
3: Aquí yo creo que les va a gustar a todos los que están en la mesa.
0: ¿Ya?
3: A Toño Prieto, fijo que le gusta Garras de Amor y La Cumbia.
1: Ahí está.
0: Son chilenos ya a la larga, están radicados acá en nuestro país. Grupo nacido en Argentina.
1: Sí.
0: Los dos vocalistas eran coristas de Adrián.
1: Adrián y los Dados Negros.
0: Sí. Son chilenos prácticamente. Y bueno, las canciones identifican al Chaco Colo-Colo, Rodrigo.
2: Claro, sí. ¿No?
3: Exacto, hay canciones que han sido adaptadas también por la barra de Colo Colo, así que es un grupo identificado que estará animando la fiesta. Y te decía yo, Rodrigo, que esto va a ser surtido y para todos los gustos. Hace poco tuvimos a Marcelo rapeando con Anita Tijoux, en la canción de Colo Colo del Centenario. Bueno, para el gusto de los raperos estará también hoy día Juan Sativo, como otro de los nombres destacados de la parrilla de recepción.
0: Juan Sativo, lo conocimos en Tiro de Gracia, ¿no?
1: Claro,
0: fundador de Tiro de Gracia.
3: Sí. Exactamente, Tiro de Gracia. Y después, Rodri, quizás a ti te pueda gustar la guaracha. Ahí estará DJ Roca.
0: No, está lejos de mi segmento, creo yo.
3: Y al otro lado del vídeo, Maxi Videla puede bailar con el mambo que va a traer Forest, otro artista nacional.
0: Mira, no, yo soy de Garras de Amor, la verdad. Soy más cumbiero, sí.
3: Pero ahí está la parrilla que va a tener hoy día esta previa de Bocina, de su presentación. Estarán estos cuatro artistas invitados de este grupo.
1: ¿Bailará Bocina?
3: Bocina algo tiene que bailar, como no, tener algo de ritmo, viene en Cabo Verde, ahí.
2: ¿Y no habrá algún tapado como Bartichotto, le tienen el contrato ahí en el túnel?
3: Chuta, más rato les voy a dar
1: tapado
3: una
1: con mala diario, noticia
2: tapado respecto con la frase.
3: No, les tengo una mala noticia respecto a fichaje. ¿La quieren al tiro o en un rato más?
0: No sé, ¿qué dice el panel?
2: Al tiro,
0: ¿o
2: mala?
0: ¿O quieren comentar algo de Bocina?
2: Las malas recepción. Al tiro.
0: ¿Es mucho, no?
1: No, la de al tiro, ¿no?
0: ¿Sí, al tiro? Sí. Ah, les quería preguntar si lo que eran muy exagerado todo esto.
1: No.
0: He leído en la mañana.
1: A mí me parece bien.
2: No, porque cada quien puede organizar lo que quiere. Creo que Bocina tiene una actualidad muy, muy, muy notoria en lo que pasó en la Copa del Mundo.
1: Apetecible.
2: Vino acá y se ve la reacción, digamos, de los hinchas, de los hinchas de Colo-Colo y los que no son de Colo-Colo. Ha generado una reacción, digamos, masiva. Así que no, está bien, el que quiere ir a ver a Bocina, quiere hacer Bocina unos trotes, le tiran unos tiros.
1: Sí, no, yo creo que yo siempre lo he dicho y lo dije ayer o antes de ayer. Yo creo que el fútbol, no estoy de acuerdo con que el fútbol se transforme en un negocio, ¿no? Pero entiendo que hay negocios que le vienen bien al fútbol.
0: Sí.
1: Y me parece que este es uno de esos. Después podemos entrar a discutir, un arquero tan grande de edad, que le viene a tapar el lugar a un chico joven que es del club, eso lo podemos discutir, pero lo otro me parece que no. En el tema marketing, repercusión, difusión, me parece que es una buena estrategia de parte de Colo Colo.
0: Bueno, ayer contaba Marcelo, tú no estuviste, pero yo empecé a buscar los que estaban transmitiendo en vivo y BBC, televisión alemana, televisión coreana.
1: ¿La conferencia?
0: Sí, Brasil, Telemundo en Estados Unidos, en México, en Argentina.
1: Al Jazeera también. Sí.
0: O sea, eso te marca el nivel de personaje.
1: Claro.
0: Está en Colo Colo.
1: Sí. Por eso digo. Después, bueno, uno lo va, cuando empieza a jugar, lo va a juzgar por el rendimiento en la cancha, no. Eso está claro, y él no va a perder la popularidad que tiene, pero sin duda que después no vamos a hablar de todo esto, vamos a hablar del tema de rendimiento, y es lógico, es así.
2: Sí, está bien, y el fútbol es para los hinchas, y bueno, aquí hay una oportunidad, aquí también hay una oportunidad para los hinchas. Colo Colo, digamos, abre su estadio, hace una fiesta para recibir un futbolista, y los hinchas tienen que también dar de su parte. ¿Su parte cuál es? Comportarse
1: acompañar
2: bien.
1: Acompañar
2: y comportarse, empezar a mostrar también ciertos cambios.
0: Por el estadio sobre todo.
2: En todos lados.
0: No, pero sobre todo. Es día laboral, además.
2: En todos lados. Ojalá que la noticia sea el show y la llegada de Bocina, y no tengamos que irnos por otro lado.
1: Sí.
2: De información.
0: Rodrigo Gómez, estamos de vuelta contigo.
3: Ya, vamos con la mala noticia. La información que estuvimos recogiendo durante esta jornada es que Vélez Sarsfield está decidido a quedarse con Diego Valdés y ponerse al día en los pagos adeudados. Señal de que ya lo tienen muy valorizado y que no pretenden desprenderse del futbolista. Eso es al menos lo que pudimos recoger durante esta jornada. No han recibido nada de Colo-Colo, no hay una propuesta formal ni mucho menos. Y me hablaron siempre sobre seguro de que el jugador se queda y que se le va a cancelar lo que estaba pendiente, porque todavía no se sabía a ciencia cierta su decisión, pero me hablaron de un tema ya claro y que Diego Valdés se quedaría en Vélez.
4: A pesar de los sueldos adeudados.
2: No, pero está claro, ¿sabes?
3: No, pero se ponen al día.
2: El pase que da
3: y que se van a poner al día.
2: El pase ya dando la señal para Diego Valdés y para Colo Colo, sí. Lo tenemos al día, así que no tiene ninguna opción.
4: Es que ha sido muy determinante en Vélez en los últimos partidos.
2: De negociar por otro lado. No, estoy hablando de la negociación. O sea, cuando un futbolista tiene deuda...
1: Hay que ver de dónde saca la plata Independiente. Bueno, ahora Vélez, vendió a Lumónaco.
2: Vélez. Sí, pero las señales que le está dando a Colo Colo y al jugador es...
1: Bueno, está por vender al chico este ya, joven.
2: Exactamente.
1: Comprar comprar River, no sé, en 10 millones de dólares.
2: Ahí le va a entrar seguramente. Pero ¿cuál es la señal que da Vélez? Le dice, mira, aquí ya no hay oportunidad que tú vengas a decirme, oye, me estás debiendo 4 meses, 5 meses, entonces esa deuda la sumamos en esta transferencia porque ustedes no me tienen al día. No, ahora no hay deuda, no habrá deuda, seguramente se pondrán al día con Diego Valdés. Ya el año pasado, en el mejor momento para mí de Vélez, hizo una dupla con Lanzini, los dos, pero muy buena. Sí. Fue el Vélez ahí donde creció, donde llegaron arriba, y sigue estando Lanzini, y ahora... cada vez que han entrado...
1: Puso muchos chicos, sí, Esqueloto. Sí, sí. Muchos chicos del club.
2: Pero ahí está, Valdés y Lanzini, yo te diría que son los dos líderes y conductores.
1: Sí, pero a veces no juega Valdés, ¿eh? No, a veces juega, a veces no juega.
4: Es el primer cambio.
2: Es el primer cambio, está entrando los segundos tiempos.
1: Sí.
2: Pero hace buena conexión.
1: Pero marca diferencia.
2: Hace buena conexión con Lanzini.
4: Exacto. Pregunta acá, Vladimir Rodrigo, ¿cuándo termina contrato Valdés con Vélez?
3: Diciembre de 2027. Claro.
4: Le queda todavía.
2: No, ninguna.
4: Ninguna año y medio. El próximo año.
2: Ya, y si no es Valdés, ¿quién? Porque si ya se va Valdés, ¿quién?
4: Acá piden uno. He leído tres personas que quieren
2: ¿a quién?
4: Luciano Cabral, que no juega en Independiente. Rodrigo Gómez.
3: Ahí ya vamos a entrar en el terreno de el traer por traer, que también lo pone el técnico como traer jugadores que no sean su pedido, más allá del traer por traer solo desde el plano económico. Y mira, te digo la verdad, lo de Cabral, siempre, al menos para la directiva, fue un nombre que sedujo mucho en algún minuto. Aníbal Mosa quería llevarlo, sobre todo cuando tuvo esa buena campaña en Coquimbo Unido, terminó en el León de México, ahí no se pudo competir con esos valores que manejan en la Liga MX, pero siempre ha sido un deseo del presidente de Blanco y Negro, Cabral, y si apareciera una buena opción de mercado, como denominan, te diría que no lo descartaría para nada, porque sé que es un jugador que siempre lo han tenido ahí como en la mira, de que estaba en su minuto, decían, pintado para Colo Colo, que podía brillar por todo como estaba jugando en Coquimbo, pero no se dio esa situación. Y bueno, tiempo atrás Colo Colo estuvo viendo ahí opciones cuando no sabían a ciencia cierta si se iba a recuperar bien aquí, no es que podían también posicionarlo en el fútbol argentino.
4: Bien, bueno, se le acaba el tiempo a los clubes. La próxima semana, el próximo 13 de agosto, ya se cierra el libro de pases del Campeonato Nacional en su mercado de invierno. Si no es Valdés, no es nadie. Marcelo, ¿necesita un jugador sí o sí en esa zona?
1: Yo creo que, bueno, se potenciaría, sin duda. Yo no sé si necesita, pero sin duda que venga un jugador de la talla de Valdés ayuda al equipo a potenciarse y te da un plus para tratar de buscar variantes en el juego, en el sistema. Bueno, yo creo que si viene Valdés o si viene un volante ofensivo, tiene que sacar alguno de los tres del medio.
4: Sí.
1: Para poder jugar. Yo no sé si lo va a sacar de entrada, pero sí dentro de un mismo partido te puede cambiar la situación.
4: Y es que Cristian pregunta acá, ¿y Aquino está jugando ahora? ¿Está jugando más? ¿Lo va a considerar Ortiz?
2: No, pero Aquino ya...
1: Bueno, lo tiene considerado.
2: Aquino entra, digamos, le da minutos todos los partidos, pero no es titular, no es un jugador que está marcando una diferencia. Yo creo que ya no
1: si
2: lo
1: viene
2: hizo.
1: Uno va a estar por encima de él.
2: Ya no lo hizo, o sea, yo creo que aquí no termina su contrato y no seguirá. Aquí, claro, la opción de Diego Valdés o de otro jugador de buen nivel es apostando a la Copa Libertadores el próximo
1: también
2: año, o sea, es adelantar tiempos. Lo traes y tienes todo este semestre para armar el equipo en base a aquello. Ahora, si llegara Diego Valdés, por ejemplo, aunque Rodrigo dice que hay una mala noticia, pero igual póngalo, llegue Diego Valdés. Y ahí podríamos empezar a ver a lo mejor otro Tano Ortiz, a lo mejor con otra organización, ya no Vidal como líbero, y sumar ese mediocampista por delante de ese tridente.
1: De esos tres.
2: Eso que juegan por delante.
1: Es difícil, o sea, que cambie la línea de tres, eso sí. Es difícil.
2: O sea,

0: no reclamó.
1: Determinante.
0: Acuérdense, acá
1: sí,
0: en Cooperativa,
1: sí,
0: cuando dijo...
1: Tú le hiciste la nota cuando dijo que no le habían dado oportunidades mucho en su posición. Pero bueno, es, no es el, un futbolista como Aquino, las oportunidades se las tiene que ganar, no solo por su nombre, porque cuando llegó a Colo Colo, bueno, tampoco fue un jugador determinante. Y yo siento que ya se quedó, ya es un suplente que entra en los segundos tiempos y solo desde ahí el equipo ya está armado por ahora. Evidentemente, si llega un jugador de otro nivel, bueno, ahí podríamos ver a lo mejor el entrenador buscando otros caminos de juego.
2: Bien, ¿algo más con Colo Colo, Rodrigo Gómez?
0: Segunda práctica de Bocinha, algunas consideraciones de lo que hizo hoy el portero de Cabo Verde en el Estadio Monumental. No hubo fútbol formal, estuvieron haciendo trabajo de fútbol reducido, se enfrentaron ahí dos equipos y estuvieron en el arco Eduardo Villanueva y Maureira. No estuvo Bocinha en ninguno de esos equipos, estuvo junto al preparador de arqueros siguiendo movimientos, viendo el trabajo, cuáles son los movimientos que están haciendo sus compañeros, cuál es la salida del equipo. En eso estuvo hoy Bocinha en su segunda práctica y más ratito ya en la presentación multitudinaria en el Monumental.
1: Oye, ¿y cómo fue la recepción de los compañeros?
0: Buena. Mira, de hecho Arturo Vidal, que constantemente está compartiendo ahí con sus seguidores en las redes sociales, le preguntaron por Bocinha y él destacó la humildad. Y dijo, cuando hay jugadores con esa humildad, da gusto que les vaya bien y que la gente los quiera. Así que lo recibió, pero 10 puntos.
1: ¿Le quitó el título, sí, a Vidal?
0: ¿Con mayores seguidores?
1: No, o sea, ¿y el de mayor edad?
0: Sí, lo superó.
1: Le quitó
0: tiene
1: 40 títulos.
0: Bocinha tiene 39 Vidal.
3: Rodri, pusieron un aforo de 42.000. Rodrigo decía, nos decía que posiblemente vayan 20.000. ¿Está esa cifra lo que se estima o más?
0: Más, yo creo, mira, hice las consultas hace un rato, estaban en 20.000 entradas ya canjeadas, pero ¿qué había ocurrido? Que esos 20.000 que habían canjeado, canjearon de fanáticos, o sea, a ciegas. Ellos daban lo mismo si había un show musical, si estaba Bocinha solo, canjearon esos 20.000 porque querían estar junto a su nuevo arquero. Y el resto ya se enteró del programa musical que les entregábamos hace un ratito acá en Cooperativa,
3: se entusiasmó.
0: De que va a estar Garras de Amor, que va a estar Tiro de Gracia con Juan Sativa, así que eso hace que
3: capte mayor interés
0: y se prendan más, quizás.
2: Ya pues, Rodrigo, quedamos atentos durante la tarde en lo que queda del día y, por supuesto, a las 20 horas en Cooperativa Deportes PM contamos del festejo, del show de recepción a Bocinha.
0: Ya pues, lo último,
2: ¿sí?
0: El niño gol. Ya hay otros con el niño gol, pero... Raipán, doblete hoy día, junto a la selección de junto al equipo de Colo-Colo, empataron 4-4 y autor de dos goles. Así que ahí en las divisiones inferiores sigue firme Raipán.
2: Ya pues.
3: El hijo de Bocinha podría ser.
0: Que jugaron con Católica.
2: Perfectamente podría ser. Rodrigo Gómez, seguimos en contacto. Abrazo.
0: Abrazo, que estén bien.
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2: 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Acá vi un posteo en el chat muy interesante. Se me acaba de perder. Hacía alusión a Toño Prieto. Ah, acá está. Giorgiano Moli dice, el comentarista paraguayo Toño Prieto, enojadísimo por la llegada de Tim Payne a Olimpia.
1: O sea, no enojadísimo, digo...
2: Esto no es broma, hay que decirlo.
1: Sí, no, yo le sigo la onda, la corriente, sí.
2: Es un golazo el domingo, ¿no?
3: Golazo, sí, claro. El quinto.
1: Sí. Habrá que ver su rendimiento, y dice, bueno... Yo lo que le vi en la selección de Nueva Zelanda, si yo tuviera un equipo, yo no lo contrato. ¿Qué quieres que te diga? O sea, punto. No es de mi...

0: paladar futbolístico.
1: A ver, en relación a la pregunta, Bocinha tendrá su recepción en el Monumental. Bienvenidas más inolvidables en la historia del fútbol chileno. Bueno, Cristian Sartori se quiso ir al fútbol internacional, lo aceptamos, porque me acuerdo de esta. Ronaldinho, en el Milan, 2008, 40.000 hinchas lo corearon en San Siro. Felipe Aránguiz, la presentación que yo recuerdo es la del Leo Rodríguez en la U, el 95. Sí, exactamente, fue en la sede de Campo de Deportes. Allí firmó su contrato y fue de alguna manera presentado a los hinchas que estaban allí en la comuna de Ñuñoa. Mariana Carola, recuerdo cuando Zamorano llegó a Colo-Colo, tenía 11 años. Era el jugador favorito de mi abuela. Francisco Plaza dice, cuando presentaron por primera vez a Diego Rivarola en la U, salió de un pastel de cartón en el Santa Laura. Así fue la noche azul del 2000. Cuando sale Rivarola, venía a hacer una gran campaña en el Chavo Morning.
2: En el Chavo.
1: Exactamente.
3: Yo recuerdo una de la Unión Española, que había un toro. Una noche.
2: ¿Disfrazado?
3: No,
2: ¿un hombre disfrazado?
3: No, un toro verdadero. Empezó a entrar a la cancha, sí. Y recuerdo, no sé si se acuerdan ustedes, la de un colombiano, Marco Pérez, en O'Higgins, que salió, hizo como jueguito con la pelota, pisó la pelota y se cayó.
2: No me acuerdo.
1: Hay una del Barcelona de Dembélé cuando llega. Que quiso dominar la pelota y se cayó. Sí. Bueno, ahora es Balón de Oro.
3: Sí, menos mal. Bueno, cuando fue Ronaldinho Gaúcho, el estadio completo, era impresionante. Sí.
2: Bueno, Diego al Napoli.
3: También.
2: Había cientos de periodistas. Sí, impresionante. Sí.
1: Bien, una del ascenso, importante también, porque un jugador chileno, después de muchos años, vuelve al fútbol nacional. Se fue el año 2018, jugó en la Universidad de Chile en ese torneo.
3: Ese año.
1: Exactamente. Ángelo Araos estuvo en Corinthians, en Necaxa, en el Goianiense. Estaba en el Puebla esta temporada. Viene a la Unión Española para reforzar al equipo de Ronald Fuentes, quien dijo lo siguiente sobre la llegada del jugador formado en Deportes Antofagasta.
4: Ofensivo, que puede jugar como mixto, como enganche, va a depender de cómo destinemos nosotros el juego en relación a los rivales, en relación a lo que necesitamos, pero sus características son de un jugador ofensivo que pide el balón, que tiene llegada al arco, que también es importante, y ojalá que dentro de eso pueda pasar los exámenes médicos, ya contar con él, y también el hecho de sumar en el grupo, en todo orden de cosas, una muy buena persona, muy pro de trabajar. Y así que ojalá que pueda hacer ese aporte ofensivo que necesitamos para tener más el balón, para manejar mejor los momentos del juego, que también nos pasa mucho eso, que nos equivocamos por apresurar las jugadas.
1: Ahí está, Ronald Fuentes, sí, buen refuerzo para la Unión.
3: Habrá, ¿qué talento tenía Ángelo Araos? Se fue muy rápido, la U la estaba rompiendo, sí. Y se fue ahí rápido.
2: Pero lo pagaron bien,
3: pero
2: lo vendieron como en 5
3: millones. Pero su carrera después ha estado, digamos, por algo lo pagaron, tenía unas condiciones. Sí. ¿Dónde? Fue al Corinthians, ¿no?
1: Sí, al Corinthians.
3: Corinthians, imagínate, el Corinthians te viene a buscar, te paga
1: 4 años
3: al Corinthians. 5 millones, pero jugar, es decir, tuvo muchas lesiones, sí. Estado varios años.
1: Tuvo 2 lesiones graves.
3: Donde jugaba muy poquito. Es un jugador de riquísimas condiciones. Sí. Lamentablemente su carrera no llegó donde uno pensaba que podía llegar. O sea, yo no. O sea, del Corinthians vino y dijo, oye, mira, este jovencito lo compramos en 5 millones, me lo llevo inmediatamente. Se lo llevaron inmediatamente.
2: No, buen jugador.
1: Sí. Bueno. Buen refuerzo para la categoría, para la Unión.
3: Habrá que ver cómo está su físico después, claro, de estas lesiones severas que sufrió.
1: Bien, Ángelo Araos llega a la Unión Española para reforzar al equipo que dirige Ronald Fuentes. El fin de semana cayó frente a Magallanes, recordemos.
2: 3-2, ¿no?
1: El equipo hispano, exactamente, 3-2. Bien, estamos esperando por Alejandro Tavilo también, ya lo estaremos contando también en las tardes deportivas. Segunda ronda del Master 1000 de Montreal frente al polaco Urkacz, partido que debería comenzar en un rato más, eso en Canadá. Y te cuento.
3: Oye, que
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3: Sí, me escribe un auditor habitual de Felipe Vidal, periodista.
1: Sí.
3: Dice que el pícaro Fernández, cuando hicieron la presentación, también pisó la pelota. Yo no estaba en una cobertura por la radio, no me acuerdo.
2: Pero en un partido.
3: Eso aquí me acaba de escribir.
2: Cuando estaba haciendo jueguito.
3: Me acaba de escribir.
2: La presentación.
1: Acá el señor Littori se acuerda de Nelsinho, Baptista, cuando bajó el helicóptero.
2: Bueno,
1: con los refuerzos del 99.
2: Claro.
1: ¿Estaba ahí? Sí.
2: Sí. Y el Rambo Ramírez también, que supuestamente se iba y después arregló. Estaba en el helicóptero.
1: Bueno, eran buenas esas noches, Alba.
2: Eran buenas.
1: Sí.
3: Bueno. Llegaba mucho.
2: Mucho.
3: Una buena cantidad, pero en un momento llegaba no solo mucho, llegaba buena calidad. Después,
2: sí.
3: después ya llegaba mucho y poca calidad en un momento.
2: Sí. Llegaba. Sí, pero la mayoría de las veces llegaban buenos jugadores.
3: Sí, sí.
1: Ya pues, en la tarde, a las 5, comienza esta presentación ante los hinchas de Bocinha.
3: Mirko fue presentado en noche, ¿no? ¿O no? ¿Esa vez?
2: Yo creo que todavía no se hacía la noche, Alba.
3: Después de la Copa Libertadores.
2: Me parece que después empezó.
3: Después de la Copa
2: en 92 creo que empezó.
3: Sí, después que fueron campeones de la Libertadores.
1: Vamos a la pausa. A la vuelta ya viene Pancho Caneo para contarnos de la U. Juega esta tarde a las 6 por la Copa Chile, buscando asegurar su boleto a los octavos de final, y también del caso Sartor, que continúa y tiene para largo.
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14: 18 grados. 18 grados en Santiago.
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17: En el chat responde la pregunta, ¿ya se fueron al fútbol internacional? Bueno, la aceptamos. Hablábamos de fútbol chileno, pero el señor Littori se acuerda de Marcelo Sosa, uruguayo, presentación en el Atlético de Madrid, se cayó dominando la pelota. Serginho Dest, también lo propio, en Barcelona, jugador de Estados Unidos, también la trató de dominar y no resultó. También lo contábamos lo de Ousmane Dembélé, lo propio. ¿Se acuerdan de Toninho, la presentación del brasileño, Marcelo?
2: El bíblico. El bíblico del América, 9 del América. 93.
17: Sí.
2: O 94, no, 93.
17: Es un gol súper clásico, me acuerdo.
2: Pateaba muy bien los penales.
3: Había un entrenador de Colo Colo que no lo quería mucho.
2: ¿No? No, sí, me contaste.
17: Vinco hace el recuerdo de Toninho, hincha de la U, desde Antofagasta, nos escribe. Vamos a hablar de la Universidad de Chile, dentro y fuera de la cancha. Hoy sale a la cancha en La Calera, Pancho Caneo, el cuadro azul, buscando asegurar los boletos a la siguiente ronda de la Copa Chile. ¿Cómo estás?
18: ¿Qué tal,
17: Rodrigo? Hace rato que no te veía.
18: Aquí estamos, sí.
3: Hola.
18: Estoy volviendo a poquito, estuve convaleciendo.
3: Sí, estuviste mal.
2: Acá hay un virus, hay que cuidarse. Sí,
17: virus Bocinha se llama.
18: Sí, Bocinha, ¿por qué alguien lo trajo? ¿Rodrigo Gómez?
17: No, desconozco. Hay varios caídos.
2: Es un virus
17: incluido yo.
2: Caboverdiano.
18: Pero no, pero tú estás en tu mejor momento.
17: No.
2: Nuestro jefe está enfermo.
18: Sí, cayó. Mandamos
2: saludito.
18: Ayer lo vi. Ayer lo vi, no lo vi. Lo llamé.
2: Sí.
18: Cofcom me dijo.
2: Estaba más o menos.
18: Sí.
17: Sí. No estamos en un mejor momento, la verdad.
18: Pero estamos vivos y eso es lo importante.
17: Estamos acá, al pie del cañón.
2: Y coleando.
18: Y coleando. Más coleando que vivo.
17: Sí.
18: La U día juega con la Unión San Felipe a las 18 horas en Calera ese partido. Lo contábamos el otro día. Y además va a clasificar seguramente a la próxima edición de la Copa Chile. Podrían quedar eliminados igual.
2: ¿Y cómo va a clasificar usted, dice, tan seguro?
18: Porque estas son las quimeras, querido Marcelo Pablo. Mira, la U empatando o triunfando hoy día, clasifica.
3: Ya.
18: ¿Ya? Sí.
3: ¿Y si pierde?
2: No sé, hay un compañero que ahora, en este momento, apagó la radio.
18: Si la U pierde por una diferencia de 4 goles ante San Felipe, queda eliminado. O sea, si pierde 1-0, 2-0, 3-0, sigue clasificando.
2: Pasa igual.
18: Pasa igual. Estamos hablando ante uno de los equipos de menor rendimiento de la primera vez.
3: Ojo. ¿Y si en el otro partido alguno golea?
18: No, depende.
2: Pueden despertar bien lo de San Felipe y...
18: Bueno.
17: Es que hay otra patita ahí.
18: Claro.
17: Importante, interesante, creo yo.
18: Lo debe... Para ser primero.
17: Eso es.
18: Porque... Hay que saber llegar.
2: Claro, puede clasificar o ser primero.
18: El empate le basta para ser primero. Si es que La Calera... Anoten los matemáticos, lo que le gusta todo esto.
17: Y voy.
18: Si es que La Calera no derrota por 3 goles de diferencia a Wander, es primero, empatando. Y si es segundo, que sería perdiendo y que el otro partido...
17: Gane La Calera, claro.
18: Los octavos de final...
2: ¿Perdiendo por menos de cuatro goles?
18: No. Si pierde, si pierde por 1, 2, 3, queda segundo. Si pierde por 4 más, queda eliminado.
3: ¿Y hiciste el camino al revés?
17: No, pero falta contar lo interesante.
18: Bueno. Prieto. Ansias.
3: Me apuré.
18: Dale. Te cambiaste el nombre a Ansias, Prieto.
3: Me apuré.
18: Dale. Si la U queda segunda, tiene rival en octavos. Universidad Católica.
17: Ahí está.
18: Ahí está. Trabajo hecho por Rodrigo Contreras y que me lo dio a mí.
2: ¿Ya está listo
18: yo
2: eso?
18: Yo le copié a Rodrigo Contreras.
3: Pero y el camino, quiero saber el camino contrario.
18: ¿Sí, el primero? Camino. ¿No?
3: ¿Hay alguna posibilidad de que la U quede eliminada?
17: Sí, pues se lo conté.
18: Acabamos de decir.
17: Que pierda 4-0.
18: Toño Prieto.
3: Espera, que pierda 4-0.
18: Que venga una IA mejor, si no, no va a escuchar.
3: No lo entendí, si
2: es
3: te
2: que
3: está
2: él, él quería hablar, no. Entonces no te escuchó.
18: La mente se le bloquea.
3: No me quedó claro. ¿Perdiendo 4-0?
18: Perdiendo por diferencia de 4, Toño Prieto.
17: Ok. Por diferencia de 4, queda eliminada y clasifica Unión.
18: Mira, dame un resultado, yo te digo si clasifica primero, segundo, tercero.
3: Ahora sí, ya te entendí. Ese minuto no te había entendido.
2: Que pierda 1-0 y que haga 3 en la Calera.
18: Pasa segundo. Y juega con la Católica.
2: Ahí juega con la Católica.
3: Sí. ¿Y están contentos de ese, de ir, quieren ser segundo?
18: ¿O cómo va a querer ser segundo, Toño? Primero siempre, quieren ganar, quieren meterse.
17: Si el primero iría con Everton y define de local.
3: Por las dudas.
2: Con Everton.
3: Pregunto por las dudas, porque a lo mejor.
2: No, sí.
17: Fecha que se jugaría, perdón, instancia que se jugaría a fines de septiembre, la fecha
18: FIFA. Es la fecha FIFA que Chile va a estar en Norteamérica, va a jugar la Copa Chile en octavos de final. Tobias Reinhardt.
17: ¿Ya?
18: ¿Entra en la nómina hoy?
2: Sí.
18: No. Habló ayer, eso sí, y esto fue lo que dijo en su presentación.
15: Vengo de 2 años bastante buenos de vivir en otro país, en otro fútbol. Me toma muy preparado y nada, con muchas ganas de cumplir los objetivos que propone este semejante club. Bueno, lo primero que me trajo a venir acá es que obviamente la llamada de un club tan grande como la U siempre te mueve. Es un objetivo muy lindo y un club en el que creo que puedo crecer mucho, que sobre todo eso es lo que estoy buscando en esta etapa de mi carrera. No, bueno, estoy en un momento bueno. Obviamente ahora veníamos de un final de temporada, por ende una temporada también, pero por suerte la pude terminar de la mejor manera. Físicamente me encuentro muy bien, y lo que respecta a la madurez, sobre todo en el deporte y en la cancha, hoy en día me siento un jugador muchísimo más completo. También ya tengo 26 años, tuve mis pasos por muchos clubes, entonces me encuentro de la mejor manera.
18: Ya, hoy día hay hartas bajas, no bajas, pero decisión técnica de Gago de sacar jugadores, pensando también el domingo a las 8 y luego enfrentar a Palestino, trámite cooperativa. Salen del equipo. Marcelo Morales.
17: Está suspendido.
18: Claro. Charles Aránguiz.
2: Pues lo cuidan.
18: Eduardo Vargas.
3: Descanso.
18: Fabián Ormazábal. Entre otros.
3: ¿Y a quiénes entran?
18: Entra Diego Vargas. Está en esa.
17: Va a jugar el titular, yo
18: en
17: creo.
18: Esa lista, sí. No hay otro.
17: Además debe colocar jugador sub 21.
18: En esa zona. Mati Riquelme, que ha jugado algunos minutitos en Copa de la Liga. Diego Cofré, que había sido parte de la U, del equipo de la U en el partido contra el Audax Italiano,
17: sí, la banca.
18: Y Reina va a sumar nuevamente otra
2: Lucero, ¿no?
18: Otra citación.
3: ¿Quiénes se quedan?
18: Lucero está dentro.
17: Lucero, creo yo.
18: Sí, Lucero
2: está dentro. Sí, claro.
3: ¿Quiénes se quedan en la banca? Si nombre alguno que.
18: Mira, toda la lista es citado. Porque no. Ya, mira, un posible equipo. Castellón en la portería. A no ser que entre Toselli, pero yo entiendo que va a jugar Castillo. Que puede ser que le hagan el cariño a Toselli, ojo, porque Toselli está bien molesto y. Nico Fernández.
2: ¿Puede hacer cariñito, Gago?
18: No.
3: Fernández.
18: Castellón, Nico Fernández. Tamayo Ramírez, Diego Vargas. Barrera, que no va a jugar el fin de semana.
17: Sí.
18: Poblete, Arce, Altamirano. Y arriba, Guerrero, Vázquez, Oazadi y Lucero.
17: Buen equipo igual.
18: Buen equipo.
3: Oportunidad para Lucero, por ejemplo.
17: Sí.
3: Oportunidad para Lucero. De comenzar desde el primer minuto, pero además con el soporte de un equipo por detrás de él bastante titular. Por lo tanto, tiene una buena oportunidad en ese sentido.
17: En el chat preguntan por Marcelo Díaz. ¿Está en la citación?
18: Está en la citación.
17: Ya. ¿Opción de ser titular? No creo.
18: No, ya no está para 90 minutos, es una cancha sintética, bueno, no sabemos todo lo demás, así que.
17: Sí.
18: Complejado.
17: El señor Joseco dice, ¿Tobias va a la banca? No, lo dijo Pancho Caneo.
18: No está citado.
17: ¿Y para el fin de semana? Él dijo que venía con pretemporada ritmo. Realizada.
18: Hay que evaluar, lo están evaluando todavía. El viernes yo creo que va a ser un buen día para ver si es que entra o no en la situación.
3: ¿Y en dónde lo quiere Gago? ¿Cuál es el puesto?
18: Al medio.
3: Por supuesto, volante, pero bueno.
18: Al medio.
3: Volante central, pivote, volante mixto. Una especie de Charles Aránguiz. Ahí lo quiere. No lo quiere parado delante de la línea de 4.
18: Yo te diría siendo un acompañante a Barrera, pero más allá de la posición, un jugador que.
3: Un ida y vuelta.
18: No.
1: Box to box.
18: No, que sea más de control de pelota. ¿Sí? Que tenga más la pelota.
2: Más de salida.
18: Más sí. de pase.
1: Sí, es interesante la pregunta que hace Toño porque, sí. mira, no hemos visto a...
2: Alguien va a tener que salir del medio.
1: Sí, no lo hemos visto en un partido completo. No sé, alguien que me diga que haya visto la serie del fútbol italiano.
2: No, seguimos.
1: Pero los videos, las recopilaciones, Toño. Es un jugador que sale del fondo, tiene buena salida limpia.
2: Por eso yo lo trajo, me parece.
1: Sí, tiene gran salida. Bueno, por lo menos los videos, siempre se muestran las cosas.
18: O sea, sacaron a Romero para traer un volante distinto que quería acá.
2: Quizá lo pone de volante central. Sí, por eso
1: y a Barrera lo pone en su posición natural.
18: Box to box, como dijo Joseph.
1: Para mí Barrera es un 8. Creo que se va a sentir mucho más cómodo jugando con un volante central.
2: Pero ahí quién sale Arce.
3: Bueno, Arangui. Aumenta la competencia en esa zona. Hay muchos nombres para pocas camisetas.
2: Pero si Arangui está bien, vuelve a su nivel... No sale nadie.
18: No, es que dependemos cómo va a entrar, porque es un equipo que ha ido ganando, que más allá de las victorias que ha tenido la Universidad de Chile, es un equipo que los últimos dos encuentros...
2: No está tan sólido.
18: No, ha tenido una pequeña alza en su nivel futbolístico, en generación de juego, lo de Aránguiz también ayuda mucho.
3: Pero todavía nada.
2: Otro día jugó Guachipato un montón de tiempo con uno menos.
3: Pero nada.
18: Pero en el 11 contra 11 también venía haciendo
3: nada para el partido la U y ponerme anteojos de sol porque te deslumbra. No, ha mejorado.
18: A ti no te encandila nada tampoco.
3: Pero aquí hay un pero. Este jugador lo trae Gago. O sea, es del paladar de Gago.
18: Del palo de Gago.
1: Y juega como Gago, creo yo.
2: A Reina también.
3: Claro, pero estamos hablando de este específico. Yo creo que este, por lo menos 3, 4, 5 partidos va a tener la camiseta.
1: Sí. Juega como lo hacía Gago.
3: Y van a ver varios otros que se van a tener que quedar afuera porque este es de la línea de Gago. Lo trajo él.
18: ¿Sabe a quién se parece?
3: ¿A quién?
18: Andrés de León, es igual a Andrés de León.
2: Sí,
18: en rostro.
1: Pelo corto, sí.
18: Sí.
2: Amor de verano.
18: Mi loco amor de verano.
2: Sí. Amigo mío, Andrés. Sí, Andrés, un fenómeno.
1: Sí.
18: Tu mundo de la música es muy bueno.
1: Sí. Decía yo lo de Arce porque hay que considerar el tema del minutaje sub-21, aunque le gusta bien avanzada.
18: Sí, sí
1: le queda muy poco para cumplir el. El otro día hacía el cálculo. Minutos. Te lo voy a buscar.
18: ¿No más de 300 minutos?
3: Avanzó muchísimo. Y tiene varios de esos jugadores que, si no son titulares, van a estar entrando.
18: No, y como hace rato la U no está pendiente del cronómetro o del temporizador de los minutos.
1: Acá lo tengo. En 4 partidos con 90 minutos ya lo resuelve.
18: Y lo va a hacer.
1: Sí.
18: Porque si no, Arce Vázquez, que son los que hoy día
2: ¿Está inquieto, Gago?
18: ¿En qué
2: con el tema este dirigencial o no lo dijo el otro, algo declaró el otro día, pero digo, yo me imagino que nadie está exento de lo que está pasando en la U, ¿no?
18: Yo creo que, a ver, es que en el aspecto de Azul Azul en sí, de sus funcionarios, de su operación, sigue siendo igual. O sea,
3: nada ha cambiado,
18: ni en lo futbolístico ni en el sueldo. Yo creo que eso es lo que más le puede preocupar a un trabajador. O sea, más, no estoy diciendo que ahora sí, Gago, amante del dinero, no. Es que si tú venías a trabajar acá, lo importante es que tengáis las comodidades y que te cumplan a fin de mes.
3: Y además hay una seña, acaban de contratar un jugador, compraron un jugador.
18: Claro, $700,000.
3: Acaban de hacer una inversión. O sea, en ese sentido, claro. Hoy día Azul, a diferencia de cuando la U era la Corfu, en aquel momento la Corfu estaba quebrada, o sea, no tenían plata ni para abrir los candados.
18: Lo que es.
3: Hoy día sí hay una situación económica estable y que no
2: es casi problema. Peor que la quiebra, esto.
3: No, bueno.
2: Lo que han hecho estos dirigentes, casi peor que la quiebra.
3: Evidentemente, han actuado mal dentro de la ley, pero el daño más se lo van a
2: han hecho. Han usufructuado de un club con millones de hinchas, con la pasión de la gente, han jugado con la pasión de la gente.
3: Han actuado, digamos, fuera de la ley y se han aprovechado, digamos, de una posición a través de un conglomerado llamado Sartor para controlar Azul Azul sin haber pagado.
2: Para aprovecharse, Tony.
3: Sin haber pagado.
1: Nos metemos en el caso Sartor.
18: Hoy día nueva jornada con respecto a aquello. Ah, lo último. ¿Qué es lo que podría pasar? Que en septiembre, bueno, se acelere el proceso de ventas de ese 63%, que llegue un nuevo controlador, que ese controlador... le pide la renuncia a todos los directores. Algo que, ojo, no los directores no están obligados a renunciar hasta el mes de abril a la Junta Accionista, cuando se decide nuevamente el cambio de aquello.
3: La Junta Accionista puede pedir la salida así de todos los directores.
2: Deberían irse solos.
18: Pero
3: puede hacerlo.
2: Sí, solos.
18: Pero ni tengo una junta accionista. Claro. Primero la junta acreedora estoy.
17: Exacto, en septiembre, lo que decía acá el liquidador.
3: Sí, claro, sí, lo que decía el liquidador.
18: Después, si
17: es que... siguen hasta septiembre por lo menos.
18: Claro, después, si un paquete digo, oye, tengo el 63%, quiero una junta accionista extraordinaria.
3: No, no, los acreedores podían pedir también el cambio de directorio.
18: Claro, pero primero tiene que haber esta junta acreedora.
17: Exacto.
18: A eso es lo que voy. Ya. Y ahí puede decir, oye, ¿saben qué? Cambiamos los directores, llega un nuevo directorio, llega un nuevo presidente, es cargo ejecutivo, y el gerente deportivo, ¿sabe qué? Tiene que irse, chao. Y ahí todo. Recién a Gago yo creo que le empieza a temblar un poco el piso, porque finalmente el que lo trae es Manuel Mayo. Hoy día, dentro de los alegatos creyentes que hoy día finalizaron hoy día, mañana comienzan los procesos de defensa, los alegatos de la defensa. En primera instancia, vamos a destacar los de Carlos Larraín Meri, hermano de Pedro Pablo Larraín, que mañana va a hacer esa defensa. Habló el último abogado querellante, entre ellos el accionista minoritario, el abogado representante de los accionistas minoritarios de Azul Azul, el señor Alejandro Laura. Se le preguntó, bueno, cuál es su visión con respecto a la presencia de estos directores y también a estos alegatos de querellantes que piden penas de hasta 45 años para Michael Clark. Esto es lo que dice el abogado Alejandro Laura.
19: A ver, es la propia ley la que establece los parámetros cuando alguien se considera que es un peligro para la sociedad. Y por la cantidad de delitos que se le imputan, podría ser una pena de presidio mayor en su grado medio. Es la ley la que establece que él puede ser un peligro para la seguridad de la sociedad.
18: ¿Es Michael Clark el que trae el negocio de Azul Azul a Sartor?
19: Sí, lo declara tanto los señores Larraín como Michael Clark, y que lo hacen a través del señor Kiblisky.
18: Ya, ahí está. Bueno, y también la petición de la renuncia de los directores del lado Sartor, que son 7 de 11 los que hoy día están ahí. Se salvan 4 hasta el día de hoy. Los 2 de la U, de la universidad, de la Casa de Bello, Humérez y Weintraut, José Ramón Correa y José Miguel Insulza.
17: Sí, en resumidas cuentas, esto va a seguir hasta la próxima semana por lo menos.
18: Sí, no, o sea, se estira un buen rato, así que vamos a estar ahí.
3: Claro, o sea, yo diría que la trascendencia, digamos, no va a tener una mayor trascendencia en la actualidad de Azul Azul hasta que se haga la transferencia de las acciones, que aparezcan los nuevos controladores. Ya la actuación de Michael Clark irá más amarrada a Sartor y cómo manejaron esos capitales que eran de otras personas privadas que invirtieron en Sartor. Pero a la U mayoritariamente, digamos, no lo va a tocar en ningún aspecto, digamos, económico. Sí, en el aspecto de cómo se construyó esa historia. Y de
2: cómo actuaron.
3: De cómo actuaron ellos individualmente, que ahí van a obtener las penalidades judiciales que corresponden. Pero Azul Azul, como tal, la única parte donde se va a ver tocado es cuando se liquiden ese 63% y aparezcan los nuevos controladores. El resto, de alguna manera, según las propias palabras del liquidador, está todo en orden y bajo control. Así que la muestra está esta, que acaban de hacer una inversión por un jugador.
17: Bien, volviendo a la cancha, lo del tema del arquero Pancho Caneo, va a llegar Jordan García, lo escuchábamos ayer, ya despidiéndose en México.
18: Sí, no.
17: Pero él dejaba claro que quería regresar, más allá de que la U tiene
18: una opción de compra,
17: claro, pero quería regresar a León.
18: $1,000,000 por el 50% del pase.
2: Ah, por el 50.
18: Sí, sí, sí.
17: Viene por 6 meses, pero con posible extensión.
18: Vamos a ver cómo le va. Bueno, un arquero que ya jugó en Chile, estuvo en el Mundial Sub-20.
17: No te pregunto por Toselli, porque por ahora no tiene puerta de salida.
18: Toselli, bueno, hoy día se especializó, le ha llegado un nuevo arquero a Magallanes. Claro. Está bien compleja la situación de Toselli, yo creo que está guardando el fin de año ya para estampar el fin de su carrera también.
17: Sí, va a estar bien complicado eso. Si traen un arquero extranjero para ser suplente, como mínimo.
3: Sí, o sea, bueno, es llamativo traer un arquero joven solo a préstamo por 6 meses. Bueno, o sea, también es.
2: Bueno, la U en el último tiempo no hizo uso de las opciones de compra de ningún jugador.
3: Prácticamente, exactamente.
2: Casi de ninguno.
3: Por eso te digo, o sea, si tú traes un arquero joven que era el cuarto o tercer arquero del León, que no ha tenido gran experiencia en primera división y lo vas a traer solo por 6 meses. Bueno. no sé, no. Como que no te suma mucho.
2: Porque, no, están apuntando que no sé dónde va a jugar.
3: Por eso te digo. O sea,
2: en qué campeonato va a jugar, pero están apuntando que ande bien y comprarle el pase, porque es un arquero, supuestamente dice que es el futuro arquero de la selección colombiana.
3: Sí, pero o sea
2: es raro que lo dejen venir tiene tanto futuro.
17: Porque no tenía cupo extranjero y había traído un arquero a León. No, había cuatro arqueros. Claro, le pidieron salir para jugar y él quiere jugar para ser nominado a la selección colombiana adulta.
3: Claro, pero si él llega... ¿Él va a ser el titular?
17: No, viene a pelear un puesto.
2: No, viene a pelear. ¿Y
17: se le quita el puesto a Castellón?
2: Claro, ¿qué pasa si Castellón?
3: No, pero tiene muy poco tiempo recorrido como para hacer una carrera. O sea, si tú me dices, mira, vengo por un año, perfecto, te la doy. Vas a pelear desde la pretemporada, comienzo los partidos amistosos, el entrenador verá y tomará decisiones. Pero acá llega una U donde la U que si bien está segundo en la tabla de posiciones, pero tiene que defender ese segundo puesto para llegar a la fase de grupo de la Libertadores. O sea, no es que llega y diga, mira, te voy a dar tres partidos, ¿cuántos partidos juega en primera división? Y medio partido juega en primera división. Ah, no, mejor me sigo con el que está.
2: Sí. Según el rendimiento de Castellón también. Sí. Donde, como decía Rodrigo.
3: Pero si está ese segundo y Castellón es el arquero menos vencido del torneo.
17: Sí, sí.
3: O sea, tiene algunos argumentos.
17: Los números lo avalan, sí.
3: Sin que genere, digamos, rendimiento. Comete errores, sí, eso es bastante, y son bastante repetidos en los momentos, cuáles son las jugadas donde comete errores. Pero de ahí que te traigan a este sub-20, que prácticamente no ha jugado, y no, aquí llegó, este juega, yo no me lo imagino, no me imagino que si Castellón no se lesiona o lo suspende, va a tener muchos partidos en el torneo de primera edición de jugar.
2: Vamos a ver.
17: Acá preguntan en el chat por Altamirano, ¿qué pasa con las posibles salidas?
18: Todavía no ha llegado nada, así que se sigue especulando con
17: respecto... La Liga no va a llegar, fue inhibido por FIFA.
2: ¿Liga?
17: Liga de Quito. Por deudas.
18: Fair play.
3: ¿Mucho? ¿Muchas deudas tiene?
17: Deudas con un club. Claro. Fue inhibido por FIFA.
3: Claro, pero pagan y en un minuto queda liberado. Pero bueno, habrá que esperar.
17: Está en crisis Liga de Quito, en el torneo colombiano, en ecuatoriano.
18: Los equipos ecuatorianos la están pasando súper mal, porque en un minuto igual, no sé si hubo un sobreprecio, pero se pagaban montos súper altos, sobre todo con la entrada del dólar.
3: Pero ahí, Ecuador tiene un formato donde hay dueños individuales, no con sociedades anónimas. Uh-huh. Ahora, Liga de Quito fue semifinalista en la Libertadores.
17: Ahora están octavos. Va a jugar contra Mirasol.
3: Sí. Ahora, increíble. Thiago Núñez sale con casi un 58%, o sea, casi un 60%.
17: Pero casi 20 puntos del líder.
3: Sí,
17: eso
3: sí,
17: lo condena.
3: Sí, no, claro. Sí. O sea, pero me refiero a todo su ciclo. O sea, tenía aún más alto. Sí.
17: Es por eso que sale.
3: Pese a esta racha final, digamos, estaba por el 60%+ de rendimiento. Pero en Ecuador es así, te cambian. Igual que en México, te cambian nomás y te cambian.
2: ¿Quién fue al Liga?
17: Gustavo Álvarez.
2: Gustavo Álvarez.
17: Sí, sí. Acá Gabo te pregunta, ¿en qué equipo de primera división ha jugado Jordan García? En Fortaleza. Era titular. Sí. Mientras estuvo acá en el Mundial Sub-20.
2: En el Mundial Sub-20 anduvo bien, ¿eh?
17: Fortaleza de Colombia.
3: Claro, equipo colombiano, no el brasileño.
17: Sí, exactamente. Y después se fue a León, donde jugó, no tantos partidos, pero jugó en el equipo mexicano. Pancho Caneo.
18: Sería todo.
17: A las 6, minuto a minuto, contamos la suerte de la UE Copa Chile.
18: Ivo Bay estará pendiente de todo aquello.
2: Ahí está.
18: Ivo Bay.
17: Estará contando en la programación de Cooperativa cómo le va a la U La Calera.
18: Y a las 20 nos encontramos de nuevo.
17: Exactamente.
18: Chau, chau.
17: 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Copa Chile, que recordemos está jugando partidos de definición de fase de grupos. Anoche se definió el grupo F, donde Curicó Unido logró el pase a octavos de final. Derrotó 3-1 a la Universidad de Concepción como visitante. Ñublense derrotó sobre la hora Rangers por 1-0. Este grupo lo lideró Ñublense con 13 puntos, Curicó 11. Los dos avanzan a la siguiente ronda, octavos de final.
3: La derrota de la Universidad de Concepción generó un cambio de técnico.
2: Sí.
17: Bueno, ya ayer, antes del partido, lo contaba Sergio Godoy. Sí. Cristian Muñoz, la nona,
3: vuelve.
17: Vuelve.
3: Después de que hiciera la campaña del ascenso, digamos, ganó el título de Primera B, bueno, vino a Palestino la nona, después salió de Palestino y ahora regresa a la Universidad de Concepción.
1: Exactamente, a asumir el Campanil, que recordemos está en la parte baja, tiene un partido menos frente a Coquimbo, pero tiene esa misión relevante. Cristian Muñoz, va a ser muy distinto, ¿no? Dirigir a un equipo en primera división en relación a su experiencia el año pasado, que fue extraordinaria.
3: Sí. Bueno, ya distinto, además, donde en qué puesto está. El año pasado jugaba por ganar el título y ahora juega por mantener la categoría. Hay cambios, evidentemente, en cierta forma de...
2: Hay que ver si juega de la misma forma.
3: Por eso mismo te digo. O sea,
2: porque cuando entra una urgencia, quizá te cambia la forma de jugar, claro, también. Tiene que sacar puntos.
3: Y ya no es el mismo plantel de la primera vez. Hubo muchos cambios en ese plantel también.
1: Es así. Acá el señor Littori dice 4 entrenadores en un año para el Campanil. Sí, sí. Los extranjeros se fueron arrancando. Sí. Cruz Real y...
2: Bueno, desde que se fue él, la Mona, vinieron 4 entrenadores y no lo pudieron agarrar la vuelta.
1: Sí, pues arrancaron los dos. Sí. Cruz Real por un problema familiar en Estados Unidos y Ramos por una oferta que le surgió desde Uruguay.
3: ¿Y sabes qué? Creo que ayer lo echaron a Ramos.
1: Sí.
3: En Uruguay. Un equipo tuvo...
1: El Danubio.
3: Poquito.
1: Sí. Ya pues, misión tiene allí la nona la Muñoz nona. De salvar al Campanil, aunque no está por ahora en posición compleja, no está en la zona de descenso, pero sí está en zona de riesgo y tiene un partido menos el equipo del Campanil, que el fin de semana juega el clásico frente a Deportes Concepción.
2: Ponce, que viene bien.
3: ¿Cómo estará esa cancha?
1: Le vamos a preguntar a Sergio.
2: Hay que ver si está lloviendo. Sí. Cosas,
1: ayer el Campanil jugó en Los Ángeles de local, precisamente para cuidar la cancha.
3: Hubo cancha.
1: Está lloviendo.
3: Hubo canchas impresentables.
2: ¿Está lloviendo, Ponce?
3: Sí. Hubo canchas impresentables este fin de semana.
1: Hay un nuevo frente, recordemos. Que llega.
3: La de Sausalito era impresentable. O sea, la de Concepción.
2: Pueden recuperar.
1: Bueno, si sigue lloviendo, es complicado, es difícil.
3: Pero hay que tener buen drenaje, si eso es todo.
1: Sí. Aunque la de Conce tiene un extraordinario drenaje.
3: Sí, pero el estado de la cancha era...
1: Es que estaba recién resembrada.
3: Lo que tú quieras, Rodri, la pero apuraron. Digamos, o sea, esto es lo que se ve y lo que te da para el partido, digamos. Bueno.
1: A propósito de Copa Chile, hoy 20:30 se define el grupo A. Este grupo está de la muerte porque Iquique enfrenta a Limache, Coquimbo frente a San Marcos, que es el único eliminado de este grupo A, un punto para San Marcos, pero Coquimbo tiene 9, Iquique tiene 8, Limache tiene 8. O sea, todos tienen posibilidades de avanzar o quedar eliminado. Exactamente. Se juega en simultáneo, como indica el reglamento. A las 6 se define el grupo B, San Felipe Universidad de Chile, Wanderers Unión La Calera en Valparaíso. Wanderers eliminado ya.
3: ¿Se pueden ver todos estos partidos?
1: El de la U se transmite y el de... El otro te lo confirmo porque... La memoria me falla en estos momentos. Pero el del otro grupo...
3: Yo estoy
1: grupo...
3: tan enredado con todos los cables que pago, pero ya no sé cuál prender.
2: Lo único que sabe es que pagas.
1: Voy a buscar acá.
3: Le pregunté a Rodrigo si había uno para el próximo año para empezar a pagarlo al tiro.
1: No, el próximo año hay que planificar, hay que armar presupuesto para el próximo año.
2: Lo tenés que sacar todo, porque te pasa campeonato en un lado, el otro en el otro.
3: De repente busco partidos que están en otro y no me acuerdo.
1: Acá, Cooperativa Deportes, en Instagram, siempre publica la programación.
3: Sí, siempre la veo en las mañanas.
1: Coquimbo Siempre. Unido, San Marco de Arica, va para la TV, 20:30 horas.
3: Está bueno.
1: Ahí está, anotado.
3: Anotamos.
1: Buen partido para esta noche. Habrá Copa Chile, también habrá fútbol argentino, a las 6, partido pendiente, Boca Estudiantes, el hincha de la Católica, seguramente verá este partido, verá su próximo rival, Copero, ya estaremos hablando de la Católica.
3: No andan bien ninguno de los dos.
2: Boca en crisis.
3: Los dos, y Estudiantes también.
2: No, pero viene de ganar, pero... ganó 3-0 el otro día, pero no está bien tampoco.
1: Se confirma la llegada de Ener Valencia a Boca Juniors.
3: Sí, sí. Y de Martín Palermo a la banca de Platense.
1: Eso te iba a comentar, confirmado recién por el Calamar, que será rival de Coquimbo Unido en Copa Libertadores. Martín Palermo, quien estuvo acá en nuestro país, dirigió Curicó y la Unión Española, así que conoce perfectamente el fútbol chileno. El Calamar sí que viene muy mal.
2: Mal, hace día como 15 partidos que no gana en el campeonato. Y sí, el otro día la gente se puso pesada, inclusive hubo jugadores que se encararon con los hinchas.
1: Sí, hay uno que fue a la tribuna ahí, tuvieron que agarrar entre 5. Sí, complicada la situación allí en Platense, que será rival de Coquimbo la próxima semana en la Copa Libertadores de América.
3: Y reapareció Bruno en Talleres.
2: Sí, sí. Cuando... No, había jugado el partido pasado también, ¿eh?
3: No, de local.
2: De local. Ahora jugó de visita.
3: Sí, por eso te digo, reapareció Talleres. De local. Eso te decía Bruno ahí.
2: Ah, de local. Sí, sí, está bien físicamente y eso es lo importante. Mirá, él en la medida que esté bien físicamente, la va a pelear. Así que...
1: 2015 Tigre Belgrano, el campeón vigente del fútbol argentino, estará en cancha hoy por el torneo trasandino. Recordemos que Tigre le ganó a Platense por 4-0. El otro día entró en el minuto 79, Bruno, por Rick, el brasileño, que le anotó un doblete.
2: Fue figura.
1: El equipo que dirige Jorge Sampaoli, donde está también Matías Catalán y Ulises Ortegoza.
18: ¿Está cortado
1: chilenos.
18: Catalán?
2: No, Ortegoza se fue a Racing.
1: Toda la razón.
2: Y Catalán está, él se quiere ir de Talleres, así no que no lo tienen en cuenta.
18: No quiso renovar.
1: Sí. Opción de mercado ahí. Sí.
18: Aquí hay
1: chileno.
18: Una oportunidad.
2: Y él quería venir, ¿eh? Sí. Él cuando salió la posibilidad de Colo Colo era muy interesante.
18: El primer semestre jugó muy bien Catalán.
2: Sí, es muy buen jugador.
18: Te diría que fue el mejor de Talleres.
2: Es
18: fue
2: muy buen jugador.
18: Catalán fue en el primer semestre. A mí me gustó muchísimo lo que vi. Sí.
1: Jorge pregunta a Sampaoli cómo va. Ganó recién su primer partido. Había perdido
2: tres partidos, perdió dos. Pero no, los perdió con Vélez, por ejemplo, otro día. El primer tiempo jugó muy bien. Está jugando con línea de tres. Talleres no está acostumbrado a jugar con línea de tres. Y bueno, está tratando de implementar el sistema. Acá en la U también le costó, acuérdense.
18: No es
2: fácil.
18: Lo hincha duda mucho. El 3-4-3 no.
2: Sí, no les gusta la línea de 3, no están acostumbrados tampoco.
18: No, pero además, 3 atrás y 3 adelante.
2: Pero él no va a transar. Claro, él no tranza.
18: En el fútbol argentino, esos tres delanteros cuesta. Son todos más retrocededores que delanteros.
2: Es que tienen que colaborar.
18: Acá está poniendo delanteros.
2: Sí.
1: Acá preguntan. ¿A qué hora juega Estudiantes? A las 6, en la Bombonera. No, no es la Bombonera, creo.
2: No, juegan en... no me acuerdo, pero no juegan en la Bombonera.
1: ¿En el Ducó? Puede ser.
2: ¿En el Palacio?
1: El Palacio Ducó. Será local Boca porque la Bombonera está siendo refaccionada en cuanto a su cancha, que ya en el partido contra O'Higgins mostró imperfecciones, por eso va a jugar en el Palacio Ducó de local Boca frente a Estudiantes, el próximo rival de la Católica, la próxima semana por la Copa Libertadores. Tras la pausa, hablamos de la actualidad de la Católica, que estará jugando el viernes en su estadio, comenzando la fecha del torneo nacional.
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6: Ya hablaremos de la Católica con Maximiliano Videla. Comenzó a jugar Alejandro Tabilo en el Master 1000 de Canadá frente a Hubert Hurkacz, tenista polaco, 71 del mundo. Comenzó el partido Maximiliano, 1-0, ganó su servicio el polaco, sirve Tabilo 40-0. ¿Cómo ve este estreno? ¿Cómo estás?
7: Favorito Tabilo, ¿qué tal? Rodrigo Contreras, panel. Favorito Tabilo por la actualidad de Hurkacz, que fue top 10, semifinalista de Wimbledon, tiene un currículum importante, fue campeón de Master 1000 también el polaco, pero las lesiones lo han tenido a la baja, ya se ve un jugador distinto en la cancha, que mentalmente se va muy rápido de los partidos y no ha tenido para nada un buen año. Los octavos de final en Wimbledon son los mejores resultados de este 2026, así que me parece Tabilo, por el nivel de confianza que trae desde Washington, favorito por sobre Hurkacz, pero el europeo con el currículum que tiene y el tenis que tiene puede complicarlo. Si es que está concentrado, se va a venir un partido bastante parejo.
6: 1-1, ganó su servicio Tabilo en las tardes deportivas. Exactamente, Hugo Bay.
7: Me retó recién.
6: Sí.
7: Me dijo, después.
6: Pero estábamos contando que empezó el partido.
8: Que no se me...
6: Invitamos a la gente a quedarse luego en la sintonía de Cooperativa. Y Hugo Bay estarán marcando minuto a minuto la suerte de Alejandro Tabilo. Nos estará contando de las Diablas, que se van en las próximas horas con destino a Países Bajos. La próxima semana estarán debutando en el Mundial de la disciplina, la selección femenina de hockey césped. Hará su estreno el próximo 15 de agosto. Eso... Pasadita a las 3:30, las tardes deportivas, la información del polideportivo en Cooperativa. Nos metemos en la Católica, Maximiliano Videla.
7: Que tiene ya problemas con las lesiones, Rodrigo Contreras, el caso de Sebastián Arancibia, distensión muscular en el bíceps femoral, en la parte posterior del muslo, lo que ya lo dejó fuera del encuentro anterior de la Universidad Católica frente a Deportes Concepción, y lo va a dejar afuera de este partido con Cobresal, que tiene el conjunto cruzado el viernes, y también ojo con la llave con Estudiantes de La Plata. No está descartado del todo, pero sí está en duda el lateral derecho para enfrentar al conjunto Pincharrata, así que ahí tiene un dolor de cabeza Daniel Garnero con este Sebastián Arancibia, que claro, vuelve de las lesiones, pero le ha costado reintegrarse. De hecho, después del último desgarro que tuvo, posterior al desgarro abdominal que lo dejó fuera prácticamente de todo 2025, Garnero tomó la decisión de cuidarlo un poquito más de lo que se debía según los plazos médicos, para justamente evitar que se siga lesionando como lo venía haciendo el lateral derecho de la Católica. Bueno, se vuelve a lesionar y está ahí en duda para la llave frente a Estudiantes de La Plata, el Seba Arancibia.
6: Sí, ha tenido, no sé si mala fortuna, pero las lesiones lo golpean.
9: Ha sumado lesiones para un jugador que es complejo, importante. Es complejo. Mira, la Católica ha perdido el lateral derecho. Sin Arancibia y sin Montes es otro equipo. Sí. Es un equipo que tiene menos velocidad para llegar, menos velocidad para pasar esa zona y bueno, son especialistas jugando pegados a la raya. Sí. Son, digamos, han sido fundamentales. Pero Arancibia, por de muy buenas condiciones, no, ha tenido muchas lesiones y es una baja muy importante para todos.
6: Y no tiene un relevo a su altura, al parecer.
9: De las características de ataque o ofensiva, no tiene un jugador de... Arancibia te crea, genera sí. juego en ataque, llega a línea de fondo, es profundo, ese es su fuerte.
6: ¿Hubo un error ahí? en la conformación del plantel? ¿O pensaban que con Cerezo lo iban a resolver de alguna manera por sus buenas campañas en Ñublense?
8: Es que hay técnicos que por ejemplo, Sampaoli, el otro día declaró que él no tiene tres jugadores por puesto, tiene dos, para que la competencia sea mayor. Y bueno, hay técnicos que de repente con dos jugadores por puesto, y sobre todo en el fútbol chileno, me parece que alcanza. No puede traer. Si trajeron a Cerezo es porque confiaban que Cerezo iba a andar bien. El tema de después no es culpa del club ni de la conformación del plantel. Es culpa de los futbolistas que no rinden.
6: Puero, jugando de lateral,
8: anduvo bien cuando
6: jugó. Un campeonato completo de lateral derecho.
8: Y anduvo bien. Ah,
9: pero jugó.
8: Pero lo saca de su mejor posición.
9: O sea, desvistes una parte, desvistes la saga central y
8: Católica no anda bien defensivamente.
9: Y, claro, o sea, hasta Uruaga te hacía eso, pero no son jugadores, no son muy lejanos a las características de.
8: No ha andado bien Católica defensivamente, Tonio. Le han hecho muchos goles.
9: Sí, es un equipo abierto, o sea, lo que pasa es que toma riesgo. Yo siento que dicen, ok, me hacen uno, yo hago tres, me hacen dos, yo hago cuatro. O sea, es un equipo, es el más goleador del torneo, pero también está recibe goles, claro. Mientras se te dé
8: mientras,
9: la ecuación.
8: No, mientras gane no pasa nada.
9: Por eso, mientras se te da la ecuación de que yo hago siempre uno o dos más de los que me hacen, no hay problema. El problema es cuando los resultados no te llegan y empiezas a ver esa otra parte. Sí, la Católica, digamos.
8: Bueno, lo dijo Garnero el otro día, que no estaban siendo efectivos, que eso es lo que más le preocupaba, que estaban terminando mal la jugada, que no eran precisos y que los rivales cada vez que le llegan le convierten.
9: Mira, cada vez que Montes esta temporada ha estado fuera por lesión, a la Católica se le ha complicado los números para ganar. Ha ganado menos. Empieza a no ganar tanto como antes, como cuando está Montes en la cancha. Y cuando estuvieron Montes y Arancibia, fue la seguidilla esta de
8: nueve partidos.
9: De muchos partidos. Ahí hay un Franco débil. Ahí hay un Franco débil, que es ese sector.
8: Y que no lo reemplazaron.
9: No, y Montes no va a poder jugar la Copa Libertadores, está claro. O sea, está muy atrasado en su rehabilitación, no ha hecho fútbol.
6: ¿Y qué podría aparecer ahí para jugar frente a Estudiantes en Argentina la próxima semana? Más allá que el viernes tiene un partido importante también.
7: Corral es el nombre. De hecho, cuando la lesión de Montes, ya lo que decía el Toño, se veía que se iba a complicar su llegada a esta llave. Y también sigue estando abierto el mercado de fichas, que ya vamos a hablar de aquello. En la Católica decían, ojo que más allá de que se lesione Montes y esté la opción de traer a alguien, Garnero tiene muchas ganas de darle minutos a Diego Corral, así que muy probablemente sea él el nombre que asuma.
9: O sea, Corral viene jugando. Es de distinta línea de juego que la de Montes. Corral es de habilidad corta, de ir a Montes, de largo,
8: y de ir
9: exige,
8: al espacio.
9: De va al espacio, juego aéreo, tira la diagonal, o sea, bueno, un jugador ya más formado, tiene esa distancia, ahí hay una diferencia. Y al otro lado lo que pasa es que Gianni no es extremo, entonces Gianni cierra tirando diagonal hacia adentro y el espacio queda para Mena o para el Simbi Cuevas, pero claro, al quedar débil en los dos costados de ataque, la Católica también empieza a tener menos ocasiones de gol, si eso también se suma.
6: ¿Rosell podría aparecer?
9: Claro, Rosell por detrás de es una variante por detrás de
6: extremo, no.
8: Es que está jugando con tres. Está jugando
6: ayer
8: con
6: leí
8: tres.
6: Mucho hincha de la Católica pidiendo a Rosell.
9: O sea, Rosell es un 9 y medio, te juega viniendo un poquito más atrás, pero no, Corral es extremo, sí o sí, Gianni no es extremo, y ahí, yo te diría que ahí está la debilidad, al perder a Montes, que sí era un jugador importante, en cambio Corral...
8: En los últimos meses fue fundamental Montes.
9: Sí. Corral está comenzando a hacer su carrera, y bueno, todavía... Claramente todavía le falta para este nivel, para ser un jugador importante, todavía le falta. Buenas condiciones, sí. Montes le pasó lo mismo, mostraba buenas condiciones. Pero este año Montes dio el salto, digamos, pasó a ser un jugador de importancia.
8: Hay que ver cómo va a jugar Católica también en La Plata, ¿eh? Hay que ver, porque con Boca planteó el partido totalmente diferente a como venía jugando. Lo planteó de forma defensiva.
6: Ahí puso cuatro volantes.
8: Claro, sacó a uno de los delanteros. Sí. Y puso cuatro volantes y firmes, juntó la línea y se defendió casi todo el partido. Pero, claro, después lo hizo muy bien. No es negativo lo que estoy diciendo.
6: No, porque acá hay un partido mata-mata. ¿No?
8: Más bien.
9: Sí.
6: Tienes que buscar un resultado positivo.
9: Sí, bueno.
8: Hay que ver, por eso digo, hay que ver cómo juega. Sí.
9: A mí, o sea, si van a...
8: Capaz que juega con Gianni, en la Bombonera lo sacó a Gianni.
6: Sí, por supuesto.
8: Capaz que ahora juega con Gianni y con Sampaoli.
7: Pero tenía Montes.
8: Lo teníamos.
9: Claro, jugó Monte y después en ese minuto abrió a Cuevas para frenar, para tener doblaje por los dos lados, o sea, frenar la subida de Boca, lo frenaron.
8: 4-5-1 jugó en algún momento. Exacto.
9: Claro, sí, claro, cuando retrocede defensa, pero cuando pasa al ataque tenías a Monte, tenías a Cueva, tenías a Arancibia, tenías a
6: Mena.
9: A Mena que pasaba.
8: Sí, a mucho no tenía, Antonio.
9: ¿Cómo?
8: A mucho no tenía.
9: Bueno, o sea, pero...
8: No atacó nunca. Pero está bien, pero yo también le hubiese hecho lo mismo.
9: La idea, digamos, del juego de Garnero es siempre, los jugadores que alinea son todos que miran más el arco contrario que el propio. Eso sí, consiguió tener un orden táctico de que esos jugadores...
8: Se defendió de forma perfecta.
9: Defendía muy bien. Oye, entre paréntesis, quebró Tabilo recién.
6: Bien, buena noticia.
8: La raqueta quebró.
9: No, quebró. Sí. No, el polaco anda. Este polaco anda...
6: ¿Anda cómo?
9: Sí.
8: No anda bien.
9: No. Anda enredado.
7: Las lesiones lo mandaron para otro lado.
9: Sí. El día es macha, medio centímetro de la red. Impresionante.
6: Bien, que ahora está bien.

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13: Cobremar FM te indica la hora.
14: 19 horas, 16 minutos.
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1: En vivo. 19 horas, 21 minutos.

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1: En vivo. 19 horas, 25 minutos.
2: Hola, hola, ¿qué tal? Buenas noches. Sean todos bienvenidos, bienvenidas a esta edición de día miércoles 5 de agosto de Regreso a Casa. En vivo a través de Oye Más Cobre Mar en las tres frecuencias de nuestra región de Atacama. En Vallenar 94.3, Freirina, Huasco y Maitencillo en el 100.5 y por supuesto nuestra señal histórica de Chañaral 89.9. Hoy día hasta las 10 de la noche te acompañamos en nuestro regreso a casa. Si quieres contactarte con nosotros, línea abierta.
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2: Vamos a tener informaciones, vamos a estar con los titulares de esta edición.
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2: También vamos a estar con las palabras que sacan roncha hoy día.
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2: Y por supuesto la buena música que te acompañamos en este tu regreso a casa. Soy Francisco Nofal Álamos. Y comenzamos, sean todos bienvenidos, muy buenas noches. Comenzamos con Tupac, Dr. Drip. Esto que suena se llama California Love, comienza de regreso a casa.

0: vamos a una pausa. 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
8: Cobremar FM te indica la hora.
9: 20 horas, un minuto.
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0: 20 horas, un minuto.
1: Continuamos haciendo de regreso a casa. Vámonos con los titulares a esta hora.
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1: Claro que sí, porque como es habitual, vamos a ir a las informaciones en esta edición y nos vamos a colgar de una publicación que está en Facebook y que, según la perspectiva mía, es bastante grave. Dice: quiero expresar

Ya, dice, quiero expresar mi más profundo rechazo y preocupación por un gravísimo hecho ocurrido hoy miércoles 5 de agosto en la jornada de la mañana al interior de la Dirección de Aseo y Ornato, específicamente la cuadrilla de electricistas. ¿Ya? Ya, ahora sí, ahora sí, ahora sí. Y es en esta lamentable situación, mi tío, quien también es